Tengan todos muy buenas noches. Sean bienvenidos a su programa Camino de Esperanza. Les habla Miguel Zavala, pastor misionero de la Iglesia Misionera Camino de Esperanza. Reciban nuestro cordial saludo en el nombre de nuestro Señor y Salvador Jesucristo, deseando que allí donde usted se encuentre y cómo se encuentre, la bendición de Dios esté sobre su vida. En los controles, Milva Vázquez. En la musicalización del programa, nuestra hermana Eleonora Martínez de Zavala. En la postproducción, nuestro hermano Emilio López. Este programa es producido por la Fundación Camino de Esperanza, productor nacional independiente 4469. Y todos bajo la dirección de Manuel Felipe García. Mientras ministramos la palabra de Dios, usted puede enviarnos su mensaje de texto WhatsApp al 0424-277-3033. Y si usted tiene acceso al servicio a internet, usted puede entonces escucharnos con mucha fidelidad por la www.radiodinamica.com.be. Una vez más, bienvenidos a Radio Dinámica 92.9, siempre única, refrescante y edificante. Estábamos escuchando en la voz de nuestra hermana Betsy García la alabanza Quiero Levantar Mis Manos. Agradecidos por sus mensajes de texto, por sus llamadas telefónicas, agradecidos por orar por nosotros y pedirle a Dios que nos siga ayudando a mantener en el aire la proclamación de la palabra del Señor. De ninguna cosa hago caso. El libro de los Hechos, capítulo 20, versículo 24, dice la palabra del Señor: pero de ninguna cosa hago caso ni estimo preciosa mi vida para mí mismo, con tal que acabe mi carrera con gozo y el ministerio que recibí del Señor Jesús para dar testimonio del Evangelio de la gracia de Dios. El contexto en que Pablo dirige estas palabras es en la iglesia de los Efesios. Él llega a ese lugar e invita a los ancianos de la iglesia a despedirse de ellos, porque se dirigía a Jerusalén, donde por profecía del Espíritu Santo, él sabía que le esperaban cárceles y, de ser posible, hasta la misma muerte. Es bien importante este mensaje porque el apóstol Pablo se está despidiendo y le está diciendo a los hermanos que no verían más su rostro. Comenzaron a llorar y a orar y a despedirse, a abrazarse. Para ellos fue una gran sorpresa esa noticia. Y la razón por la cual Pablo les hablaba de esa manera es que el Espíritu Santo le venía hablando de las aflicciones y sufrimientos que le esperaban allí, encarcelamiento allí en Jerusalén. Y en aquel momento, el apóstol Pablo le expresó la exhortación, diría yo, que define más la misión de un pastor, cuando les dijo: cuidad de vosotros mismos y del rebaño que el Espíritu Santo ha puesto en vuestras manos y que ha sido ganado a precios de sangre. Porque yo sé que cuando yo me vaya, vendrán lobos rapaces y no perdonarán el rebaño. En medio de todas aquellas circunstancias, en medio de aquella profecía que Pablo venía escuchando a través del camino, nunca perdió el enfoque del llamado y la raíz y la esencia del llamado al pastorado. Y el apóstol Pablo, con el corazón en la mano, se despedía de aquellos ministros del Señor, hombres que Pablo se había ganado en su ministerio misionero por muchos años y que ahora les estaba entregando aquella hermosa obra bajo aquellas palabras tan directas y precisas, profundas, que muchas veces en lo personal digo que cuando un pastor escucha esta palabra debe de temblar, porque no es cualquier cosa ser pastor de la obra del Señor. Y el contexto en que Pablo dirige estas palabras es allí precisamente, con los pastores de Mileto, hablándoles al corazón, dirigiendo como unas últimas instrucciones sobre lo que Dios estaba esperando acerca de ellos. Pero en el siguiente capítulo 21, versículo 8 al 14, dice la palabra: al otro día, saliendo Pablo y los que con él estábamos, fuimos a Cesarea y, entrando en casa de Felipe el evangelista, que era uno de los siete, posamos con él. Este tenía cuatro hijas doncellas que profetizaban. Y permaneciendo nosotros allí algunos días, descendió de Judea un profeta llamado Agabo, quien, viniendo a vernos,
tomó el cinto de Pablo y atándose los pies y las manos, dijo: Esto dice el Espíritu Santo, así atarán los judíos en Jerusalén al varón de quien es este cinto y le entregarán en manos de los gentiles. Al oír esto, le rogamos nosotros, los de aquel lugar, que no subiese a Jerusalén. Entonces Pablo respondió: ¿Qué hacéis llorando y quebrantándome el corazón? Porque yo estoy dispuesto no solo a ser atado, mas aún a morir en Jerusalén por el nombre del Señor Jesús. Y como no le pudimos persuadir, desistimos diciendo: hágase la voluntad del Señor. Aquí el apóstol Pablo menciona dos grandes luchas que tiene todo cristiano llamado al servicio del Señor. En primer lugar, una lucha con las cosas externas, el escenario y las circunstancias ministeriales del campo de misiones. Cuando dice: de ninguna cosa hago caso. Ningún evento circunstancial, cualesquiera que fueran, tendrían la fuerza que lo desenfocaría del propósito, plan y voluntad de Dios. En segundo lugar, lucha con las cosas internas del ser humano cuando dice: ni estimo preciosa mi vida para mí mismo. El cristiano, ministro de Dios, vive una lucha constante entre estos dos ámbitos: lo externo, los problemas y dificultades que vivimos a diario en este mundo, y lo interno, aquellas luchas con nuestro ego, hábitos, personalidad, carácter, metas y propósitos personales de nuestra vida. El apóstol Pablo, hablando de lo externo, de lo que estaba ocurriendo a su alrededor, dice: pero de ninguna cosa hago caso. El apóstol Pablo tenía un secreto que lo ayudaba a sobrellevar toda prueba. Este secreto consiste en perfeccionar nuestra mirada en la felicidad eterna, en la bienaventuranza eterna, al premio del supremo llamamiento de Dios. Y ese premio está más allá de la muerte. Lo recibiremos en la eternidad. Para reflejar lo breve que estos problemas son, lo decía Pablo, en comparación con las glorias eternas del cielo y lo breve que ellos parecen ser cuando estamos allí. Es el verse en la eternidad con Cristo y compararlo con este pequeñito problema que tenemos ahora. En la carta a los Efesios, capítulo 6, el apóstol Pablo dice: Nos resucitó y nos hizo sentar en lugares celestiales en Cristo Jesús. Este secreto consiste en mirar las cosas que no se ven. Segunda carta a los Corintios, capítulo 4, versículo 18, dice: No mirando nosotros las cosas que se ven, sino las que no se ven. Pues las cosas que se ven son temporales, pero las que no se ven son eternas. Segunda carta a los Corintios 4, 17 dice: Porque esta leve tribulación momentánea produce en nosotros un cada vez más excelente y eterno peso de gloria. Porque sabemos que si nuestra morada terrestre, este tabernáculo, se deshiciere, tenemos de Dios un edificio, una casa no hecha de manos, eterna, allá en los cielos. Si miramos directamente a nuestros problemas, si la mente está enfocada y fija en su totalidad en ellos, los sufrimientos ligeros y breves parecerán ser muy difíciles de soportar, como le ocurrió a Elías, a Jeremías, a Jonás. Pero si podemos apartar la mente de esos problemas y contemplar la gloria futura, si podemos compararlas con las glorias eternas y sentir que nos van a perfeccionar y darnos bienaventuranza eterna, entonces esos problemas parecen ser transitorios y serán soportados con humildad y con humillación delante del Señor. Libro de los Hechos, capítulo 20, versículo 18 al 21, nos describe de qué manera el apóstol Pablo ministraba en medio de circunstancias adversas. Y de allí nosotros tenemos que ir tomando ejemplo. Dice la palabra del Señor: Cuando vinieron a él, les dijo: Vosotros sabéis cómo me he comportado entre vosotros todo el tiempo, desde el primer día que entré en Asia, sirviendo al Señor con toda humildad y con muchas lágrimas y pruebas que me han venido por las acechanzas de los judíos, y como nada que fuese útil, he rehuido de anunciaros y enseñaros públicamente y por las casas,
testificando a judíos y a gentiles acerca del arrepentimiento para con Dios y de la fe en nuestro Señor Jesucristo. El apóstol Pablo enfrentó sufrimientos, pruebas y angustias al predicar las buenas nuevas de salvación, y en su segunda carta a los Corintios les dice algunas cosas que él había vivido en su servicio al Señor. Dice la palabra: en azotes sin número, en cárceles más, en peligros de muerte muchas veces, de los judíos 5 veces he recibido 40 azotes menos uno, 3 veces he sido azotado con varas, 1 vez apedreado, 3 veces he padecido naufragio, 1 noche y 1 día he estado como náufrago en alta mar, en caminos muchas veces, en peligros de ríos, peligros de ladrones, peligros de los de mi nación, peligros de los gentiles, peligros en la ciudad, peligros en el desierto, peligros en el mar, peligros entre falsos hermanos, en trabajo y fatiga, en muchos desvelos, en hambre y sed, en muchos ayunos, en frío y en desnudez, y además de otras cosas, lo que sobre mí se agolpa cada día, la preocupación por todas las iglesias. ¿Quién enferma y yo no enfermo? ¿A quién se le hace tropezar y yo no me indigno? Si es necesario gloriarse, me gloriaré en lo que es de mi debilidad. El Dios y Padre de nuestro Señor Jesucristo, quien es bendito por los siglos, sabe que no miento. En Damasco, el gobernador de la provincia del rey Aretas guardaba la ciudad de los damasenos para prenderme, y fui descolgado del muro en un canasto por una ventana y escapé de sus manos. Pero Pablo sabía que un día todo esto terminaría y que obtendría el reposo de Dios y su recompensa. Cuando enfrentamos dificultades, es más fácil enfocar el dolor antes que la meta final. Así como los atletas se concentran pensando allí en la línea de llegada y pasan por alto su incomodidad, nosotros también debemos concentrarnos en la recompensa de nuestra fe y en el gozo que nos espera en el cielo y permanecerán para siempre. No importa qué nos ocurra en esta vida, tenemos la seguridad de la vida eterna en la que todo sufrimiento terminará y las tristezas y el gemido huirán, dice Isaías 35:10. Y los redimidos de Jehová volverán y vendrán a Sion con alegría, y gozo perpetuo será sobre sus cabezas, y tendrán gozo y alegría y huirán la tristeza y el gemido. Romanos capítulo 8, versículo 18. Es un texto que siempre mencionamos en solo su parte final y decimos: las aflicciones del tiempo presente no son comparables con la gloria venidera. Pero el texto realmente dice: pues tengo por cierto que las aflicciones del tiempo presente no son comparables con la gloria venidera que en nosotros ha de manifestarse. Es fácil desmayar. Difícil, pero no imposible, es caer, tomar fuerzas, levantarse y proseguir. Algunos tienen la virtud de caer y volverse a levantar. Otros permanecen postrados ante las circunstancias. Todos enfrentamos problemas en nuestras relaciones, en el trabajo, en la familia, en la iglesia, que nos inducen a abandonarlo todo, a dejar el ministerio. ¿Cuántas veces hemos pensado dejar el ministerio pastoral por problemas, por cansancio, por fatiga, por tantas razones? Pero el que tiene el llamado de Dios dice, como dijo Jeremías cuando no quiso predicar más el mensaje del Señor, porque siento en mis huesos un fuego que no puedo soportar. No permita que la fatiga, el dolor o la crítica lo motive a abandonar la tarea, no. Renueve su compromiso de servir a Cristo. No renuncie a su recompensa eterna por causa de la intensidad del dolor actual. Nuestra esperanza suprema, cuando experimentamos terrible enfermedad, persecución o dolor, es descubrir que esta vida no es todo lo que hay. Hay una vida después de la muerte. Saber que viviremos por siempre con Dios en un lugar sin pecado y sufrimiento puede ayudarnos a vivir sobre el dolor que enfrentamos en esta vida. Nuestros problemas no debieran desanimarnos, mellar o hacernos disminuir nuestra fe. En cambio, debemos entender
que hay un propósito en nuestro sufrimiento. Pablo miraba cada prueba o debilidad como una oportunidad para crecer y ser perfeccionado por Cristo. ¿Se acuerdan que Pablo tenía un aguijón en su carne? Un problema, una prueba, la cual le pidió al Señor que se la quitara en 3 oportunidades. Y Dios le respondió: «Bástate mi gracia, porque mi poder se perfecciona en la debilidad. Por tanto, de buena gana me gloriaré más bien en mis debilidades, para que repose sobre mí el poder de Cristo. Por lo cual, por amor a Cristo, me gozo en las debilidades, en afrentas, en necesidades, en persecuciones, en angustias. Porque cuando soy débil, entonces fuerte soy, porque el poder de Dios se engrandece sobre mi vida». Segunda carta a los Corintios, capítulo 12, versículo 9. Pablo, en vez de desear que la flaqueza o su debilidad se la quitaran, se gloría en sus debilidades para que el poder de Cristo entonces descanse sobre él. El Señor necesita más de nuestra debilidad que de nuestras propias fortalezas. Nuestra fortaleza es a veces rival del mismo Señor. La necesidad del hombre es la oportunidad de Dios. La seguridad del hombre es la oportunidad para Satanás para sembrar cizaña, ego y altanería. La manera de obrar de Dios no es la de sacar a sus hijos de entre las pruebas, sino la de darles poder y fortaleza para soportarlas y vencerlas grandemente. Juan capítulo 17, versículo 15 dice: «No ruego que los quites del mundo, sino que los guardes del mal». El sufrimiento sin sentido es agotador y desmoralizante, pero si entendemos que hay un propósito de gloria de Dios en el cumplimiento del llamado de Dios para nuestros problemas, podemos soportar casi cualquier cosa que nos pueda sobrevenir. Ahora podemos decir: es que ese era Pablo. Pero déjenme hablarle de otro discípulo, Santiago. Santiago dijo: «Hermanos míos, tened por sumo gozo cuando os halléis en diversas pruebas». La razón por la que Santiago podía regocijarse en las pruebas era porque sabía que Dios estaba realizando algo bueno. «Sabiendo que la prueba de vuestra fe produce paciencia, para que seáis perfectos y cabales, sin que os falte alguna cosa». Dios nos perfecciona en las pruebas. Alguien dijo: «No me gustan las crisis, pero sí las oportunidades que aportan». La muerte de Lázaro, por ejemplo, supuso una crisis en la vida de Jesús, y él se alegraba, porque le daba una oportunidad de demostrar de la manera más sorprendente lo que Dios puede hacer en medio de las imposibilidades. Todas las crisis deberían ser para nosotros una oportunidad para aprender y ver la gloria de Dios. Cristo fue perfeccionado por las aflicciones. Hebreos capítulo 2, versículo 10 dice: «Porque convenía a aquel por cuya causa son todas las cosas, y por quien todas las cosas subsisten, que habiendo de llevar muchos hijos a la gloria, perfeccionase por aflicciones al autor de la salvación de ellos». Por eso el apóstol Pablo decía en Romanos capítulo 8, versículo 35, «¿Quién nos separará del amor de Cristo? ¿Tribulación, o angustia, o persecución, o hambre, o desnudez, o peligro, o espada? Como está escrito, por causa de ti somos muertos todo el tiempo, somos contados como ovejas de matadero. Antes, en todas estas cosas, somos más que vencedores por medio de aquel que nos amó. Por lo cual estoy seguro de que ni la muerte, ni la vida, ni ángeles, ni principados, ni potestades, ni lo presente, ni lo porvenir, ni lo alto, ni lo profundo, ni ninguna otra cosa creada nos podrá separar del amor de Dios que es en Cristo Jesús, Señor nuestro. Ahora, Pablo le declara a los filipenses otro secreto que él lo ayudaba a estar firme frente a cualquier situación. Vamos a escuchar una alabanza para la gloria del Señor y regresamos con Camino de Esperanza. 0424-277-3033.

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Dios te bendiga, gracias por tu sintonía, gracias por tu gentileza en compartir con nosotros la palabra del Señor. Estábamos escuchando la hermosa alabanza a Dios sea la gloria en la voz de nuestra hermana Betsy García. De ninguna cosa hago caso, decía el apóstol Pablo. Y es muy interesante ver la actitud, la forma, la manera en que Pablo enfrentaba las dificultades, las adversidades, para que nosotros tomemos ejemplo en cómo poder aplicar también a nuestras propias vidas la palabra del Señor. Y la manera de obrar de Dios no es la de sacar a sus hijos de entre las pruebas, sino la de darles poder y fortaleza para soportarlas, pensando de que en algún momento pasarán, pero siempre dejarán un buen fruto espiritual para los que en ellas son ejercitados. Juan capítulo 17, versículo 15 dice: No ruego que los quites del mundo, sino que los guardes del mal. El sufrimiento sin sentido es agotador y desmoralizante, pero si entendemos que hay un propósito de gloria de Dios, allí en el cumplimiento del llamado del Señor podemos entonces soportar casi cualquier cosa que nos pueda sobrevenir. Ahora podemos decir: es que ese era Pablo. Pero déjenme hablarle de otro discípulo, Santiago. El apóstol Santiago dijo: Hermanos míos, tened por sumo gozo cuando os halléis en diferentes pruebas. La razón por la que Santiago podía regocijarse en las pruebas era porque sabía que Dios estaba fructificando la vida espiritual, sabiendo que la prueba de vuestra fe produce paciencia para que seáis perfectos y cabales. Sin que os falte alguna cosa, Dios nos perfecciona en las pruebas. La muerte de Lázaro se presentó ante Jesús y él se alegró.

aflicciones al autor de la salvación de ellos. Por eso el apóstol Pablo decía en Romanos capítulo 8, versículo 35, ¿quién nos separará del amor de Cristo? ¿Tribulación, o angustia, o persecución, o hambre, o desnudez, o peligro, o espada? Como está escrito, por causa de ti somos muertos todo el tiempo, somos contados como ovejas de matadero. Antes, en todas estas cosas, somos más que vencedores por medio de aquel que nos amó. Por lo cual estoy seguro de que ni la muerte, ni la vida, ni ángeles, ni principados, ni potestades, ni lo presente, ni lo porvenir, ni lo alto, ni lo profundo, ni ninguna otra cosa creada nos podrá separar del amor de Dios que es en Cristo Jesús, nuestro Señor. Ahora Pablo le declara a los filipenses otro secreto que a él le ayudaba a estar firme frente a cualquier situación. Filipenses capítulo 4, versículo 11 al 13 dice, no que haya pasado necesidad alguna vez, porque he aprendido a estar contento con lo que tengo. Sé vivir con casi nada o con todo lo necesario. He aprendido el secreto de vivir en cualquier situación, sea con el estómago lleno o vacío, con mucho o con poco. Y la nueva versión de traducción viviente dice, todo lo puedo en Cristo que me fortalece. Dios nos ha enseñado acerca de las adversidades, pruebas y tribulaciones que no se comparan con la gloria venidera, que detrás de cada prueba hay un propósito de Dios y que todo lo podemos en Cristo, que es el que nos da las fuerzas para soportarlas y vencerlas. La principal fuente de nuestra fortaleza espiritual es Cristo. Él dijo, venid a mí todos los que estéis trabajados y cargados, que yo os haré descansar. Llevad mi yugo y aprended de mí, que soy manso y humilde de corazón. El sistema religioso de entonces no suplía la cabalidad, el hambre y la sed espiritual que tenía el pueblo. Si bien es importante creer y tener fe en la vida eterna, las fuerzas, la fe para alcanzarla la recibimos de Cristo. La palabra del Señor siempre nos está exhortando a nosotros a avanzar creyendo siempre la palabra del Señor y aplicarla a nuestras propias vidas. Por eso el apóstol Pablo ve las tribulaciones como fortalezas espirituales, como esa fuerza, ese aliento, ese ánimo que nos impulsa a permanecer fieles al Señor a pesar de las circunstancias contrarias que podamos estar viviendo en algún momento determinado. En segunda carta a los Corintios, capítulo 7, versículo 4, dijo, sobreabundo de gozo en todas nuestras tribulaciones. Por eso el apóstol Pablo decía en Romanos 8:35, ¿quién nos separará del amor de Cristo? ¿Tribulación o angustia o persecución o hambre o desnudez o peligro o espada? La palabra del Señor nos habla de la actitud de Pablo de permanecer fiel hasta la muerte si era necesario por causa de la predicación del Evangelio. De tal manera que no debemos fijar nuestros afectos en las cosas de esta vida. Tampoco deben afectarnos profundamente las pruebas de esta tierra. Debemos poner nuestra mirada en las cosas que no se ven, las cuales son eternas, las cuales el Señor nos invita a levantar nuestros ojos y poner la mirada en el cielo, poner la mirada en lo eterno, poner la mirada en el reino de Dios. Finalmente, Pablo dijo, con tal que acabe mi carrera con gozo y el ministerio que recibí del Señor Jesús, para dar testimonio del Evangelio de la gracia de Dios. Una meta hermosísima. Para Pablo el sufrimiento no valía nada. Para Pablo lo más importante es que él tenía su mirada puesta de estar con Cristo Jesús eternamente y para siempre. Por eso le dice el apóstol Pablo a Timoteo en la segunda carta, capítulo 1, versículo 12, por lo cual asimismo padezco esto, pero no me avergüenzo, porque yo sé a quien he creído, y estoy seguro que es poderoso para guardar mi depósito para aquel día. Y luego le dijo, he peleado la buena batalla, he acabado la carrera, he guardado la fe. Por lo demás me está guardada la corona de justicia, la cual me dará el Señor juez justo en aquel día, y no solo a mí, sino también a todos los que aman su venida. Alguien que ama fervientemente al Señor busca

0: cada día de agradarle, hacer su voluntad y proclamar su gloria en el mundo. Un hombre de Dios hará cualquier sacrificio, soportará cualquier dificultad, se negará a sí mismo cualquier comodidad, dará todas sus fuerzas y aún la vida misma con el fin de agradar a Dios y hacer su voluntad. Un hombre que ama fervientemente a Dios vive para una sola cosa. Toda su vida está entregada a un solo propósito y este es el de agradar al Señor. No le importa cuáles sean las consecuencias o qué opinen los demás, su amor siempre se manifestará en cualquier circunstancia y no puede servir en forma activa, entonces se entregará a la oración. Si no puede hacer porque los medios, sus circunstancias, sus condiciones no se lo permiten, entonces se entregará a una vida de intercesión a favor de la obra del Señor. Si no puede hacer la obra él mismo, pedirá a Dios hasta que el Señor levante a otros para que lo hagan. Todos conocemos la actitud mental, la cual caracteriza a los grandes hombres en el mundo. Ponen a un lado todo, salvo lo que están persiguiendo, y constantemente se esfuerzan hacia una sola cosa. Así es en la esfera de la ciencia y también con aquellos hombres que amasan grandes fortunas. Ahora, cuando tenemos la misma mentalidad con respecto a Cristo, seguro alcanzaremos nuestra meta. El apóstol Pablo, cuando habló con los ancianos de Éfeso, allá en su discurso de despedida, dijo en Hechos 20:24, «Mas de ninguna cosa hago caso, ni estimo mi vida preciosa para mí mismo». Luego escribió a los Filipenses, capítulo 3, versículo 13 al 14, «Hermanos, yo mismo no pretendo haberlo alcanzado ya, pero una cosa hago, prosigo al blanco, a la meta, al premio de la soberana vocación de Dios en Cristo Jesús, al premio del supremo llamamiento del Señor. Desde el día de su conversión, renunció a todas sus esperanzas terrenales y abandonó todo por amor de Cristo, dedicándose a viajar por el mundo predicando al Cristo que anteriormente había perseguido. Él sufrió penalidades, persecución, oposición, encarcelamientos y por fin la misma muerte por amor de Cristo, pero sabía que le esperaba la vida eterna. Quiero hacer una oración hermosa por usted que quiere servirle al Señor. Y quizás en tu corazón hay temor, hay miedo, pero el Espíritu Santo nos invita a ser valientes y apropiarnos de las promesas que Dios ha dado para nuestras vidas. Y el Señor que nos bendiga de una manera poderosa y especial. Es el momento de revisar nuestras convicciones vocacionales de servicio al Señor. Es el tiempo de saber si estamos dispuestos a dejarlo todo por la causa de Cristo. ¿Estarás pensando servirle al Señor, pero tienes temor de qué te puede sustentar mañana? ¿De qué pasará contigo y tu familia? Quiero decirte que por misericordia del Señor le sirvo a Dios. Por su gracia me ha aceptado en su presencia también. Pero un día tomé la decisión, hace ya 18 años, después de tener 38 años de servicio al Señor, de haber conocido su nombre y conocido su gloria. En el 2004, sentí en mi corazón dejarlo todo. Yo soy un profesional como cualquier otro. Eran tiempos que no había tanta necesidad de trabajos y cosas por el estilo. Pero sentí en mi corazón dejarlo todo. Hablé con mi esposa, hablé con mis hijos. Y uno de mis hijos me preguntaba, papá, ¿y qué vamos a hacer de ahora en adelante? ¿Qué va a ser de nosotros? Y le dije, no te preocupes, porque el que nos llamó, el que nos está llamando, se encargará de todos nosotros. Quiero darle testimonio que en 18 años no he tenido la necesidad de tocarle la puerta a nadie para que me dé empleo. Yo pertenezco a la nómina de Cristo. Un día decidí, di ese paso de fe y el Señor nunca me ha fallado. Así como lo ha hecho conmigo, creo que también lo va a hacer contigo en la medida que tú le muestres tu corazón dispuesto para hacerlo. Él hará lo demás. Él no te va a obligar, esto es voluntario. ¿Él no te va a presionar para que tú hagas algo que mañana pudieses quejarte? No. Él quiere que esa relación de servicio, como nuestro Señor, sea un servicio de amor, de compasión, de ánimo y disposición al sacrificio. Una mente de sacrificio dispuesta a servirle al Señor y defender su obra para la gloria de su nombre. Señor, te damos gracias por tu bondad y por tu misericordia. Señor, gracias por tu palabra que llena nuestros corazones y nos invita a consagrar totalmente nuestra vida a ti. Bendice a todo aquel que en este momento, Señor, está pensando, sintiendo en su corazón el deseo de servirte, de consagrarse a ti, Señor, y obra en su vida para la gloria tuya. Señor, dale las fuerzas, la valentía de dar ese paso de fe. Señor, que no tome en cuenta las circunstancias, sino que levante sus ojos al cielo buscando tu rostro, tu ayuda, tu poder y tu gracia. Señor, llena nuestro corazón de amor, llena nuestra vida de tu presencia y danos una mente dispuesta al sufrimiento por la causa de servirte, alcanzando almas para ti, reconciliando a aquel que se ha apartado del camino. Bendícenos, Señor, bendice, Padre, da esa gracia y esa bendición en el nombre de Jesús. Amén, Señor, amén y amén. Y usted, amigo, que está escuchándome con atención y que sientes en tu corazón la convicción de que Dios te está llamando y sientes temor o sientes incertidumbre, yo te invito en esta noche a que pongas toda tu confianza en el Dios de la gloria, aquel que entregó su vida en el Calvario por nosotros para darnos salvación y vida eterna. Él se encargará de ti, restaurará tu vida, tu hogar, tu familia, te ayudará. En la medida que tú pongas tu vida en sus manos y obedezcas, y no solamente seas oidor, sino hacedor de ella, Dios te bendecirá. Dios hará cumplir todas sus promesas sobre tu vida, tu familia, tus proyectos futuros, para la gloria de su nombre. Entonces verás la gloria del Señor. Te invito a que entregues tu corazón ahora, donde quiera que te encuentres y cómo te encuentres. Ora conmigo. Señor Jesús, quiero darte gracias por tu bondad y por tu misericordia. Siento en mi corazón, Señor, reconocer que soy un pecador. Pero hoy vengo delante de ti a pedirte perdón por mis pecados, a que los borres de tu presencia y nunca jamás te acuerdes de ellos, Señor. Para que sea templo y morada de tu Espíritu Santo, Señor. Para que me enseñe a vivir en el temor a ti. Y que mi nombre esté allí inscrito en el libro de la vida. Cuando tú vengas a levantar a tu pueblo, Señor, yo también quiero ser levantado por tu poder. Líbrame del maligno, de sus trampas y mentiras. Provee todas mis necesidades espirituales y materiales. Nunca jamás, Señor, falte el pan en mi mesa, tu bendición y el cumplimiento de tus promesas. Desbarata todo plan y estratagema de las tinieblas contra mi vida, mi familia, mi hogar, mi empleo, mi trabajo, mi negocio, mi ministerio, en el nombre de Jesús, para la gloria de tu nombre. Amén, Señor, amén y amén. Y hermano que estás apartado del Señor, que estás descarriado, ora conmigo. Señor Jesús, en esta noche me lleno de gozo y de alegría en poder acercarme en la seguridad de que tú perdonas mis pecados, Señor. Yo reconozco mi pecado, mi desobediencia. Reconozco mi rebeldía, Señor. Pero yo te pido perdón en esta noche y te ruego que los borres delante de ti. Que yo siga siendo templo y morada de tu Espíritu Santo y mi nombre esté escrito allí todavía, Señor, en el libro de la vida. Levántame y restáurame y bendíceme. Ten misericordia de mí y guárdame para tu gloria, Señor. Amén, Señor. Amén y amén. Señor, bendice a Venezuela. Bendice esta hermosa nación y envíanos un avivamiento, Señor, que comience por arrepentirnos de nuestros pecados y recibirte en nuestro corazón como Señor y Salvador. Sé tú nuestro Dios de este país, de esta patria de Venezuela. Líbranos de todos nuestros enemigos, Señor. Los ponemos en tus manos para que te glorifiques. Tu palabra dice, aunque el enemigo venga como ríos contra ti, yo levantaré bandera de victoria sobre él. Amén y amén. Hemos llegado al final del programa de hoy dándole gracias al Señor por su misericordia, orando a Dios mucho por tu vida, no dejes de orar, no dejes de meditar y estudiar la palabra del Señor, que la palabra gobierne tu corazón. Escudriñala, estúdiala y guárdala en tu corazón. Va a ser la mejor medicina para tu vida. Hemos llegado al final del programa. En los controles, Milva Vázquez. En la musicalización, nuestra hermana Eleonora Martínez de Zavala. En la postproducción, nuestro hermano Emilio López. Este programa es producido por la Fundación Camino de Esperanza, productor nacional independiente 4469. Y todos bajo la dirección de Manuel Felipe García. Que Dios te bendiga y que Dios te guarde.
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Dios les bendiga.

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4: En Dinámica son las 8:50.

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1: En Dinámica son las 8 y 59 minutos.
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0: Muy buenas noches, tengan todos los usuarios y usuarias de Dinámica 92.9 FM. Estamos bajo la dirección de Manuel Felipe García, quien te saluda, tu amiga, la doctora Morela de Alabat, de la Iglesia Apostólica Profética Libertad en Cristo. Agradecemos tu valiosa sintonía y de esta manera comenzamos tu programa Cita con el Espíritu Santo.
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0: Esta noche quiero hablarte de una palabra que lo hemos oído mucho, y es: levántate y resplandece. El tiempo del llanto se acabó. Ya tenemos que dejar la queja avanza, la tristeza, el pobrecito yo. No, ahora tenemos que caminar tomado de la mano de nuestro Abba Padre. Hay un objetivo, y es activar la autoridad del intercesor y del creyente en la guerra espiritual. Por eso nosotros tenemos que estar ojo visor, estar alineado con Dios, para que todo aquello que quiera venir en contra de nosotros no puede, porque Dios está con nosotros. ¿Quién en estos días no ha pasado por ansiedad, por temor, por angustia? Le ha costado conseguir para poder comer, los empleos están escasos, las necesidades, una enfermedad de repente no tenemos y sin embargo, bueno, vendamos el televisor, vamos a vender hasta las camas y la tenemos que vender para que el muchacho se salve, para que mi papá se salve, para que mi mamá se salve. Y eso no es lo que Dios quiere. Necesitamos recobrar la autoridad para que el diablo huya de nosotros y declarar la liberación en su casa, a solas su casa. Empiece a orar. Agarre su casa, dígale: Señor, yo oro, empiece a caminar. Yo camino en mi casa, y mi casa es de 3 pisos. Y yo desde arriba bajo, voy bajando, voy llorando por la escalera. Te prohíbo, Satanás, que tú tumbes a nadie. Aquí nadie se cae, aquí suben los hijos del rey. Aquí hay ángeles, custodios, guardianes, guerreros. Te prohíbo esto, te prohíbo el otro. Oro por mis alacenas, Padre, gracias, porque la provisión viene y llega. Porque tengo fe y tengo autoridad. Y tú como hijo de Dios tienes que tener fe y autoridad. Si nosotros tenemos fe y autoridad, todo lo que salga de nuestros labios es bueno. Por eso necesitamos saber cómo vamos a hablar. Declaramos la liberación, y junto con la liberación estamos declarando que la victoria viene detrás de mí, sellando, trayendo una transformación sobre las situaciones que estoy viviendo, bien sea de dolor, de llanto, de opresión, bien sea económica. Muchos están perdiendo sus casas, muchos están perdiendo sus empleos porque se están cerrando las empresas. Aquí y en Pekín, en todas partes, hay una agencia de viaje muy, muy famosa, y ellos tienen, y hace 3 días cerró en Estados Unidos. Y yo veía y me dolía tanto mi corazón viendo cómo la gente se abrazaba llorando, gente tirada en el piso, fueron a bancarrota porque no les dio la talla. Imagínese usted, ¿qué sucede cuando cierran estas agencias tan grandes y voluminosas? Mientras el círculo se vaya cerrando, ya las ofertas, las demandas, ya se están empezando a cerrar. Quiere decir que ahora un vuelo de aquí, de Spirit, por lo menos de aquí a Colombia, o de aquí a Estados Unidos, a África, a España, Europa, a donde sea, ahora va a costar el triple, porque la oferta y la demanda está cayendo, y los que están mandando, los que todavía pueden seguir adelante, son los que se están llenando. Entonces tenemos que estar con las antenitas prendidas, porque en Isaías 61:3 dice: levántate, resplandece, porque ha venido tu luz y la gloria de Jehová ha nacido sobre ti. No sé qué está pasando sobre el otro, pero yo declaro que esa porque Dios está dando una orden: levántate, levántate, ya déjala que avanza. Si no tienes nada que hacer, no hay nada que vender, agarra bolsitas, haz teticas de agua y véndelos como hielo, y la gente te lo compra. El todo es tener buena actitud. Dice, porque he aquí que tinieblas cubrirán la tierra, y es lo que está sucediendo ahora. Las tinieblas están cubriendo la tierra y oscuridad los pueblos. Estamos viendo cómo el problema que hay Irán con Israel, cuántas familias, el estrecho de Hormuz, ahora la carestía de la gasolina, todo esto Dios está llamándonos. Vamos, levántense, levántense, resplandezcan, porque dice oscuridad los pueblos, pero sobre ti, oye mujer, hombre, joven, oye lo que Dios te está diciendo, sobre Jehová, sobre ti será vista su gloria. Jehová tiene sus ojos puestos en ti, y vendrán naciones a tu luz y reyes al resplandor de tu nacimiento. En esta noche diga, yo me levanto. Hasta que me levanté, me levanto y creo fielmente la palabra de Dios, porque la palabra es el verbo y el verbo se hizo carne. Es el mismo Dios hablándonos a nosotros mismos en el nombre poderoso de Jesús. Ya regresamos.

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1: ¿Sabe que el Señor en su inmensa misericordia nos está llamando para que nosotros nos volvamos a Él? Eso significa morir a mi yo, a mis pasiones desordenadas. Y se me olvida que Cristo está a la puerta, que Él nos está llamando, demandando de que nosotros empecemos a perdonar, desatar, liberar, que empecemos a llamar las cosas como son, que empecemos a honrar, a bendecir, a entregar todo nuestro mal carácter, todo lo que esté en nosotros, porque es necesario caminar tomado de la mano con Dios. El fin del llanto y lamento. En el Salmo 35 dice, porque en un momento será su ira, pero su favor dura toda la vida. Por la noche durará el lloro y a la mañana vendrá la alegría. Por la noche, nosotros con nuestros ojos vamos a ver muchas cosas, pero dice la palabra que cuando todo caiga, cuando todo se empiece a derrumbar, mire, dice que las estrellas empezarán a caer, que empezarán a caer. Son tantas cosas tan tremendas y terribles que usted lo único que tiene que hacer es empezar a trabajar para guardar su boleto. Ese boleto para irnos con Él. Joel 2:25-26 dice la palabra de Dios. Y os restituiré los años que comió la langosta, el saltón, el revoltón, la oruga, mi gran ejército que envié contra vosotros, porque Dios lo envió. Comeréis abundantemente y os saciaréis, y hablaréis el nombre de Jehová vuestro Dios, que hizo maravillas con vosotros, y nunca jamás mi pueblo será avergonzado. Dios está hablando y Dios nos está diciendo, todo lo que está sucediendo yo lo estoy permitiendo, porque este es parte del juicio. Pero cuando venga lo que está por venir, cuando se levante el mismo Satanás y quiera venir en contra de nosotros, ahí es que viene el arrebatamiento. Fíjese, ya estamos hoy en el día 6-7 de mayo. Ya los días están corriendo. Acabamos de hacer la fiesta de Navidad, hicimos carnavales, Semana Santa. Mire ya por dónde vamos. Y Dios nos está llamando para que nosotros nos levantemos, porque lo que viene es tremendo. Pero si tú te empiezas a alinear, dice la palabra, mientras que unos no coman, tú tendrás, comeréis abundantemente y os saciaréis, y alabaréis el nombre de Jehová vuestro Dios, que hizo maravillas con vosotros, y nunca jamás mi pueblo será avergonzado. Amén. Enseñar que el tiempo de llanto es temporal. Dios tiene restauración abundante y victoria para nosotros, para los hijos de Dios. No solamente para el intercesor, para aquel que ama a Dios. Pero yo creo que todos tenemos, necesitamos ser intercesor, porque tenemos que interceder por los hijos, por la casa, por los nietos, por las alacenas, por la salud, por el matrimonio, por los jóvenes, la juventud que está desatada, por esta era que nos acaba de agarrar, que hay cosas tan terribles. ¿Qué pasa? El intercesor es quien declara que la temporada de dolor terminó. Usted tiene que levantarse y pedirle al Señor esa revelación que viene de Dios. Levántate y resplandece. Es autoridad y guerra espiritual. En Efesios 6:10-12 dice la palabra de Dios. Por lo demás, hermanos míos, fortaleceos en el Señor y en el poder de su fuerza. Vestíos de toda la armadura para que podáis estar firme contra las acechanzas del diablo. Todo el enemigo está acechándonos todos los días. Como le dije, le he venido diciendo, todos los días. Hay veces uno se levanta sobresaltado, un sueño horroroso que me estaban persiguiendo. De repente me levanto y no tengo ganas de caminar. Me siento con depresión, me siento con tristeza. Hay soledad en mi vida, no sé qué me está pasando. Y el Señor nos está diciendo, levántate y resplandece. No tenemos lucha contra sangre y carne, sino contra principados, contra potestades, contra los gobernadores de las tinieblas en este siglo, de este siglo, contra huestes espirituales de maldad en las regiones celestes. Dios nos está diciendo que vienen cosas terribles, pero usted levántese desde ya. Empiece a orar. Dígale, Señor, gracias, Padre. Quiero conocerte, Jesús. Quiero caminar contigo. Espíritu Santo, revélate. Métase en su habitación. Empiece a orar 10 minutos. Empiece, ponga una adoración. Cierre sus ojos y dígale, Señor, háblame. Necesito, Espíritu Santo de Dios, que te reveles a mi vida. Quiero ver la libertad en mi casa. Quiero ver que mis hijos, Señor, se levanten. Quiero ver, Espíritu Santo de Dios, que todo aquello que se ha levantado en contra de mí, de mi casa, de mis hijos, ahora caiga en el nombre poderoso de Jesús. Porque ahora entiendo que yo no estoy peleando en contra de mi esposo ni en contra de mis hijos, sino que estoy peleando en contra de huestes espirituales de maldad en las regiones celestes. ¿Por qué? Porque abrí un portal, porque todavía hay cosas en mi corazón que yo no he querido entregar. Amén. Ya regresamos.

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1: En Lucas 10:19 dice la palabra de Dios: He aquí, os doy potestad de hollar serpientes y escorpiones sobre toda fuerza del enemigo, y nada os dañará. Dios nos está diciendo que Él está con nosotros, Él va contigo. Él te ha dado la potestad, y esa potestad de hollar, golpear, matar, pisar escorpiones, quitar todo eso de tu camino, Él te da las fuerzas para que tú vayas en contra de las fuerzas del enemigo y nada te va a dañar. Por eso es que el Señor nos insta a usar, colocarnos la armadura de Dios, porque cuando nosotros nos vestimos de toda la armadura de Dios, podemos estar firmes y que todas las acechanzas del diablo reboten. Es que no puede, porque aunque él se quiera levantar, aunque quiera destruir, no va a poder. Porque si Jehová está con nosotros, ni principado, ni potestades, ni gobernadores, ni huestes de maldad, ni las tinieblas que quieran venir de este siglo y de los porvenir, no podrán. ¿Por qué? Porque Él es quien es y nos ha dado la autoridad. En Isaías 54:17 dice: ninguna arma que se levante o se forme contra ti prosperará, y toda lengua que se levanta contra ti en juicio, tú la condenarás. Esta es la herencia de los siervos de Jehová, y su salvación de mí vendrá, dice Jehová. Entonces fíjese usted que hay muchas cosas que se gestan en el aire, en lo oculto, en lo secreto, en contra de usted, en contra de su familia. Y muchas veces nosotros también gestamos sin darnos cuenta, porque no somos esas vasijas que estamos siendo reconstruidas. Y de repente se nos va el yoyo, como dicen, y hacemos cosas que no le agradan al Señor. Lo que dice la palabra de Dios tiene que cumplirse cuando yo estoy en obediencia. Amén. Cuando yo estoy en obediencia, todo lo que se quiera levantar no puede. No me puede destruir. No puede venir. Nada ni nadie puede condenarme. Las condenaciones, las maldiciones, los juicios, todo aquello que quieran lanzar no va a prosperar en contra de ti, de tu familia, porque esta obra no puede parar, porque lo que Dios te entregó no se puede adormecer. Tú que estás dormido, tú que sabes que eres intercesor y te quedaste en tu casa, es tiempo de levantarse. Vamos, levántate y resplandece. Es tiempo de buscar del Señor, porque el enemigo ahora ha venido a través de las redes. Vaya a una iglesia donde se predique Padre, Hijo y Espíritu Santo, donde la presencia de Jehová esté con nosotros, donde ninguna arma forjada prospere en contra de usted, donde una iglesia donde pueda enseñarle, empoderarle, para que usted pueda ir en contra de todo lo que usted ha sufrido. Mire, ayer en la clínica del alma trajeron una muchacha, tenía las piernas torcidas, las manos las tenía engarrotadas, los brazos torcidos, no podía mover los brazos, y el Señor empezó a hablarle y ella empezó a perdonar, desatar y liberar, y empezó a ser libre. Se le enderezaron las piernas, las manos, los brazos. Y cuando el Señor le empezó a hablar, había dolor en su corazón, y Dios empezó la obra, pero tiene que terminarla. Y usted tiene que saber, Dios está en el negocio de sanarte, de liberarte. Para Dios un cáncer es sanar un dolor de muela, un dolor de cabeza, una migraña. Él no tiene rangos. Él solamente suelta la palabra y nos ha llamado a nosotros como intercesores. Soltemos la palabra para que el Señor se pueda glorificar y exaltar de una manera sobrenatural. Recuerda que nosotros somos la gran familia Libertad en Cristo. Si tú te sientes solo, en depresión, con temores, con angustia, ven. Nosotros tenemos servicio casi todos los días. El día lunes tenemos servicio, mujeres de fuego y de los Nehemías. Estamos para servirte. Los martes tenemos clínica del alma. Los miércoles tabernáculo. El jueves es reunión entre los equipos. El viernes tenemos el servicio para jóvenes. El sábado clínica del alma. Y el domingo tenemos dos poderosos servicios. 8 y 10 de la mañana. Levántate. Dios nos está llamando y demandando. Viene juicio para la tierra. Por lo tanto, yo le hablo a tu espíritu y le digo, levántate y resplandece, porque la gloria de Jehová ha llegado sobre ti.
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1: Y tanto nos ama Dios que yo no sé a quién quiere convencer de que tú estás en su lista, de que tú eres importante, de que cosas grandes y poderosas Dios quiere hacer a través de ti. Hay muchas personas que tienen sueños revelados, que Dios le ha dado visión, le ha dado tantas cosas, pero el mundo ha ejercido mayor poder que el que Dios te está regalando. Nosotros muchas veces menospreciamos las cosas de Dios y nos vamos por lo más fácil. Y Dios en estos días, todas estas noches, nos ha dicho: tú eres mío, yo tengo cosas grandes para ti. Es tiempo de que te levantes. Levántate tú que duermes, te alumbrará Cristo. Él viene pronto y nosotros necesitamos irnos con Él, porque los que se queden acá va a ser muy triste. Amén. En Jeremías 29:11 dice: porque yo sé los pensamientos que tengo acerca de vosotros, dice Jehová, pensamiento de paz y no de mal, para daros el fin que esperáis. Él tiene pensamientos de paz. Cuando tú tienes esos pensamientos, pero ahorita me van a decir algo, está pasando esto, vi las caras, sí, están cuchicheando, están... No, usted siga adelante, camine, perdone, desate y libere. No importa lo que digan de usted, a usted tiene que interesarle lo que él dice de usted, no lo que digan los demás, porque somos simples mortales. Y sabe, muchas personas que hoy ya no están aquí perdieron su vida pensando en lo que hacía uno, lo que hacía el otro, lo que decía el uno, lo que decía el otro, porque vivían de apariencia, vivían de que la gente no sepa que no tenemos nada que comer, de que no tenemos esto, de que no tenemos el otro. Estoy hablando de gente que era supuestamente convertida. Y así está la gente. Todavía con el chisme, abuso de poder, haciendo las cosas como le plazcan. Y eso no es lo que Dios quiere. Dios quiere que tú te entregues totalmente. Tenemos que ser imparcial. No podemos alinearnos a nadie. ¿Por qué? Porque Dios premia la lealtad. Y si usted no es leal con Dios, usted no puede ser leal con nadie. Queremos gloria, pero que sea regalada. ¿Sabe? La unción cuesta, la gloria cuesta. Por eso somos muy vituperados, menospreciados. Por eso mismo hay una revelación en esta palabra. Y es que Dios te está diciendo: yo no pienso lo mismo que piensan tus enemigos, ni lo que piensa tu mente derrotada. Vivimos con mentes derrotadas. Venimos, lloramos y lloramos y lloramos. Y uno piensa que están llorando por Dios. No, porque me están viendo, porque esto, por el otro. No. El Señor te dice: mis pensamientos sobre ti son buenos. ¿Por qué piensas que yo tengo malos pensamientos en contra de ti? Aunque otros te vean acabado, yo sé lo que hice, lo que diseñé. Tú no eres una casualidad, tú eres un diseño mío. Yo te veo victorioso. Aunque tú mismo pienses que tu familia no tiene solución, yo te digo: yo estoy planeando darte un final feliz. Yo estoy planeando para que tus hijos se gradúen, se vaya la enfermedad, la miseria, la escasez, la queja avanza, el pleito, la contienda, todo aquello que no proviene de mí. En otras palabras, el guión de tu vida no lo escribe el fracaso. Óyeme, lo escribe tan solamente el Todopoderoso, el gran Yo Soy, el creador de todas las cosas, el que te creó a ti, creó esa palabra.

pareja, ese cónyuge, creó esos hijos bellos. Hoy te ves en derrota, hoy te ves en bancarrota, porque no has sabido buscarle. Dios tiene pensamientos de bien, te lo acabo de leer, pero tú tienes que levantarte, resplandecer y decirle: Espíritu Santo de Dios, te necesito, necesito que vengas a mi vida. Señor, perdóname por haberme alejado, porque en esta noche estoy entendiendo, tengo herencia, y la herencia es la vida eterna. Y como dice la palabra, echa mano a la vida eterna. Ya, ven, entrega lo que tengas que entregar, perdónate a ti mismo, perdona a tu padre, a tu madre, perdona a todos los que te hayan hecho daño, y dile: Espíritu Santo de Dios, aquí estoy, Padre, y necesito que tú obres en mi vida ahora. Glorifícate, exáltate, Señor, porque de esa manera es que yo voy a descansar. Yo oro para que en esta noche esta palabra tan bella, tan hermosa, que me ha ministrado tanto a mí, me imagino que a ti también, sea ese tique para que esta noche duermas plácidamente, para que ese cansancio en tu columna, en tu espalda, en tu cervical, ese dolor de los huesos, esa asma, ese problema que tienes en el páncreas, en el hígado, en los huesos, todo eso se vaya y recibas la paz que sobrepasa todo entendimiento. Ya regresamos.

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1: Un Dios que no se mide, un Dios que nunca llega tarde, que está atento a todos tus clamores, está atento en el momento de peligro, en el momento donde tú puedas pasar por cosas difíciles. Amén. Y en Jeremías 32:27 dice la palabra de Dios: He aquí, yo soy Jehová, Dios de toda carne. ¿Habrá algo que sea difícil para mí? ¿Sabe qué? Hay un gran problema entre el pueblo de Dios, que muchas veces no le piden a Dios porque se sienten impuras, se sienten indignos, se sienten poca cosa. Creen que porque no saben orar como otros, no saben interceder como otras personas, Dios no lo toma en cuenta. Y no te has dado cuenta que Él dice: hijitos míos, pequeñitos míos, amados míos. A Él no le importa. Si tú aceptaste a Cristo, Él te va a empezar a formar. Porque cuando somos nuevas criaturas, Él hace cosas grandes. Y si tú tienes tiempo, pero has sido inconstante en la búsqueda del Señor, quiero invitarte en esta noche a decirte: hijo, hija, es tiempo de volver a casa. Viene el juicio de Jehová sobre todas las naciones del mundo. Lo estamos viendo en todas partes. Hay hambre, hay desesperación, hay temor. ¡Wow! Hay tanto pecado. Y la gente no quiere entender. Miren, en Estados Unidos uno ve gente. Jamás en mi vida yo había visto gente mendigando, gente parado en las esquinas, mujeres como dando pecho y con una mano el niño y con otro tienen una latica pidiendo que comer. El hambre se está desatando, el hambre natural, las necesidades, todas las enfermedades. Todos los días una enfermedad más distinta que la otra, cosas que uno jamás había oído. Esta noche yo oro para que te despierte el hambre por oír su palabra, por buscarle. Recuerda que aquí te recibimos con los brazos abiertos. Si no tienes una iglesia donde ir, si tienes depresión, si tienes temores, si sientes que ya tú no puedes más, yo te quiero decir: Dios está contigo. El Señor le agrada cómo tú le buscas. Habla con Él. Orar no es nada más dictar una oración, recitarla, conversarla, como tú quieras. No, orar es hablar con Él. Dice: si hablas tú con Dios en tu soledad, estás orando. Y en la necesidad con la que tú le estás hablando, Él te va a responder. Pero necesitamos saber que tenemos un Dios sobrenatural, un Dios que dice: ¿habrá algo que sea imposible para mí? Para Dios no hay imposible. Para Dios eso no está en Él. Él es el Dios omnisciente, omnipresente, que es todopoderoso, está en todo lugar. El Espíritu Santo de Dios, que está con nosotros en todo momento. Y es tiempo ya de levantarnos. Es tiempo ya de pedirle al Espíritu Santo de Dios que sea Él obrando en nuestras vidas. Si tú te cansaste de ir a la iglesia porque no conseguiste lo que Él estabas pidiendo, necesitas venir a este congreso donde el Dios de gloria va a hacer cosas extraordinarias, donde hay gran revelación, tenemos códigos proféticos y Dios te va a enseñar y te va a llevar a donde Él ya predestinó que te iba a llevar. Pero entiende que para Dios no hay nada imposible. Es como si te mirara a los ojos y te dijera: yo te formé, mi pequeña, mi pequeño. Yo hice tu cuerpo, yo te di la vida. ¿Cómo vas a pensar que no puedo restaurar lo que está roto en ti? Cuando creemos que ya no hay salida, el Señor se presenta como el Dios que no tiene límites. ¡Qué hermoso! Lo que el hombre llama imposible, para él es una oportunidad de poder mostrar su gloria y demostrarse su gran amor para ti. No le permitas al enemigo esos pensamientos de que no vale la pena, de que tú eres pecador, que eres esto y eres el otro. No, levántate. Declara: hoy me levanto con el poder del Espíritu Santo. Mañana voy a la iglesia, voy a ir a la clínica del alma, porque ya el Señor está a la puerta. El reloj profético está andando. Amén. Muy buenas noches, Dios me les bendice y recuerda, si Dios está contigo, nadie contra ti. Feliz noche, bendiciones.
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3: Comunicamos cosas que irán en una dirección o en otra en la vida de nuestros hijos. Esos mensajes que comunicamos serán positivos o negativos. Por eso, papá y mamá, debemos ser extremadamente cuidadosos en cuanto a lo que comunicamos a nuestros hijos.
4: 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Pero el Señor Jesús tenía una visión diferente sobre ellos. De hecho, los acogió con entusiasmo. Hoy se nos ayuda a estar atentos a los mensajes que envían los padres.
3: ¿Se considera usted un comunicador? Lo más probable es que diga que no, pero la verdad es que sí lo es. Usted se comunica a menudo por medio de su persona. Ahora bien, pensando en lo que los padres comunican a sus hijos y en la clase de efectos impresionantes que eso tiene sobre ellos, la verdad es que esos efectos son perdurables. Todos somos producto de lo que nuestros padres nos han comunicado. Así que quisiera que hablemos acerca de este asunto y me gustaría que me acompañara primero de Samuel capítulo 20 y permítame que le hable de los acontecimientos previos. Pues bien, Jonatán y David eran muy amigos y el padre de Jonatán era el rey Saúl. David trabajó para él y le sirvió. Pero Saúl se volvió muy celoso de David y se llenó de enojo contra él. Saúl sabía que su hijo Jonatán amaba a David, lo cual le molestaba muchísimo. Ahora bien, el asunto es que David le dijo a Jonatán que iría a ofrecer un sacrificio y a pasar unos días con su familia, además de otras cosas, y Jonatán le respondió que todo estaría bien. Luego, cuando Jonatán se sentó a comer con el rey Saúl, este le preguntó, ¿dónde está David? Ahora, sus motivos al preguntar por él no eran buenos y Jonatán le respondió, pues yo le di permiso de ir a ver a sus padres y quisiera que escuche la respuesta que le dio el padre a su propio hijo. Dice así a partir del versículo 30 de este capítulo 20 de primero de Samuel. Entonces se encendió la ira de Saúl contra Jonatán y le dijo, «Hijo de la perversa y rebelde, ¿acaso no sé yo que tú has elegido al hijo de Isaí para confusión tuya y para confusión de la vergüenza de tu madre? Porque todo el tiempo que el hijo de Isaí viviere sobre la tierra, ni tú estarás firme ni tu reino. Envía pues ahora y tráemelo porque ha de morir». Imagínese lo que es decirle a un hijo nuestro que vamos a matar a su mejor amigo. Y Jonatán respondió a su padre Saúl y le dijo, ¿por qué morirá? ¿Qué ha hecho? Y sin responderle la pregunta, Saúl le arrojó una lanza, es decir, a su propio hijo para herirlo, de donde entendió Jonatán que su padre estaba resuelto a matar a David. Y se levantó Jonatán de la mesa con exaltada ira y no comió pan el segundo día de la nueva luna, porque tenía dolor a causa de David porque su padre le había afrentado. No es necesario que le diga la clase de mensaje que este hombre le envió a su propio hijo acerca de sus celos y su ira, y que fue algo tan intenso que estuvo dispuesto a matar a ese hijo suyo a fin de deshacerse de alguien más. Así que el mensaje que envió fue abrumador. Ahora quisiera que pensemos en los mensajes que enviamos como padres, ya que hay dos aspectos de la comunicación que quisiera analizar aquí. El primero es sencillamente este: la responsabilidad de todo padre de comunicarles a sus hijos, de buena manera y muy claramente, tanto de palabra como por medio de sus propias acciones, los principios que les permitirán vivir una vida piadosa y cumplir el propósito de Dios para sus vidas. La responsabilidad del padre o de la madre es comunicar a sus hijos fielmente y como es debido esos principios y esas provisiones, de modo que puedan cumplir la voluntad de Dios para sus vidas. Esa es nuestra responsabilidad como padres. Un segundo aspecto de la comunicación es este: todo hijo necesita que sus padres le comuniquen las siguientes aseveraciones. Soy aceptado, soy parte de este grupo, soy competente, soy amado, estoy seguro y soy digno. Cuando a los hijos se les comunican esas emociones y pueden sentir todo eso, el resultado, en primer lugar, es que tendrán una sensación de seguridad en su hogar, el cual les dará los recursos, la protección y la disciplina personal para llegar a ser la clase de hijos que deben ser. Sentirán que son alguien y entenderán lo que son. Por lo tanto, no tendrán que huir ni tratar de lograr la aceptación de sus compañeros mediante el sexo, las drogas, el alcohol, las fiestas. Tampoco tendrán que averiguar quiénes son, pues ya lo saben. Ya tienen una sensación de seguridad, ya tienen un sentido de pertenencia. No tienen necesidad de unirse a alguna pandilla o de tomar parte en alguna aventura sensual o inmoral con el fin de saber quiénes son, si son valiosos, si son amados, si son importantes para alguien o si su vida realmente cuenta. Eso ya lo han descubierto porque sus padres les comunicaron esos principios y se han dado cuenta de que eso tendrá un valor eterno en su vida. El mensaje que enviaron a sus hijos es que estos son aceptados, que forman parte integral de su familia, que son competentes, que son capaces, que son amados, que son dignos y que indudablemente están seguros en esa relación con sus padres. Y esa es la clase de comunicación que Dios quiere enviarnos a todos. Él desea que todos nosotros, como sus hijos, entendamos que somos aceptados, que le pertenecemos, que somos un pueblo que ha llegado a ser competente porque el Espíritu Santo habita en nosotros, que somos amados eterna e incondicionalmente, que estamos seguros en Él y que indudablemente valemos algo, porque su Hijo Jesucristo murió en la cruz para asegurarse de que todos nosotros sepamos en qué consiste nuestro valor. Ahora bien, hay varias cosas que creo que un padre o una madre necesitan entender y comunicar a sus hijos. Y esos mensajes que comunicamos serán positivos o negativos, serán provechosos o serán un obstáculo, contribuirán al desarrollo o podrían ser destructivos. Debemos detenernos y pensar con lo que estoy diciendo. ¿Qué estoy comunicando? ¿Cómo estoy interpretando esto? Ahora bien, es responsabilidad de los padres tratar a cada hijo de manera distinta. Y usted dirá, no, deberíamos tratarlos a todos del mismo modo. No podemos hacer eso por la sencilla razón de que nuestra responsabilidad como padres es entender las distintas clases de personalidad que los diferentes hijos tienen. Así que usted puede enviar o comunicar un mensaje a un hijo y lo interpretará de cierta forma. Y si envía el mismo mensaje a otro hijo, puede que lo interprete de otra forma. Por tanto, nuestra responsabilidad es aprender qué clase de personalidad tienen nuestros hijos y asegurarnos de que el mensaje que enviamos llegue a quien es dirigido. Ahora quisiera recordarle algo más, diciendo de nuevo que no es lo que pensamos, sino lo que comunicamos lo que impacta a ese hijo. Y es que a menudo ignoramos lo que estamos comunicando porque en cierta forma casual y a veces descuidada hacemos afirmaciones que para nosotros son claras, pero para un hijo son muy confusas y muchas veces malinterpretadas, lo cual es demoledor en la vida de ese hijo y algo que no olvidará. Miren, ningún padre es perfecto. Todos hemos cometido nuestros errores y todos los cometeremos, pero ¿podemos corregirlos? Por supuesto que sí. Y una forma en la que siempre podemos corregir cualquier error es con amor. Cuando sabemos amar a alguien, no importa cuál haya sido el error, aún podemos expresar nuestro amor, el cual tiene el poder maravilloso de sanar. Así que puede que usted escuche este mensaje y diga, ¡válgame Dios! ¿Cuántos errores he cometido? Ninguno que Dios no pueda corregir. Y puede ser que esos errores los haya cometido hace mucho tiempo y que sus hijos hayan crecido y ya se hayan casado y que tal vez tengan sus propios hijos. Puede que sea demasiado tarde para corregir ese error por completo, pero no es demasiado tarde para decir, lo siento, ojalá hubiera hecho mejor las cosas. Si solo pudiera tener la oportunidad de hacerlo de nuevo, ¿cómo puedo corregirlo? ¿Cómo puedo ayudar? ¿Cómo puedo expresarle lo mucho que le amo y que le estimo y cuánto valor tienes para mi vida? Nunca es demasiado tarde para decir eso. Y lo que me gustaría hacer es hablar de algunas de las cosas que enfrentamos en la vida y le daré una ilustración. Luego le enseñaré cómo respondemos algunas veces y qué es lo que escucha el hijo y cómo debemos actuar. Así que empecemos con algo muy sencillo. Digamos que usted está mirando su programa favorito de televisión y está absorto en él, y entonces su hijo entra y dice, quisiera hablarte acerca de algo. Y usted responde, no me molestes. ¿No ves que este es mi programa favorito que he estado esperando todo el día? Hablemos de eso luego. Amable oyente, su mensaje es este, estoy ocupado. Y el mensaje del hijo es el siguiente, estás demasiado ocupado con algo que realmente no tiene ninguna importancia. Estás demasiado ocupado mirando un programa de televisión o leyendo el periódico o una revista. Lo que tengo que decir es muy importante, pero lo que tú me dices es que lo que yo tengo que decir no es importante porque lo que estás haciendo es más importante que yo. Así que yo no soy tan importante como eso. De modo que el hijo se va. Ahora bien, puede que usted no quisiera comunicar eso, pero no se trata de lo que piensa, sino de lo que comunica. Eso es lo que cuenta. Y bien, ¿cómo se puede corregir eso? No importa lo que estemos haciendo. Cuando un hijo nuestro aparece y dice, hay algo de lo que necesito hablar contigo, ¿sabe una cosa? Eso es importante. Ahí está su hijo o su hija. Y cualquier cosa que tenga en mente, usted tiene que escucharla. Y preste mucha atención porque uno de estos días querrá escuchar lo que sus hijos tengan que decir, pero si está demasiado ocupado para escucharlos ahora que son más jóvenes, uno de estos días ya no les importará lo que usted piense y no le dirán lo que quiere saber. Así que es muy importante que les comunique lo siguiente. Ustedes son importantes para mí tanto que cualquier cosa que quisieran decirme, deseo escucharla. Y no le vendría mal tomarse 30 o 60 segundos para al menos decir, ¿sabes una cosa? Podemos encargarnos de eso ahora mismo o tal vez un poco más tarde. Por lo menos les habrá prestado atención al haber dejado lo que estaba haciendo. Con eso les habrá dicho, eres muy importante para mí y quiero escuchar lo que tengas que decirme. Veamos ahora este otro ejemplo. Digamos que el padre está tratando de reparar la cortadora de césped y que su hijo llega a casa y le dice, «Papá, quiero ayudarte a arreglar eso». «Mira», le dice el padre, «solo déjame en paz. Tú no sabes nada acerca de esto. ¡Lárgate de aquí!». O digamos que la hija llega a la cocina y mamá está cocinando y atareada entre un montón de ollas y sartenes y le dice, «Mamá, quisiera ayudarte. Quiero que me enseñes a cocinar». «No tengo tiempo para enseñar a cocinar», responde la mamá. «Aprenderás a cocinar más adelante en la vida. Solo vete y busca algo más que hacer. Ahora estoy ocupada». ¿Cuál es el mensaje que envió usted como mamá? «No te quiero aquí conmigo. No me interesa enseñarte. Eres demasiado ignorante y tonta para aprender». Un momento, dirá usted, «no quise decir eso». No es lo que quiso decir. Es lo que comunicó cuando dijo, «aprenderás a cocinar luego». Y yo creo que toda muchacha que se propone casarse uno de estos días, si es sincera, quiere aprender a cocinar para ser una buena esposa. Reconozcámoslo. Hay muchas mujeres que no saben cocinar nada porque sus madres estaban demasiado ocupadas o fueron demasiado egoístas para dedicar tiempo a enseñar a sus hijas a cocinar. Y el mensaje que enviaron fue demoledor. Y el hijo dice, «mi papá no me quiere cerca de él. No está interesado en mí y no me enseñará. Debo ser demasiado tonto o él debe creer que soy demasiado ignorante y no me dejará aprender». Así que, ¿cómo puede usted corregir eso? Pues puede decirle, «hijo, sostén esta llave». O dígale a ella, «cariño, ven aquí y permíteme enseñarte a hacer esto». ¿Sabe una cosa? Puede que haga el desastre más grande del mundo, pero ¿sabe lo que usted ha hecho? Le ha dicho a su hijo o hija, «eres parte de la familia, eres capaz, te amo, vale la pena enseñarte. Sé que serás una gran esposa uno de estos días o que serás un gran mecánico». Mira, a lo mejor él no sabe nada acerca de ser mecánico, pero sabe lo que usted ha hecho, lo ha tomado en cuenta, lo ha ayudado a formar parte de su vida. Se trata de lo que comunicamos. Pero si no hacemos eso, esa hija crecerá y dirá, «¿sabe una cosa? Nunca aprenderé a cocinar. No sé cocinar porque mi madre no me enseñó. Si te casas conmigo, no esperes que cocine alguna cosa». Y esa es una desventaja si usted anda en busca de un buen hombre. O el hijo va a crecer y dirá, «mira, no puedo hacerlo». Y si le presenta un reto en su trabajo con algunas cosas que sucederá, que la grabación se encenderá diciendo, «eres tonto, no sabes hacerlo, nunca aprenderás, no puedes, no puedes». ¿Y qué sucede? El síndrome del fracaso. ¿Dónde empezó? Con su padre. Y usted dirá, «yo no podría causarle esa clase de impresión». Pues claro que sí. He vivido lo suficiente como para escuchar a mucha gente en mi vida desahogar su corazón. Y cuando insisto en decirles que volvamos atrás para ver dónde empezó todo, el 90% de las veces comenzó con algo que uno de los padres les comunicó y que probablemente nunca tuvo la intención de hacerlo. Así que ese hijo, cuando es adulto, piensa, «¿sabe una cosa? Nunca podré hacer mucho en la vida». Permítame hacerle una última pregunta. ¿Está preparado en su vida como padre para decirle a su hijo cómo ser salvo? ¿Les ha transmitido que Jesucristo es la persona más importante en la vida? ¿Que Jesucristo es el único salvador? ¿Que es aquel por medio del cual nuestros pecados son perdonados? Y que cuando fue a la cruz, entregó su vida por nosotros y pagó el precio de nuestro pecado. Y que si están dispuestos a confesar sus pecados y a pedirle perdón por ellos, como lo ha hecho papá, él los salvará como salvó a papá y a mamá. Y que la decisión más importante que tomarán alguna vez en su vida es entregar su vida a Jesucristo, dejarla en sus manos y confiar en que Él los guiará durante toda su vida. Ahora bien, como padre, ¿está preparado? ¿Está en condiciones espirituales para guiar a su propio hijo o a su propia hija al conocimiento de Jesucristo como su Salvador? Si no, esa es la próxima y más importante decisión que jamás tomará en esta vida, y confío en que lo haga. Oremos. Padre, cuán agradecidos estamos cuando pensamos en la forma en que nos amas. Nos has hecho hijos tuyos al adoptarnos en tu reino y aceptarnos mediante la sangre de Jesucristo, y nos has hecho competentes por medio de la presencia en nuestro ser del Espíritu Santo. También nos has amado sacrificialmente y nos sentimos muy seguros en nuestra relación contigo, y sabemos que somos dignos cuando miramos la cruz y vemos el precio que pagaste, por lo cual somos muy estimados para ti. Y ahora le pido en oración al Espíritu Santo que tome este mensaje y que lo grabe en lo más profundo del corazón de cada persona que lo escuche, no solo en relación con sus hijos, sino con los demás, y que nosotros como adultos podamos comunicar los mensajes correctos a aquellos con quienes conversamos y nos relacionamos. Te damos gracias por eso en el nombre de Cristo. Amén.
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3: Hola amigos. Es evidente que para Cristo las oraciones de los líderes espirituales no eran genuinas. Solo eran mamparas para encubrir las verdaderas intenciones. La oración tiene un orden en la mente de Dios y es necesario que entendamos que está diseñada fundamentalmente como una relación. Esa relación cambiará nuestra manera de vivir porque transformará todos los lados de nuestro ser. Ese cambio ocurrirá independientemente del contenido de la plegaria. Ese cambio ocurrirá porque nadie puede acercarse a Dios y permanecer igual. Por eso, Dios está esperando que vengamos a Él como lo hizo el salmista. Quien sabe que Dios lo conoce más de lo que él mismo se conoce y que en esa franja oscura de su vida puede haber cosas desagradables que le hacen clamar, examíname, oh Dios, y conoce mi corazón. Pruébame y conoce mis pensamientos. Y ve si hay en mí camino de perversidad y guíame en el camino eterno. Tenemos que aprender a dejar de darle órdenes a Dios como si Él fuera nuestro subalterno. ¿Cómo es su vida de oración? No estamos interesados en saber cuál es su contenido ni la forma en que la hace. No, nos interesa su motivación y su disciplina porque eso finalmente es lo que el Señor toma en cuenta para transformarnos. Usted debe aprender a venir a la presencia de Dios en oración con la disposición de pasar tiempo con Él. No se angustie si ese tiempo no es largo porque no se trata de una competencia. Venga a Él sin importarle si lo siente o no, si tiene deseos o no, si tiene fe o no.

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2: En Dinámica son las 11 con 5 minutos.
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4: ¿Alguna vez ha pensado en la consistencia de las estaciones? Primavera, verano, otoño e invierno. Se suceden este año tal como se han sucedido año tras año desde que el mundo es mundo. ¿Sabía usted que eso es una expresión de la fidelidad de Dios? Dios lo dijo en su palabra y lo ha cumplido hasta este año. Y lo seguirá cumpliendo mientras exista este planeta Tierra. 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
5: Gracias por acompañarnos hoy. Estamos en una nueva serie titulada Palabras de Aliento para Tiempos Desalentadores. Empecemos de inmediato con la primera mitad de esta consideración en cuanto a la fidelidad de Dios. Hemos titulado a esta lección, Dios no le ha abandonado.

0: Jim y Carol Zimbala son buenos amigos que mi esposa y yo hemos conocido por muchos años. Casi cada año vamos a la ciudad de Nueva York para hablar en el Tabernáculo Brooklyn. Algunos tal vez recuerden que cuando yo estaba enfermo, él tomó un día libre de su iglesia en Nueva York y vino para hablar en esta iglesia cuando yo estaba ausente. Ellos saben algo de la fidelidad de Dios. Oraron y alabaron y predicaron mientras atravesaban una pesadilla personal de 2 años. Chrissy, su hija adolescente, se enredó con unas cuantas influencias dañinas y le dio la espalda al Dios que ellos amaban y servían tan fielmente. Y aunque sus corazones se partían, continuaron ministrando a la gente del Tabernáculo Brooklyn en Nueva York. Durante ese tiempo, Carol compuso un canto que ha llegado a ser uno de mis favoritos. Algunos piensan que escribió el canto «Él ha sido fiel» después de que su hija volvió, pero no fue así. Lo escribió antes de que la hija volviera. Lo escribió mientras ella estaba en cama en el hospital, recuperándose de cirugía que extirpó el cáncer de su cuerpo. La letra dice en parte esto: «Él ha sido fiel, fiel para mí. Mirando hacia atrás a su misericordia de amor, lo veo. Aunque en mi corazón he cuestionado e incluso he fallado por no creer, Él me ha sido fiel para mí». Carol se refiere a ese tiempo en su vida y dice que el canto fue un canto de esperanza, nacido en medio del dolor. Aunque el dolor era profundo, ella dijo que su canto llegó a ser como bálsamo para su corazón, fortaleciéndola una vez más. Y la letra que compuso durante ese tiempo la ayudó a avanzar. Aunque su hija todavía no había vuelto al Señor, ella podía alabarle por su fidelidad de amor en su propia vida. Y luego, cuando Chrissy se presentó en la casa y cayó de rodillas pidiendo perdón, la verdad del Salmo 119:90 se hizo más real para Carol. La fidelidad de Dios no es solo para nuestra generación, sino para todas las generaciones. Carol experimentó de una nueva manera un verso de su propio canto que había bendecido a tantas personas. Lo que yo pensé que era imposible, he visto que Dios lo hace. La fidelidad de Dios es el pegamento que mantiene unido a este mundo. Si acaso Dios, por un momento, retirara su mano de esta tierra, se desbarataría en caos y desaparecería para siempre. El Salmo 89, versículo 2, en realidad dice de la fidelidad de Dios: «En los cielos mismos afirmarás tu verdad». Y en Génesis tenemos una de las grandes promesas que para mí es la gran ilustración de la fidelidad de Dios. Dios prometió después del diluvio: «Mientras la tierra permanezca, la siembra y la siega, el frío y el calor, el verano y el invierno, el día y la noche, nunca cesarán». ¿Sabe? Desde que Dios hizo esa promesa, hemos tenido tiempo de siembra y de cosecha cada año. Frío y calor cada día, invierno y verano cada año, y día y noche. No ha fallado ni una sola vez. Detrás de la estabilidad de la naturaleza está la consistencia de Dios. Eso es una fuente de grandes acciones de gracias para todos nosotros. En el himno que se ha escrito en cuanto a la fidelidad de Dios, hay una estrofa que dice lo siguiente: «Verano e invierno, primavera y otoño, sol y luna, y estrellas en sus órbitas celestes se unen con toda la naturaleza en múltiple testimonio de tu gran fidelidad, misericordia y amor». Aquí estoy para decirles de nuestro Dios que se puede confiar en Él. Siempre se puede confiar en Él, eternamente. Él nunca olvida, nunca titubea, nunca falla. Siempre cumple su palabra y no hay posibilidad de que alguna vez Él cambie. La Biblia dice que la fidelidad es el mismo vestido que Dios lleva. Isaías capítulo 11, versículo 5 dice: «La justicia será ceñidor de sus lomos, y la fidelidad ceñidor de su cintura». Cuando uno hace un alto y piensa al respecto, es interesante notar por qué tantas personas son infieles estos días. Al hacer mi investigación para este mensaje, hallé toda clase de estadísticas en cuanto a la infidelidad en el matrimonio y todo eso, pero es demasiado deprimente y no quise agobiarlos con eso. Simplemente no es bueno. Algunos son infieles hoy debido a que son demasiados ociosos, demasiados holgazanes como para hacer lo que prometieron hacer. Algunos son infieles debido a que su resolución se agota y no tienen la estamina para la carrera de resistencia. A veces la infidelidad es resultado del deseo, o del miedo, o de la debilidad. o la pérdida de interés o alguna influencia externa. Pero ninguna de esas cosas, nada de eso afecta a Dios. En las Escrituras del Antiguo Testamento leemos estas palabras: Dios no es hombre para que mienta, ni hijo de hombre para que se arrepienta. Lo ha dicho Él y no lo hará, ha hablado y no lo cumplirá. Salmo 119, versículo 90 dice: Tu fidelidad permanece por todas las generaciones. Tú estableciste la tierra y ella permanece. Con razón, el profeta Jeremías escribió que las misericordias del Señor jamás terminan, pues nunca fallan sus bondades. Son nuevas cada mañana. Grande es tu fidelidad. ¿Sabía usted que la palabra hebrea que Jeremías usa y que se traduce fidelidad en este pasaje es la palabra hebrea amán? Así es la palabra de donde obtenemos la palabra amén. Es una palabra que significa así sea. Así que cuando usted dice amén en la iglesia a lo que yo estoy predicando, está simplemente diciendo que así sea, pastor, que así sea. Dios es el amén a cada una de sus promesas. De hecho, hay un versículo interesante en 2 a los Corintios que dice: pues tantas como sean las promesas de Dios, en Él todas son sí. Por eso también por medio de Él es nuestro amén, para la gloria de Dios por medio de nosotros. La fidelidad de Dios se halla en el mismo centro de su creación y reside en la médula de su revelación, las Escrituras, porque fidelidad quiere decir que uno cumple su palabra. Hay un gran renglón acerca de esto en el discurso de despedida de Josué al pueblo. Él pronunció este discurso poco antes de morir. Se halla en el capítulo 23 del libro que lleva su nombre. Esto es lo que dice. Escuchen las palabras. Josué está hablándole al pueblo de Israel y dice: miren, hoy me voy por el camino de toda la tierra, y ustedes saben con todo su corazón y con toda su alma que ninguna de las buenas palabras que el Señor su Dios habló acerca de ustedes ha faltado. Todas les han sido cumplidas, ninguna de ellas ha fallado. La fidelidad de Dios es su determinación para hacer lo que ha dicho, que siempre hace lo que dice sin variación. La Biblia dice: reconoce pues que el Señor tu Dios es Dios, el Dios fiel. Me desperté esta mañana pensando en cuán bendecido soy para poder venir aquí y hacer alarde de la fidelidad de Dios. Él es un Dios fiel. Pero traigamos esto a California y Nueva York y Florida, a su ciudad, a su casa, a mi casa. Traigamos esta enseñanza a nivel de la tierra, porque quiero ver cómo esto le afecta a usted. Los atributos de Dios son grandes temas para estudiar, pero no son conceptos abstractos. Tienen un efecto inmediato, profundo, que transforma la vida en el aquí y ahora. No hay otro tema en la ley de Dios o en las bibliotecas de los hombres más pertinente para usted y para mí hoy que la fidelidad de Dios. Quiero mencionarle 5 maneras en que la fidelidad de Dios nos afecta. Número 1. La fidelidad de Dios excluye la ansiedad. ¿Puedo hacer una pregunta? ¿Hay algo en su vida que le causa ansiedad? No tiene que levantar la mano. Todo el resto del día se preocupará por aquello por lo cual levantó la mano, así que no la levante. Pero todos tenemos la tendencia a preocuparnos, ¿verdad? Y esto es más ahora, tal vez más que nunca, porque hay tantas cosas más por las que tenemos que preocuparnos de las que jamás habíamos tenido. Pero la fidelidad de Dios nos permite tener confianza total en cada promesa que Él ha escrito. Nos libra de las garras de la preocupación y ansiedad. La Biblia dice en Hebreos capítulo 10, versículo 23, porque fiel es aquel que prometió. En otras palabras, Él va a cumplir su promesa. Todas las promesas que cubren cada momento de nuestra vida son tan certeras como su carácter. La Biblia habla de Jesús como siendo y de parte de Jesucristo, el testigo fiel, el primogénito de los muertos. Y su resurrección es señal y sello del poder de Dios para garantizar su palabra. Él dijo que saldría de la tumba, ¿y qué hizo Él? Volvió de los muertos. La Biblia acaba con esta resonante declaración. Dice en Apocalipsis capítulo 22, versículo 6, estas palabras son fieles y verdaderas. Es casi como si fuera una posdata a la Biblia, mirando hacia atrás a todas sus páginas. Uno de los últimos versículos de las Escrituras dice: ustedes pueden contar con esto, amigos. Estas palabras son fieles y verdaderas. Hace muchos años hubo un erudito en Londres que cultivó un interés increíble en el tema de las promesas de Dios en la Biblia. Así que recorrió las Escrituras e hizo una lista de sus promesas favoritas y halló muchas de ellas. Las copió en un manuscrito y puso algo de comentario junto a ellas y algo de aplicación y lo envió a la editorial. Cuando el libro apareció, el título era simplemente Las promesas de Dios. Pues bien, el tiempo pasó y aparecieron otros libros y el mercado cambió. Un día aquel libro apareció en su última edición. Ya no lo iban a volver a imprimir. Era difícil encontrar ejemplares. Algún tiempo más tarde había una anciana que recordaba el libro y decidió que quería una copia. Así que escribió a la editorial diciendo, «Estoy buscando un ejemplar del libro Las promesas de Dios. ¿Tienen alguno en existencia?» Y la editorial le escribió una breve nota diciendo, «Lo lamentamos, pero las promesas de Dios se han agotado. ¿No se alegra usted de que las promesas de Dios no se han agotado? Yo tengo un ejemplar en mis manos. Jamás se agotarán, jamás pasarán de moda, jamás estarán fuera de nuestro alcance. Son tan duraderas como la palabra inspirada de Dios. Son dignas de confianza tal como la naturaleza inmutable de Dios». El escritor de los Salmos lo dice de esta manera, «Para siempre, oh Señor, tu palabra está firme en los cielos». En la Biblia hay una promesa para cada situación que jamás podemos enfrentar, y ninguna de las promesas de Dios falla nunca, ni en la menor jota o tilde. Y eso elimina la ansiedad y le da una base para librarse de las garras de la ansiedad. Permítanme darles un ejemplo. Un gran predicador alemán del siglo pasado que vivió una vida que, de cierta manera, suena como la de Job, si quieren saber la verdad. Tillich perdió un cargo universitario debido a que se oponía a Hitler. Soportó las interrogaciones más humillantes de parte del servicio secreto. Enfrentaba la constante amenaza de prisión. Cuando la guerra se acercaba a su fin, fue a su iglesia en Stuttgart un día tan solo para hallarla en escombros por los bombardeos y volvió a su casa para hallarla totalmente destruida. Su corazón casi se parte cuando sus ojos contemplaron a sus hijos que sufrían de hambre y lamiendo los cuadros de comida en los libros de recetas. Cada semana pasaba al púlpito que fue hecho para esta situación en particular y trataba de dar un mensaje de esperanza a su desalentada congregación. En medio de todo esto, escribió estas palabras. «El único poste fijo en toda esta confusión aturdidora es la fidelidad y confiabilidad de Dios». Luego escribió, «Un día, tal vez, cuando miremos hacia atrás desde el trono de Dios en el último día, diremos con asombro y sorpresa, si tan solo hubiera soñado, que Dios estaba simplemente desarrollando su designio y plan a través de todos estos ayes, hubiera tenido más calma y más confianza, hubiera estado más alegre y mucho más tranquilo y con aplomo». Cuando uno da un paso atrás de todo, sin que importe cuán intenso sea, y mira hacia arriba y sabe que el Dios que creó el universo, el Dios que hace que el sol salga todos los días y se ponga por la noche, y que las estaciones vengan y pasen, y el calor y el frío, y todas las demás cosas que Él prometió y de las cuales podemos ahora mirar y decir, nunca fallan, es el Dios que tiene el control de su vida y el control de la mía. Nunca olvidaré un funeral que celebramos hace años cuando aquí ocurrió una tragedia terrible. El esposo de la fallecida pasó a la plataforma y dijo esto. «La gente me pregunta todo el tiempo estos días, ¿cómo se las arregla?» Y simplemente contestó, «Confío en Dios, confío en Dios». La fidelidad de Dios excluye la ansiedad. En segundo lugar, la fidelidad de Dios promete respuestas. Debido a que Dios es fiel, tenemos confianza cuando oramos. Mediante la oración podemos tocarle de inmediato. Salmo 143, versículo 1 dice, «Oh Señor, escucha mi oración, presta oído a mis súplicas, respóndeme por tu fidelidad, por tu justicia». ¿Cómo puedo saber que Dios oye mis oraciones? Porque es la naturaleza de Dios ser fiel, ser constante, consistente y venir a nuestro auxilio. En Jeremías, Dios lo dice de esta manera, «Clama a mí, y yo te responderé y te revelaré cosas grandes e inaccesibles que tú no conoces». Jason Mayer estaba siguiendo estudios doctorales y estaba trabajando muy duro y no estaba durmiendo gran cosa. Un día estaba volviendo a casa alrededor de las 4:30 de la madrugada y se estaba quedando dormido al volante. Hizo todo lo que pudo tratando de mantenerse despierto. Encendió la radio. Trató de cantar en voz realmente alta. Se daba palmadas en la cara. Lo próximo que supo es que se despertó en su entrada del coche, más que temblando, porque no tenía ni idea de cómo llegó allá. Al entrar a la casa, ahora espeluznantemente despierto, entró a su dormitorio y notó algo muy extraño. Su esposa estaba completamente despierta. Normalmente estaría dormida, pero más bien estaba sentada en la cama esperándole. Ella dijo, «Hola, cariño, ¿cómo te fue al volver?» Meyer dijo, «Es curioso que lo preguntes. En realidad, batallé para mantenerme despierto al volver a casa. De hecho, ni siquiera sé cómo llegué aquí». «Así es, me lo figuré», dijo ella. «¿Qué quieres decir con eso de que te lo figuraste?» «Pues bien», dijo ella, «me desperté a las 4:30 de la madrugada sintiendo un intenso impulso repentino para orar. Así que me figuré que debías estar batallando en la carretera, puesto que es más o menos la hora en que normalmente vuelves a casa. Así que oré por ti». Mirando hacia atrás a este episodio, Meyer concluyó, «Pienso que estoy vivo hoy, debido a que mi esposa obedeció el llamado del Espíritu para orar. Espero que esta experiencia le dé un mayor sentido de lo que está en juego en la oración. Cada vez que usted se despierte con el deseo de orar, no se vuelva a dormir. Lo que sea por lo que se supone que usted debe orar, eleve una oración porque Dios lo despertó para que ore. Dios la despertó a ella para que orara por su esposo y él oyó la oración. En tercer lugar, la fidelidad de Dios protege del mal. Dios es fiel para guardarnos del mal y del maligno. A menudo subestimamos el peligro espiritual que nos rodea. Jesús nos dijo que pidamos protección. Nos dijo que pidamos en oración. Y no nos dejes caer en tentación, sino líbranos del mal. Hasta que empecé a trabajar en este mensaje, nunca había conectado el atributo de la fidelidad de Dios con mi protección. Entonces leí segunda a los Tesalonicenses capítulo 3, versículo 3, «Pero el Señor es fiel, y Él los fortalecerá a ustedes y los protegerá del maligno». Pablo escribió eso en segunda a los Tesalonicenses capítulo 3, y eso me impactó. A la mañana siguiente, después de que leí eso, me dije yo mismo, «No sé lo que va a suceder en mi vida hoy, pero Dios me está protegiendo». Dios tiene una cerca a mi alrededor. Él me está guardando. Permítame hacerle una pregunta. Cuando usted piensa de la fidelidad de Dios, ¿qué es lo primero que viene a su mente? Apuesto a que, si todos fuéramos sinceros, probablemente diríamos, «Pienso en cuán infiel he sido yo». Cuando pienso en cuán fiel ha sido Él, eso hace que me sienta mal, de cierto modo, porque yo sé que no siempre le he sido fiel. Pero tengo buenas noticias para usted que tal vez no hayan oído antes. Quiero que sepa que cuando se trata de considerar la fidelidad de Dios y contrastarla con la nuestra, no tenemos que preocuparnos, porque segunda a Timoteo capítulo 2 versículo 13 está en la Biblia. Esto es lo que dice: si somos infieles, Él permanece fiel, pues no puede negarse Él mismo. Damas y caballeros, ¿no se alegran ustedes de que de la fidelidad de Dios a ustedes no está condicionada a la fidelidad de ustedes a Él? Vamos, eso llena nuestra mente de horror, ¿verdad? La Biblia dice que Dios es fiel. Él no puede sernos infiel debido a que nosotros somos infieles a Él, porque Él nunca es infiel. Así que cuando nosotros fallamos, e incluso cuando miramos hacia atrás, acudimos al Señor y decimos, «Señor, soy yo de nuevo». Es acerca de lo mismo que hablamos ayer. Él nunca deja de ser fiel a nosotros. Si usted es un seguidor de Jesús y se siente derrotado por sus fracasos, bienvenido al club. Pero permítame recordarle algo. La fidelidad de Dios a usted no está condicionada a su fidelidad a Él. Él es fiel, pase lo que pase. Y hay algo que resuena para todos los que amamos la música. La fidelidad de Dios promueve la alabanza. El escritor del Salmo 89 lo dice de esta manera: «Por siempre cantaré de las misericordias del Señor. Con mi boca daré a conocer tu fidelidad a todas las generaciones. Los cielos alabarán tus maravillas, Señor, y también tu fidelidad en la Asamblea de los Santos. Oh Señor, Dios de los ejércitos, ¿quién como tú, poderoso Señor? Tu fidelidad también te rodea. Debido a que Dios es fiel, no podemos hacer otra cosa que alabarle. Queremos alabarle. Oímos un mensaje como este, leemos pasajes bíblicos como estos y queremos ponernos de pie y alzar nuestras manos y decir, Señor, gracias por ser fiel para mí. Salmo 71, versículo 22 dice, y yo te daré gracias con el arpa, cantaré tu verdad, Dios mío, a ti cantaré alabanzas con la lira, oh Santo de Israel. Permítame decirle lo que sé. Hasta que no alabemos a Dios, en realidad no estamos gozándonos en Dios. Hasta que no aprendamos cómo adorar a Dios, estamos dejando sobre la mesa un montón de las bendiciones de Dios. Si usted supiera cuán fiel es Él, mis amigos, no podría evitar el adorarle. Bueno, es dar gracias al Señor y cantar alabanzas a tu nombre, oh Altísimo, anunciar por la mañana tu bondad y tu fidelidad por las noches. ¿No es interesante que declaramos su misericordia por la mañana? Y luego pasamos todo el día, y cuando el día se acaba, miramos hacia atrás y declaramos su fidelidad, porque su misericordia fue fiel todo el día. A veces también lo hacemos durante el día. La fidelidad de Dios excluye la ansiedad. Su fidelidad promete respuestas. Su fidelidad nos protege del mal y su fidelidad promueve la alabanza. Pero hay una más. La fidelidad de Dios provee estímulo. La realidad de la fidelidad de Dios impidió que el profeta Jeremías colapsara por la desesperanza. Nunca entendí verdaderamente a Jeremías o cómo él pudo sobrevivir, porque cuando el Señor le llamó a predicar, le dijo en ese llamamiento que nadie iba a prestarle atención. Pienso que yo me hubiera dado por vencido el primer día. Jeremías, quiero que vayas y le hables a esta gente, pero ni siquiera te van a dar oídos. ¿Puede imaginárselo? Jeremías presenció el colapso de todo lo que le rodeaba. Escribió dos libros en la Biblia, el que lleva su nombre, y el libro más breve que le sigue como si fuera una posdata, el libro de Lamentaciones. Ese es el más triste de la Biblia. La palabra lamentación quiere decir lamentar, llorar profundamente, hundirse en la aflicción. Debido a Lamentaciones, a veces llamamos al profeta Jeremías el profeta llorón. A veces la gente me llama así debido a que ese es mi apellido. Jeremías tenía razón para sus lamentos. Sirvió al Señor durante los finales días trágicos de Judá y Jerusalén. Todo rey durante ese tiempo fue peor que el anterior. La impiedad de la edad se aceleró como un tren descarrilado. A pesar de la ferviente predicación y súplicas de Jeremías, nadie le prestaba oídos. Pues bien, tendremos más de esto cuando nos reunamos el lunes de la próxima semana y continuemos hablando acerca del tema Dios no le ha abandonado. Momento decisivo le acompaña de lunes a viernes, pero el día domingo usted debe estar presente en su iglesia local. Le animamos a que sea parte de una iglesia local que predique la Biblia y proclame a Jesucristo. Volveremos la próxima semana.
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Éxodo 15:2. El Señor es mi fortaleza y mi cántico. El Señor es mi salvación. Él es mi Dios y lo alabaré. Él es el Dios de mi Padre y lo enalteceré.

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2: En el reloj profético de Dios, las horas marchan vertiginosamente dando cumplimientos cada vez más relevantes y apuntando hacia el más trascendental evento transformador de la humanidad, la segunda venida de Cristo.

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2: La muchacha puso tenso el arco, ajustó la flecha en el cordel y la lanzó al aire. La elegante saeta describió una travesía perfecta, pasando a través de una ventana abierta y clavándose en la pared. En su punta llevaba un rollo de estopa embebida en alcohol y encendida. La flecha encendida provocó un principio de incendio que, por suerte, fue prontamente apagado. La flecha flameante la enviaba a su propio jefe, Catina Casolini, joven secretaria de Oporto, Portugal. Le daba con ella al jefe el preaviso que en 2 semanas más dejaba de trabajar para él. Catina había sido discriminada en su trabajo por el color de su piel y su mensaje, además de estopa encendida, llevaba una carga de despecho y resentimiento. Pero la estopa pudo haber destruido por completo una casa. Amigo, muchos mensajes incendiarios han afectado este mundo. El célebre manifiesto comunista de Karl Marx fue uno de ellos. Él encendió a Rusia con sus discursos y creó el régimen más temido de los tiempos modernos. Los incendiarios discursos de Adolf Hitler en el Reichstag fue otro. Estos terminaron envolviendo al mundo entero en la Segunda Guerra Mundial. Y hay, amigo, personas que sin ser tan grandes o famosos como ellos, saben también escribir cartas incendiarias. Estas destilan veneno desde el principio hasta el fin. Son cartas que suelen hacer un daño irreparable, no solamente en las personas que las reciben, sino en las mismas personas que las escriben. Esas flechas suelen ser como semilla que a su tiempo germina y a modo de boomerang regresan para tomar su venganza. Todo lo que sembramos, eso cosechamos. Pero amigo, Dios también ha escrito una carta incendiaria. Solo que la carta de Dios no es de fuego destructivo, no hace daño, no provoca dolor, no produce llanto, no hiere. La carta de Dios es una carta de amor, de esperanza, de libertad, de salvación. Se llama Biblia y produce armonía y tranquilidad. La Biblia, mi amigo, es el mensaje de amor de Dios. Es el mensaje de perdón, de reconciliación y de liberación. Es el mensaje que enciende los fuegos santos de fe, de amor, de justicia, de rectitud. Es el mensaje que dice: de tal manera amó Dios al mundo que dio a su Hijo unigénito para que todo aquel que en Él cree no se pierda, mas tenga vida eterna. Este, amigo, es el mensaje transformador que Dios envió a usted. Es suyo. Recíbalo. Disfrútelo. Gócelo. Viva.
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Primer libro de Samuel 2:2. Nadie es santo como tú, Señor. Fuera de ti no hay nada más. No hay mejor refugio que tú, Dios nuestro.

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2: La muchacha puso tenso el arco, ajustó la flecha en el cordel y la lanzó al aire. La elegante saeta describió una travesía perfecta, pasando a través de una ventana abierta y clavándose en la pared. En su punta llevaba un rollo de estopa embebida en alcohol y encendida. La flecha encendida provocó un principio de incendio que, por suerte, fue prontamente apagado. La flecha flameante la enviaba a su propio jefe, Catina Casolini, joven secretaria de Oporto, Portugal. Le daba con ella al jefe el preaviso que en 2 semanas más dejaba de trabajar para él. Catina había sido discriminada en su trabajo por el color de su piel y su mensaje, además de estopa encendida, llevaba una carga de despecho y resentimiento. Pero la estopa pudo haber destruido por completo una casa. Amigo, muchos mensajes incendiarios han afectado este mundo. El célebre manifiesto comunista de Karl Marx fue uno de ellos. Él encendió a Rusia con sus discursos y creó el régimen más temido de los tiempos modernos. Los incendiarios discursos de Adolf Hitler en el Reichstag fue otro. Estos terminaron envolviendo al mundo entero en la Segunda Guerra Mundial. Y hay, amigo, personas que sin ser tan grandes o famosos como ellos, saben también escribir cartas incendiarias. Estas destilan veneno desde el principio hasta el fin. Son cartas que suelen hacer un daño irreparable, no solamente en las personas que las reciben, sino en las mismas personas que las escriben. Esas flechas suelen ser como semilla que a su tiempo germina y a modo de boomerang regresan para tomar su venganza. Todo lo que sembramos, eso cosechamos. Pero amigo, Dios también ha escrito una carta incendiaria. Solo que la carta de Dios no es de fuego destructivo, no hace daño, no provoca dolor, no produce llanto, no hiere. La carta de Dios es una carta de amor, de esperanza, de libertad, de salvación. Se llama Biblia y produce armonía y tranquilidad. La Biblia, mi amigo, es el mensaje de amor de Dios. Es el mensaje de perdón, de reconciliación y de liberación. Es el mensaje que enciende los fuegos santos de fe, de amor, de justicia, de rectitud. Es el mensaje que dice: de tal manera amó Dios al mundo que dio a su Hijo unigénito para que todo aquel que en Él cree no se pierda, mas tenga vida eterna. Este, amigo, es el mensaje transformador que Dios envió a usted. Es suyo. Recíbalo. Disfrútelo. Gócelo. Vívalo.
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0: En Dinámica son las 2, 21 minutos.
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0: y el filí.
1: Mecánico.
0: El aposento alto. Toda la gloria es tuya, Dios. Let's go.

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1: Llegamos al fin, amable oyente, de este breve repaso sobre el libro de Eclesiastés. Libro escrito por un hombre sabio y lleno del Espíritu de Dios, que probó todos los placeres de la vida y gozó de todos los privilegios y gustó de todas las experiencias. Al fin de su vida, desilusionado, amargado, decepcionado del mundo, compuso su libro para que sea una advertencia para todo ser humano vano. Los versículos finales dicen así: las palabras de los sabios son como aguijones, y como clavos hincados son las de los maestros de las congregaciones dadas por un pastor. Ahora, hijo mío, a más de esto, sé amonestado. No hay fin de hacer muchos libros, y el mucho estudio, aflicción es de la carne. El fin de todo el discurso oído es este: teme a Dios, guarda sus mandamientos, porque esto es el todo del hombre, porque Dios traerá toda obra a juicio, juntamente con toda cosa encubierta, sea buena o mala. Cuatro cosas, mi amable oyente, se destacan de las palabras finales de Salomón. Número uno, el mucho estudio es aflicción de la carne. Mucha gente hay que se pasa la vida buscando la verdad, probando toda suerte de religiones, filosofías, escuelas y sectas, sin hallar más que fatiga mental, hastío del alma y desencanto de todo. Hay una sola verdad con mayúsculas, se llama Jesucristo. Número dos, el hombre debe temer a Dios, es decir, debe sentir para Dios un respeto reverente, porque Dios es creador, sustentador, legislador, juez, salvador y padre amante. Los hombres que viven sin temor de Dios caen en el desorden moral y en la anarquía espiritual que les conduce a la ruina. Número tres, hay que guardar los mandamientos de Dios, no porque sean una ley arbitraria impuesta a la fuerza, como las de un dictador, sino porque las leyes de Dios constituyen nuestra personalidad. Estamos hechos conforme a su imagen y semejanza. Y si Dios es santo, puro, verídico, leal, honesto, fuerte, el hombre debe buscar esas virtudes. Si no las guarda, se deteriora física, moral y espiritualmente. Número cuatro, hay un juicio final, el cual se hará sobre todos los seres humanos y todas las cosas. Aún las cosas más ocultas serán sacadas a la luz para vergüenza y confusión del que las hizo. Y Dios castigará toda violación empecinada de su ley. Si el hombre es un ser moral libre y responsable de sus actos, entonces forzosamente tiene que haber un juicio de cada hombre y cada acto para recibir la recompensa o el castigo. Amable oyente, ¿cuál es la actitud verdadera, la que trae bendición a la vida? Cree en el Señor Jesucristo y serás salvo tú y tu casa. Tómale como el gran pastor de tu vida. Reconócele como el maestro y guía en todo tu camino. Él te llevará de gloria en gloria y de victoria en victoria.
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3: En Dinámica 3, con 35 minutos.

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2: Hoy tengo en mis manos la carta de una niña de 10 años de edad. Por un lado es triste, por otro lado me da la oportunidad de dar un consejo que corresponde. Dice así, esta niña: señor Palau, soy una niña de 10 años. Quiero que usted ore porque mi mamá se casó con mi papá, que odia el cristianismo. Pero mi papá le prometió que si la dejaría ir al templo una vez que se casara, pero no lo cumplió. Mi mamá ya no va al templo, y si sabe que ella va y nosotros vamos con ella, él se enoja mucho. Él siempre está hablando mal de los cristianos. Quiero que usted nos mande una orientación. Mi querida niña, le quiero decir lo siguiente. Primeramente, aunque es triste que un padre se enoje mucho, por otro lado, debemos decir lo siguiente. Su madre cometió un error. Cuando se casó con un hombre que de corazón no amaba las cosas de Dios. Es una locura que cometen muchos jovencitos, y que esto sea un ejemplo para todos los jóvenes que me escuchan. El sufrimiento que usted y su querida madre con el padre están sufriendo comenzó cuando cometieron el error de casarse una que amaba a Cristo con uno que no lo amaba, a pesar de las promesas que hizo para poder casarse con ella. Segundo, en mi opinión, su madre ahora puede someterse y obedecer a su esposo, que es el padre suyo, porque la palabra de Dios, la Biblia, enseña que así debe ser. Cuando una mujer está casada con su esposo, debe aprender a seguir la dirección que su esposo da. Tercero, eso no quita que su madre ame a Dios, ame a Jesucristo y camine en los caminos de la palabra verdadera del cristianismo, de ninguna manera. En cuarto lugar, su madre le puede enseñar a usted a cantar canciones que alaban el nombre de Dios, a estudiar la palabra de Dios, o sea, el libro más hermoso del mundo que tanto ayuda a los niños y a las niñas para gozar de la vida, o sea, la Biblia. En quinto lugar, querida niña, le quiero pedir que usted ore por su padre. Su padre se opone quizás por no conocer a fondo las cosas de Dios. Pero usted como niña, amada de su padre, usted puede a lo mejor, por la oración y por su conducta que honra a Jesucristo, cambiar la opinión de su padre. Yo le voy a pedir que usted ore a Dios por su padre. En este momento yo estoy orando por usted, estimada niña de 10 años, y por su padre. En sexto lugar, yo le voy a sugerir a usted, como niña que es, y seguramente muy querida de su padre, que usted, con mucha humildad y mucha prudencia, de vez en cuando le pida a su papá, cuando él está de buen humor, y le diga: papá, ¿no me dejas ir al templo el domingo que viene para cantar esas canciones bonitas a Jesucristo y para aprender más de Él, para que yo pueda ser una niña buena, para que pueda agradarte a ti? Y yo pienso que Dios va a contestar su oración, querida niña, si usted muestra una actitud de obediencia a su padre, si ora por él y si con humildad le pide a su padre el permiso para ir al templo. Mientras tanto, usted y su madre, allí en el hogar, en el vecindario, pueden honrar mucho a Dios por su vida, por su actitud de amor a su padre, aunque él se enoje mucho. El Señor le va a ayudar.
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El que en él cree no es condenado, pero el que no cree ya ha sido condenado, porque no ha creído en el nombre del unigénito Hijo de Dios. Y esta es la condenación, que la luz vino al mundo y los hombres amaron más las tinieblas que la luz, porque sus obras eran malas. Porque todo aquel que hace lo malo aborrece la luz y no viene a la luz, para que sus obras no sean reprendidas. Mas el que practica la verdad viene a la luz, para que sea manifiesto que sus obras son hechas en Dios. Evangelio según San Juan, capítulo 3, versículos 18 al 21.

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0: En Dinámica 4, 24 minutos.
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Porque fuera de tus atrios no hay libertad. Sé que quieres que brille en medio de la oscuridad, pero Señor, que nunca se haga mi voluntad, solo la tuya, y no iré si tú no vas. No me dejaré llevar de ninguna emoción fugaz. En este mundo seguirán las aflicciones, mas en tu casa siempre encuentro paz. Tú que puedes contar a las estrellas y llamas por su nombre a todas ellas, tu casa es mi castillo divino, y es mejor un día en tu casa.

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2: Tanta gente hace oídos sordos cuando Dios está tocando a la puerta de su corazón e incluso se atreven a decir que no necesitan de Dios. Dios en Cristo no nos dejará tranquilos porque no quiere que nadie se pierda. Quiere darnos vida eterna.
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2: La pieza de material gráfico más bella y magistral que uno pueda encontrar acerca de Jesús probablemente se encuentra en este pasaje de la Escritura del cual quisiera hablar hoy, ya que muestra al Señor Jesucristo con su mano levantada llamando a la puerta. Así que veamos lo que dice en estos versículos, empezando en el capítulo 3 de Apocalipsis, versículos 14 al 20. Esta es solo una de las siete iglesias, y dice así: Y escribe al ángel, mensajero o pastor de la iglesia en la Odisea: He aquí el Amén, el testigo fiel y verdadero, el principio de la creación de Dios dice esto, o sea, Jesús les dice esto: Yo conozco tus obras, que ni eres frío ni caliente, ojalá fueses frío o caliente. Pero por cuanto eres tibio y no frío ni caliente, te vomitaré de mi boca. Vaya palabras tan fuertes. Porque tú dices, yo soy rico y me he enriquecido y de ninguna cosa tengo necesidad. Y no sabes que tú eres un desventurado, miserable, pobre, ciego y desnudo. Por tanto, yo te aconsejo que de mí compres oro refinado en fuego para que seas rico, y vestiduras blancas para vestirte y que no se descubra la vergüenza de tu desnudez, y unge tus ojos con colirio, un bálsamo para los ojos, para que veas. Yo reprendo y castigo a todos los que amo, sé pues celoso y arrepiéntete. Y bien, aquí viene el versículo 20, fíjese en lo que dice Jesús. He aquí yo estoy a la puerta y llamo. Si alguno oye mi voz y abre la puerta, entraré a él y cenaré con él y él conmigo. Así que en primer lugar, Jesús está aquí de pie. ¿Y qué simboliza eso? Pues simboliza su buena disposición, es decir, que está listo para entrar en una vida que esté deseosa y preparada para que lo haga. He aquí yo estoy a la puerta y llamo, dice. Y note lo que dice. Estoy a la puerta, es decir, no está sentado ni anda deambulando por ahí, sino que dice, he aquí yo estoy a la puerta y llamo. ¿Cuándo fue la última vez en su vida que escuchó a Dios hablándole? ¿Recuerda cuándo fue? Mire, Dios no me habla a mí, dice usted. Pues escuche porque está llamando a su puerta y tiene algo que decirle en Apocalipsis 3, versículo 20. He aquí yo estoy a la puerta y llamo. Y ahora hágase esta otra pregunta. ¿Cómo llama Jesús? Pues a veces lo hace por medio de las circunstancias para captar nuestra atención. Y también por medio de la dificultad, de los apuros, del dolor y de las decepciones. Toda esa clase de cosas que ocurren en nuestra vida se deben a menudo a que Dios está llamando a la puerta de nuestro corazón para captar nuestra atención. Y si usted no es creyente, ya que nunca ha creído en Jesús como su Salvador, puedo decirle exactamente lo que Él hace. Quiere captar su atención porque sabe lo que viene. sabe dónde está usted y sabe que lo necesita con urgencia. Ahora bien, veamos algo que es muy peligroso. Yo solía vivir como a 2 cuadras de una vía férrea y cada 24 horas pasaban por ahí unos 20 trenes. Al principio, cuando acabábamos de llegar a ese lugar, yo me decía, caramba, voy a tener que acostumbrarme a esto. Porque, aunque el lugar era hermoso, no se podía evitar el ruido de aquel tren. Y cuando estaba en casa todo el día, tenía que escucharlo como cada 2 horas. Así que aquello fue un fastidio durante algún tiempo. Luego la gente que venía a verme solía preguntar, ¿todo el tiempo estás oyendo ese tren? ¿Cuál tren? Respondía yo, porque después de tanto tiempo ya no le prestaba oídos y ni siquiera lo escuchaba. Y así dice Jesús, todavía estoy llamando, pero no escuchas y no hay comunicación contigo. Mire, una de las cosas más peligrosas que pueden suceder es que Dios empiece a tratar con usted acerca de cierta área de su vida y que no lo escuche. Y si no es salvo, Él llama a la puerta de su corazón de muchas, muchas formas. Por ejemplo, ha habido momentos en su vida en los que la gente le ha hablado de Jesús y eso le molestó, no le agradó. Y después de un tiempo, sencillamente, no le prestó atención. Después ni siquiera escuchó lo que le decían y entonces creyó que había triunfado. Pero lo que pasa es que Satanás lo ha engañado en cuanto al hecho de no prestar oídos a la voz de Dios ni a sus intentos de captar su atención. Fíjese ahora en cómo ciega Satanás a la gente cuando dice, eso es lo que piensa el pastor, eso es lo que dice el maestro. En otras palabras, ese es uno de esos cristianos. Mire, cuando Dios quiere tratar con usted un asunto, puede usar a la gente que no esperaría para que llame su atención. Y recuerde que desea llamar su atención por su propio bien, ya sea para salvarlo de una mala influencia o para impedir que tome ciertas decisiones que a fin de cuentas lo destruirán. Ahora bien, cuando una persona muere sin Cristo, Dios sale perdiendo hasta cierto punto por el simple hecho de que nos ha creado para sí mismo y hay cosas que quisiera hacer por medio de nosotros en nuestra propia vida. Y si usted muere sin Cristo, esa es una vida que Él creó, a la cual le dio dones y talentos, y para la cual tenía un propósito y un plan. Por eso, humanamente hablando, Dios resulta perdedor. ¿Y por qué lo perdió a usted? Porque usted no le prestó oídos. No fue porque Él no mostrara interés, o porque no tratara de insistir, o porque no dijera nada, sino porque usted no escuchó su voz de amor. Ese amor maravilloso, eterno, interminable y generoso. Usted lo rechazó y sufrirá las consecuencias. Así que yo le pregunto esto. ¿Cuándo fue la última vez en su vida que Dios le habló, diciéndole exactamente qué hacer? Déjeme explicarlo de esta manera. ¿Le ha hablado Él claramente acerca de algo, pero usted sencillamente cerró con cerrojo diciendo, no quiero arreglar ese asunto ni tengo por qué hacerlo? Pues recuerde esto, tal vez no lo escucha ni tampoco lo ve. No obstante, Él sigue ahí esperando y diciendo, he aquí yo estoy a la puerta y llamo si alguno oye mi voz. El tercer aspecto que quisiera que veamos es este, que Él es un Cristo perspicaz, o sea, no le basta con llamar, sino que dice, quisiera entrar en tu vida. Y ahora piense en esto que le dice, por ejemplo, a Nicodemo en Juan 3, versículo 3, el que no naciere de nuevo no puede ver el reino de Dios. Es decir, se trata de una vida nueva que deseo darte. Y cuando Cristo llega al corazón de una persona, hay una nueva vida. Vea lo que dice Pablo en el primer capítulo de Colosenses, versículo 27, hablando de esa relación. Cristo en vosotros, la esperanza de gloria. Fíjese, esto no se refiere a ser miembro de una iglesia. Usted puede ser miembro de 20 iglesias y estar perdido al morir, Por eso dicen Apocalipsis 3, versículo 20, «He aquí yo estoy a la puerta y llamo, si alguno oye mi voz, y abre la puerta». ¿Por qué quiere Jesús entrar? Mire, mucha gente se imagina que en la vida cristiana Dios está por allá, a lo lejos, y yo aquí abajo, y cuando tengo alguna necesidad, o necesito su protección, o lo que sea, lo llamo, pero no es así. De lo que estamos hablando es de una relación estrecha. Usted y yo sabemos cuán estrecha es la relación de un marido y su mujer. Lo que tú sabes, yo lo sé. Lo que sientes, yo lo siento. Lo que es bueno para ti, eso es lo que yo quiero. En otras palabras, dos personas que se aman solo procuran lo mejor para ambas. Y Jesús quiere una relación con usted que es más personal, más fuerte y más envolvente que la mejor relación que dos personas que se aman genuinamente de la mejor manera posible puedan tener. Por eso dice, quiero entrar en tu vida. Veamos, por ejemplo, lo que dice en 2 Corintios 5, versículo 17. De modo que si alguno está en Cristo, nueva criatura es. ¿Qué es ahora esa persona? Nueva criatura. Eso significa que la vida ha cambiado. Y al pensar en eso, me viene a la mente uno de los pasajes más contundentes de la Escritura, el cual está en 2 de Pedro. Veamos entonces lo que dice en este capítulo primero de 2 de Pedro, versículos 3 y 4. Fíjese bien en esto. Como todas las cosas que pertenecen a la vida y a la piedad nos han sido dadas por su divino poder, mediante el conocimiento de aquel que nos llamó por su gloria y excelencia, por medio de las cuales nos ha dado preciosas y grandísimas promesas, para que por ellas llegaseis a ser participantes de la naturaleza divina, habiendo huido de la corrupción que hay en el mundo a causa de la concupiscencia. ¿Qué dice aquí? Pues dice algo muy importante, que cuando usted deja entrar a Jesús en su vida, el cual está llamando a la puerta de su ser, y no lo pierda de vista, porque la mayoría de los creyentes no vive con este concepto, lo que hace es permitir que la naturaleza divina, es decir, la naturaleza de Dios, entre en su ser, porque el Espíritu Santo ingresa a su vida y lo sella como hijo e hija de Dios, y ahora está ahí para capacitarlo, ayudarlo y fortalecerlo. Y ahí se inicia todo lo que Dios quiere hacer en su vida. Así que, cuando usted permite que Cristo entre, éste dice, enviaré al Espíritu Santo, y entonces Él lo sellará como Hijo de Dios hasta el día de la redención. Sin embargo, Jesús se entristece cuando lo rechazamos, se entristece cuando le desobedecemos y se entristece cuando nos negamos a escuchar su llamado y su voz en nuestras vidas, la cual nos dice que somos participantes de la naturaleza divina. Y bien, veamos por qué es tan importante esto. Una naturaleza divina es una naturaleza santa, ya que se trata de la naturaleza de Dios. Y vea lo que la Biblia dice, que Dios es luz y que en Él no hay pecado alguno ni tampoco tinieblas. Y piense en eso, ya que usted tiene que tener la naturaleza de Dios en su ser, que es lo que sucedió cuando creyó. Y usted dice, yo no siento nada de eso. Pues no tiene nada que ver con eso. Usted tiene la naturaleza de Dios en su ser y también su santidad. Así que, ¿se da cuenta entonces de que no puede tolerar el pecado en su vida? Pero si viniera, confiéselo. Arrepiéntase de él y siga adelante. Porque usted ha creído en Jesucristo como su Salvador personal y ahora Él está dentro de su ser viviendo su vida en usted. Por lo tanto, su naturaleza divina y santa está ahí en su ser. Pero yo no lo siento, dice usted. Nadie me ha dicho eso antes. Pues es la hora de que despierte. Porque lo que este pasaje dice es que usted tiene la naturaleza divina en su ser, y si no es cierto, mejor olvidemos todo esto. Sin embargo, se trata de la verdad. Ahora bien, Jesús dice, cuando venga el Espíritu Santo estará en vosotros, con vosotros y sobre vosotros para siempre. ¿Y quién es el Espíritu Santo? Una de las personas de la Trinidad, la cual se compone de Dios el Padre, Dios el Hijo y Dios el Espíritu Santo, y es una sola. Y es algo tan maravilloso que cuando viene a su vida y la mía trae y deja, por así decirlo, la naturaleza misma de la Deidad en nosotros. ¿Por qué? porque nos ama y nos dice: «Ábreme la puerta, déjame entrar, voy a cambiar tu vida». Y su vida nunca será la misma una vez que entre Jesús y tome su lugar. Y piense en esto: Él nos ama tanto que estuvo dispuesto a poner en nosotros una parte de su naturaleza divina para que pudiéramos vivir una vida consagrada, justa y santa. No sin pecado, sino santa. Por lo tanto, cuando toleramos el pecado en nuestra vida, lo que tratamos de hacer es mezclar la santidad con el pecado, los cuales no se mezclan. Usted no puede mezclar estas dos cosas. Así como tampoco puede mezclar la luz con las tinieblas. ¿Lo ha entendido? No puede hacerlo. Veamos ahora lo que él dice. Esto me encanta. Si abres la puerta y me dejas entrar, mira lo que haré. Cenaré contigo. Cenaremos juntos. ¿Sabe lo que está diciendo? Deseo tener comunión contigo. Y bien, ¿somos dignos de eso? No, no somos dignos de eso. Pero eso no es lo importante. Lo importante es que Él nos creó. ¿Y para qué nos creó? Precisamente con este propósito, tener comunión con nosotros. Pero también nos creó para darse a conocer ante nosotros. Permítame hacerle una pregunta. Si no hubiera seres humanos sobre la tierra, ¿cómo podría Dios dar a conocer su amor, su ternura, su compasión, su perdón, su gracia y todas esas cosas? ¿Podría dar a conocer esas cosas a los árboles, a los elefantes, a los peces, a las aves, a las piedras, a la arena? Claro que no, a ninguno de ellos. Por lo tanto, nos creó a usted y a mí para que supiéramos quién es Dios. Ahora bien, permítame decirle solamente una cosa. Yo he sido creyente durante muchos años y puedo asegurarle que lo más emocionante en mi vida es sencillamente esto: tener una relación estrecha con Jesucristo, la cual no me es posible explicar, pero lo intentaré. Se trata de una relación personal, afectuosa, reconfortante, sobrecogedora e irresistible. Y cada día, a cada momento y de muchas maneras distintas, veo su mano trabajando en mi vida. También lo veo ir por delante de mí, haciendo que las cosas me salgan bien y proveyendo de antemano algo que necesito. Y cada semana, cuando abro la palabra de Dios, le pido que me dé su mensaje. Y es que esto no es algo que yo me imagino o que se me ha ocurrido. Y todo lo que tengo que hacer es decir: Señor, tú conoces las necesidades de la gente. Necesito que hables a mi corazón con toda claridad y que actúes en mi vida. Pero el aspecto más importante es que puedo ver a Jesús trabajando en mi propia vida de la manera más estrecha y personal, lo cual no deja duda de que se trata de Dios y nada más que eso. Por eso, cuando escucho que alguien dice: «Yo soy ateo, no creo en Dios», eso me hace pensar: «Pobre alma miserable y ciega, no comprende cuál es el significado de la vida». Porque existe una relación estrecha con Jesucristo que ningún hombre o ninguna mujer podría igualar jamás. Lo cual nos dice que para experimentar el amor verdadero, genuino y admirable, no es necesario estar casado. Ahora bien, yo estoy a favor del matrimonio entre hombres y mujeres, que eso quede bien claro. Estoy totalmente a favor de eso. Lo que digo sencillamente es esto: que únicamente Jesús puede satisfacernos por completo. Usted puede buscar, investigar, meterse en una aventura o hacer todas las cosas que quiera, pero solo Él puede satisfacerlo completamente. Este es Dios, quien está a la puerta llamando y diciendo: «Si me escuchas, si solo escuchas mi voz y eres lo bastante sabio para abrir la puerta, esto es lo que haré. Entraré en tu vida y la transformaré. También te perdonaré todos tus pecados, limpiaré tu vida. Cambiaré las cosas que necesitan ser cambiadas y te daré todas las cosas que sean necesarias. Asimismo, te amaré como nunca antes te había amado, ya que nadie podría amarte de esta forma. Y estableceré una relación contigo que es incomparable y haré contigo lo que nadie más sería capaz de hacer. Jamás te arrepentirás del día en que me permitiste entrar en tu vida, porque yo te mostraré una vida que nunca antes habías visto. Y recuerda esto, que lo que yo empiece contigo nunca se acabará, ya que nuestra salvación es eterna». ¿Cómo podría usted rechazar esta clase de amor? Oremos. Oh Señor Jesús, cuán grandioso y maravilloso eres en tu humanidad y en tu deidad, en las cuales anduviste en esta tierra mostrándonos su significado. Y ahora, sentado a la diestra del Padre, nos hablas por medio de tu Espíritu que está en nosotros y nos das dirección y consejo mientras cumples tu promesa de ser para nosotros lo que nuestro corazón necesita. Además, tienes comunión con nosotros, aunque sabemos que no lo merecemos. Sin embargo, eso es lo que eres, el amoroso e incondicional Jesús, en cuyo nombre te damos las gracias. Amén.
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Señor, tu palabra dice que si tu pueblo que lleva tu nombre se humilla y ora, te busca y abandona sus malos caminos, tú nos escucharás desde los cielos, perdonarás nuestros pecados y restaurarás nuestra tierra. Por lo que en esta hora invocamos tu nombre y juntos delante de ti oramos. Amado Dios, levantamos ante ti un clamor por nuestra ciudad y por nuestra nación, pidiéndote perdón por toda mistura de costumbres, tradiciones, ritos y creencias ajenas a tu verdad, que desde los primeros pobladores indígenas, blancos y negros esclavos, entronamos a dioses ajenos delante de ti, acarreando contaminación sobre vidas, áreas y territorios. Hemos desobedecido tus leyes y al paso de los tiempos añadido a otros dioses extranjeros a la lista, por lo que igualmente, haciéndoles culto a estos, hemos deshonrado tu nombre, pecando contra ti. Perdónanos, Señor, y derrama de tu espíritu entre nosotros para que nos guíe a toda verdad, y en arrepentimiento y fe nos volvamos todos en obediencia a ti, por medio de Cristo Jesús, único y suficiente Señor y Salvador del mundo. Desatamos tus promesas de redención y avivamiento y cancelamos todo plan de las tinieblas por medio de ídolos y doctrinas falsas. Así que atamos a todo espíritu impostor y a sus jerarquías y los declaramos inoperantes. Se paralizan sus obras y su avanzada, y son desmantelados sus planes, asideros y fortalezas, siendo liberadas las almas y los territorios de sus seducciones y engañosas artimañas. En el nombre de Jesús, hecho está.

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Un nuevo día, una lluvia de gracias a Dios, nuestro Padre. Gracias, Señor, por conservarnos la vida. Gracias por la luz, el aire, el pan y todos los beneficios materiales que nos concederás hoy. Gracias por haber conocido la verdad salvadora, por ser hijos tuyos, hermanos entre nosotros. Gracias por ser portadores de tu mensaje en la señal YVXD Dinámica. Gracias por la fortaleza que nos das para vencer la tentación del dinero, la vanidad y el egoísmo, y sacar experiencia de los errores. Te ofrecemos nuestra memoria, entendimiento y voluntad, todo nuestro cuerpo con sus sentidos, toda nuestra actividad en el día de hoy. Que tu gracia nos guíe para que no fracase tu plan sobre nosotros. Cada día que se inicia una nueva etapa de trabajo, acuérdate de agradecer al Padre la oportunidad que te concede y prepárate para ejecutar las tareas que tienes entre las manos con alegría y buena voluntad. Agradece además el trabajo que te proporciona el pan de cada día y trata de hacerlo lo mejor que puedas. El trabajo bien realizado nos trae la alegría del deber cumplido. Buenos días. 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

0: en Dinámica 6, 6 minutos.
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3: En Dinámica 6 y 50 minutos.
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3: En Dinámica 7, 0 minutos.
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6: Nosotros hicimos un vuelo rasante haciendo unas consideraciones acerca de una petición que hicieron los discípulos, la gente que seguía a Jesús, las multitudes, para que los enseñara a orar. Esa es una angustia y una necesidad que ha tenido siempre la gente. Hemos equivocadamente entendido que orar es algo natural, que orar es algo fácil, y orar no es ni natural ni fácil. No es natural porque la oración es la categoría espiritual que más nos conecta con Dios y que más produce transformaciones. Al ser de esa manera, obviamente hay todo un ejército espiritual enemigo de la oración. Y por eso cuando uno decide que va a tener tiempos de oración, es tan difícil orar. El problema también que tenemos con la oración es que la hemos reducido simplemente a una fórmula que tiene que ver con peticiones. Y eso hace que la gente no crezca, que la gente no avance en el conocimiento de Dios, sino que la gente crea que la oración es algo que sirve únicamente para pedirle cosas a Dios. Y por supuesto, ese es un uso demasiado simple de la oración. Dijimos también, un poco para los que no vinieron, que cuando el Señor recibe la solicitud de los discípulos en cuanto a que los enseñen a orar, el Señor dice algo increíblemente elaborado que tenemos que considerarlo, porque fue la respuesta del Señor. Nadie en toda la Biblia habla de la oración como lo habla Jesucristo. Nadie enseña de la oración como lo hace Jesucristo. Y Jesucristo enseñó de la oración de dos formas: con las respuestas que les dio a los discípulos y con el Padre Nuestro, y con su vida de oración. Y anoche hablábamos de lo que era un día normal en la vida de Cristo. Era un hombre absolutamente ocupado, con una agenda muy llena, con un ministerio muy exitoso, sin las carencias ministeriales que nosotros tenemos. Y Cristo estaba ministrando, oígase bien, como hombre. O sea, Jesucristo nunca ministró como Dios. Cuando vino a la tierra, y en eso tenemos que estar bien claro, porque si no, no entendemos la oración de Cristo. La vida de oración de Jesucristo era la vida de oración de un hombre, no de un Dios. Eso no indica que Jesucristo dejó de ser Dios, pero sí indica lo que dice el apóstol Pablo, que Él se despojó de su gloria. Se despoja de su gloria y se embarca en esta aventura humana. Pero al venir a interactuar con nosotros, todo lo hace como hombre. Y por supuesto, como hombre, entiende y necesita que tiene que tener una dependencia impresionante de su padre a través de la oración. Entonces la pregunta que tenemos que hacernos es, si el hombre más exitoso de la historia tenía tanto respeto por la vida de oración, ¿qué es lo que nos pasa a nosotros que cuando tenemos algún éxito relativo ya dejamos la oración? La oración para millones de cristianos es una actividad extracátedra. La oración para millones de cristianos es una actividad que la hacemos cuando estamos apurados, cuando tenemos una crisis. Y obviamente que la oración funciona en esas circunstancias, pero ese no es el diseño de la oración. El diseño de la oración es una relación con Dios, y cuando lo entendemos, nuestra vida se transforma absolutamente. Las tres cosas que el Señor le dijo a los discípulos cuando le pidieron que los enseñara a orar contrastan frontalmente con la simpleza con que la iglesia durante los siglos ha tratado la oración. El Señor dijo, cuando oren, no sean como los hipócritas. Y eso es muy importante, porque lo que está haciendo el Señor es diciéndonos, ustedes cuando oren tienen que examinar su corazón, tienen que examinar sus motivaciones, porque la oración produce una opinión en la gente. Por eso los fariseos se paraban en las esquinas de la calle a orar, porque ellos sabían que eso era llamativo para la gente. Pero eso es una razón miserable para orar, porque estaban utilizando la oración para ganarse el favor de las personas, y la oración no es para eso. Sí, lo primero que el Señor resuelve, lo primero que el Señor trata de sanar, de enseñar, fíjense que no tiene nada que ver con las formas. Alguien me preguntó, ¿yo tengo que cerrar los ojos cuando oro? Si usted lo quiere cerrar, lo cierra. Y si no lo quiero cerrar, pues no lo cierre. No hay ningún problema con los ojos cerrados o con los ojos abiertos. Yo acostumbro a orar con los ojos cerrados porque siento la necesidad de hacerlo, porque me distraigo. Yo recuerdo una vez cuando éramos unos adolescentes, nos metimos por allá en una montaña, cosas de muchachos, ¿no? A orar en una montaña absoluta, había una cueva absolutamente oscura. Hoy yo no haría eso, pero uno cuando es muchacho hace cualquier cosa de esa. Y yo recuerdo que yo no me miraba las manos, yo hacía así y no me veía las manos. Y entonces yo le dije a mis compañeros, bueno, pero aquí no tenemos que cerrar los ojos. Pero yo lo tenía cerrado. Estábamos orando y yo cerraba los ojos, aunque no necesitaba cerrarlo porque no me distraía, pero la costumbre me hacía cerrarlo. En ese momento yo entendí, es el hábito. Así que nadie se tiene que dar mala vida con eso, con los ojos cerrados o con los ojos abiertos. Bien, la otra cosa que el Señor le dice a los discípulos es todavía más importante. Él dice, cuando ores, entra en tu aposento. Y decíamos anoche que cuando el Señor hace eso, está estableciendo la diferencia entre las oraciones que hacemos porque tenemos hábito de hacerlas, aunque no las querramos hacer, porque son oraciones control, son oraciones que la sociedad religiosa establece, pero no son momentos en que la gente se conecta con Dios. La gente confunde esas oraciones. A veces la gente está orando para bendecir el alimento y está diciendo de memoria la oración de la noche. Y después dice, ay, discúlpeme, señor, que es que estoy hablando las de la noche, esta no es la que toca, me toca esta. Porque son hábitos de repetición. Ahora, cuando yo tomo un tiempo sin que nadie me esté buscando, sin que nadie me lo esté pidiendo, sin que nadie me esté controlando, sin que nadie se esté enterando, y yo vengo a la presencia de Dios a tener un encuentro con Dios, eso es vida de oración. Y eso va a producir las mayores transformaciones que un creyente puede experimentar en toda su vida. Y número tres, el Señor nos corrige diciéndonos, y cuando ores, no uses vanas repeticiones, como los gentiles que piensan que por su palabrería serán oídos, con lo que el Señor está resolviendo la manía que tiene la gente de hablar cuando está orando para que los demás lo oigan. Cuando hacemos oraciones públicas, no somos libres. Cuando hacemos oraciones públicas, nos sentimos oprimidos por la gente que nos está viendo. Entonces, eso nos hace que hagamos una oración elegantona. Pues, usted no tiene que angustiarse por eso. Ni tiene que decirle a una persona, no, yo no sé orar, mande a fulano. Ore como usted ore. Usted no está orando para que la gente le guste, y si le gusta, ese es problema de la gente. Es más, tampoco es problema suyo, porque usted está orándole a Dios. No le oramos a la gente, le oramos a Dios. Y el que le guste su oración, magnífico. Y el que no le guste, bueno, que él vea qué es lo que hace con eso. Pero no estamos oyendo un discurso para aplaudirlo. ¿Ok? Luego el Señor hace algo increíble y dice: vosotros, pues, oraréis así. E inmediatamente nos entrega lo que la tradición evangélica ha conocido como el Padre Nuestro. ¿Qué es el Padre Nuestro? Cristo dijo: vosotros, pues, oraréis así. Y nosotros oramos de todas las maneras menos así. El problema que tenemos es que no hemos entendido lo que es eso que se llama el Padre Nuestro. Primero, el Padre Nuestro no es una oracioncita para que la gente la repita. Es mucho más que eso. Las confesiones evangélicas casi no usan el Padre Nuestro en su liturgia. Hasta donde yo sé, las confesiones evangélico-históricas, anglicana, presbiteriana, más o menos lo usan, pero nada más, no sale del ámbito de la liturgia. Padre nuestro que estás en el cielo, ya. Y tú le dices, ¿qué dijiste? El Padre Nuestro. Ah, ¿eso qué significa? Ah, no sé eso. Solo nosotros lo decimos siempre. Cuando Jesucristo dice, vosotros pues oraréis así, y de inmediato nos entrega el Padre Nuestro, nosotros tenemos que respetar eso que hizo Jesús. Y tenemos que considerar. Pero es que ahí hay una situación de espalda de la iglesia al Padre Nuestro. Cuando Cristo establece el Padre Nuestro, no está estableciendo una oración, sino un modelo que contiene los elementos que debe tener un cristiano cuando ora. Y eso es muy, pero muy serio y muy, pero muy importante. Y obviamente no vamos a tener tiempo esta noche para analizarlo todo, apenas vamos a analizar unos dos o tres elementos del Padre Nuestro, pero el Padre Nuestro está diseñado como un mapa donde el cristiano va guiándose para hacer su oración. Y la oración transforma a la vida del cristiano justamente por eso. Porque el Padre Nuestro te va guiando. Escucha bien lo que te voy a decir. El Padre Nuestro te va guiando inteligentemente, porque eso nació en el corazón de Jesús, para revisar tu vida. El Padre Nuestro no es otra cosa que una revisión de la vida. La oración del Padre Nuestro se parece a lo que hace un médico internista. Cuando tú vas y le dices, me siento mal, doctor, me duele aquí, tengo esto, tengo el otro. Entonces el médico empieza a hacerte exámenes. Todo tipo de exámenes. Y después que tiene esa batería de exámenes, entonces el médico dice, ah, es que usted es diabético. Tiene problemas en los riñones, tiene la tensión alta. Y empieza a ver, a examinar. El Padre Nuestro es eso. ¿Cómo comienza el Padre Nuestro? ¿Ah? Ya ustedes llegaron al cielo, Padre, ustedes están en el cielo. Ya se volaron todo y llegaron al cielo. Padre, ya, paren ahí. Ahí hay que pararse porque eso es un cambio. ¿Por qué es un cambio? Porque ese cambio lo introdujo Jesús en la oración. Observen, es Jesús quien, respondiendo a una necesidad de la gente, les dice: los voy a enseñar a orar. Les da recomendaciones para que no se equivoquen y después les enseña un modelo. Y el modelo comienza con la palabra Padre. Y eso ya es un cambio. Porque es la primera vez desde Abraham que a alguien se le ocurre hacer eso. La oración judía, la cultura judía, la teología judía tenía un respeto por el nombre de Dios. El problema es que el respeto era formal. Un respeto religioso no era un respeto real. Por eso les pedí anoche que leyeran el capítulo primero de Isaías, desde el versículo 10, donde Dios se queja de la liturgia que Él estableció, no de la liturgia como tal, sino del uso materialista y religioso de la liturgia. Israel sabía quién era Dios, obviamente, y tenían una gran admiración por Dios, y se inventaron que no debían mencionar el nombre de Dios. Eso se lo inventó Israel, eso no fue una orden de Dios. Y por habérselo inventado, solamente lo escribían, y como el hebreo no tiene vocales, lo que nos quedó del nombre real de Dios fueron las consonantes. Entonces, hoy tenemos las cuatro consonantes hebreas que forman parte del nombre original de Dios, pero no hay quien pronuncie eso, porque eso no tiene vocales. Y no es Yahvé ni es Yahweh. ¿Por qué? Porque esas consonantes que le pusieron son las consonantes de Adonai. Y eso fue un uso arbitrario que hicieron los masoretas. Pero eso no está en la Biblia. La humanidad perdió el sonido original del nombre de Dios. Pero eso no fue por culpa de Dios. Dios nunca le dijo a ellos: mi nombre es demasiado sagrado, no lo pronuncie. Dios nunca dijo eso. Eso se lo inventaron ellos. Es decir, el respeto religioso a veces nos hace daño, porque es un respeto que está en las formas nada más, no está en el corazón. Es el respeto de Semana Santa, pues. Ustedes ven que la Semana Santa la gente se pone así rígida, se pone religiosa, se pone medio santa. Es Semana Santa, Cristo está sufriendo. Hasta las iglesias evangélicas se llenan más de gente que todas las demás. Y por supuesto, todas las iglesias se llenan de gente. Pero entonces la gente empieza a visitar 7 templos. ¿Por qué 7? Bueno, porque sí, alguien inventó eso. Y no se van de los 7 templos hasta que no terminan. Y después que terminan de recorrer los 7 templos, porque hay que recorrer 7 templos en Semana Santa, entonces se van a pecar. Se van a pecar a la playa hasta la próxima Semana Santa, que Cristo está triste otra vez. Ahora, ¿es noble ese sentimiento de respeto? Sí, es noble. Pero eso no tiene nada que ver con relación con Dios. La gente puede salir de la iglesia respetando a Dios y caer en el infierno sin ningún problema, porque son formas. Cristo rompe ese esquema y pone la palabra Padre en la entrada de la oración, y ya eso es una revolución. Pero Cristo va más allá. Y no es que pone la palabra Padre tal como la entendemos nosotros en el sentido latino, pater, padre, sino Cristo utiliza, para colmo, una expresión demasiado popular para que en el imaginario de la gente eso esté en una oración. Cristo utiliza una palabra que los hebreos del primer siglo, que hablaban arameo, como idioma materno, los niños llamaban, la palabra con que los niños llamaban al papá, papi, ni siquiera padre, papi. Y lo más increíble es que esa es la expresión que Cristo usa en el Getsemaní. El Getsemaní es el momento de más intenso dolor en el ministerio de Jesucristo, muchísimo, pero muchísimo más que la cruz. Y ahí el Señor utiliza el Abba. Y el mensaje que tiene el Padre, la palabra Abba, comenzando el Padre Nuestro, es un mensaje para la humanidad. El mensaje es: no quiero que me tengan miedo. ¿Por qué? Porque la gente le tiene miedo a Dios. Todo el mundo le tiene miedo a Dios. Hasta los evangélicos le tienen miedo a Dios. Hay un miedo así residual, como que, bueno, no sé, por si acaso. Dios no está interesado en ese miedo, porque ese miedo no hace que la gente fluya. Y el mensaje que tiene la palabra Abba es: señores, por favor, no me tengan miedo. Yo soy Dios, yo soy el Señor de señores, yo soy el que te creó y yo soy tu papá. Y no hay contradicción entre el Creador y el papá. Porque la gente siempre piensa que Dios lo anda buscando como un juez que le quiere quitar la cabeza de un machetazo. Dios no es así. Él es el papá. ¿Qué significa papá? ¿Ah? Protector, proveedor. ¿Por qué los niños le dicen al papá papá o papi y no le dicen padre? Por ejemplo, si mis hijos me dijeran un día a mi padre, bueno, les mandaría hacer un examen con un psicólogo, porque ¿por qué me están diciendo así? Ellos nunca me han dicho así. A mí me dicen la gente de muchas formas, me dicen pastor, Pastor Néstor, reverendo, etcétera. Pero los únicos que me dicen papi son mis hijos. Es decir, ellos entienden que hay una... ¿qué? ¿Eso qué es? Una relación de confianza. Confianza. Ellos no sienten la necesidad de usar una fórmula. Ellos sencillamente me dicen papá, papi, y nadie se los enseñó. Yo nunca le dije a ellos: tienes que decirme papi o tienes que decirme papá. Eso se lo inventaron ellos. Eso es una cosa que los niños sienten. Y me imagino que ningún padre le va a decir a un hijo: oye, pero tú no me puedes llamar así, tú tienes que respetarme, yo soy tu padre. Hay confianza. El primer cambio que Cristo introduce en la oración, porque le piden que los enseñe a orar, es un cambio que tiene que ver con qué esperamos nosotros de Dios cuando nos acercamos. Y cuando yo me acerco a Dios en oración, yo no me estoy acercando a un juez, me estoy acercando a mi papá. Entonces, cuando yo estoy hablando con mi papá, yo tengo que tener confianza, relajarme. Y entonces yo le digo a él lo que me pasa. Esa es la manera como David ora. Ustedes ven que en los salmos de David las expresiones no son estiradas. Las expresiones de David no son religiosas. Las expresiones de David en los salmos son expresiones de una gente que está hablando con Dios como si fuera un amigo. Y eso es lo que el Señor quiere restituir en el Padre Nuestro, porque siglos de religiosidad esclerosada no le sirvieron a Israel. Y los discípulos se dieron cuenta de eso y después de siglos de tradición le dicen, enséñanos a orar, porque es que lo que nosotros hacemos no funciona. ¿Cuál es la segunda palabra del Padre Nuestro? Ya se fueron para el cielo otra vez. Nuestro. La palabra Padre es una palabra de confianza, de relación vertical. Ahí no se mete nadie, entre Dios y nosotros. Pero resulta que Cristo nos enseña que ese padre, que ese papá, lo tenemos en condominio. Y eso no nos gusta. Nos gustaría tenerlo como propiedad privada. Ah, me gustaría que Dios estuviera metido en un nicho para mí nada más. El problema es que ese Dios que me ama, ese papá que provee, que me acompaña, que me quiere tanto, es papá también de la persona a quien tú no quieres. Ya la cara no la pusieron tan contenta. Porque en ese plano es donde los seres humanos tenemos problemas. Porque ese es el plano de las relaciones. Ah, pero si allí dijera, Padre mío, me meto en un nicho con Dios y me importa un pepino al resto de la humanidad. Pero él dijo, Padre nuestro. ¿Cómo que nuestro? Sí, nuestro. Es decir, Dios es mi papá, pero es papá también de la persona a quien yo le tengo rabia. Y es papá de la persona a quien yo no le hablo. Y es papá de la persona que me cae mal. Y es papá de la persona que habla mal de mí. Y es papá de la persona que cuando me ve, siente un amargor en la boca. Y es papá de esa persona que cuando yo la veo en la calle, yo me paso para la otra acera porque no lo puedo soportar. ¿Se dan cuenta? O sea, la oración no es agua con azúcar, hermano. El Padre Nuestro es serio. Es una colección de expresiones que no están allí por el azar. Ahora, tenemos nosotros problemas con las relaciones, con las personas. ¿Tenemos problemas con las personas? ¿Ah? ¿Sí o no? Claro que sí. Tenemos problemas con la gente. Hay gente que sencillamente a uno no le cae bien. Y nosotros no le caemos bien a todo el mundo porque la vida es así. Pero que no me caiga bien o que yo no caiga bien no es razón para comportarme como nos comportamos. Ahora, en ese plano hay que tejer muy fino porque Cristo fue muy específico con las relaciones.
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6: Nosotros tenemos que resolver aquí y ahora las relaciones rotas con la gente. Hay relaciones rotas porque la gente las rompió, el otro las rompió y nos ofendió. Y hay relaciones rotas porque fuimos nosotros quienes las rompimos. Independientemente de cualquier otra consideración, es el individuo cristiano, no necesariamente el que no es cristiano, porque el que no es cristiano, por supuesto, no tiene la formación, no tiene la humillación, no tiene el quebrantamiento, no tiene la guía del Espíritu Santo para pedir perdón. Pero cuando una relación se rompe y uno de los dos no es cristiano, el cristiano está obligado a resolver el problema. Uno no puede decir, bueno, él fue el que me ofendió, que él venga, y tú sabes que él no va a venir, porque a él no le importa eso. Él no tiene temor de Dios, él no conoce la palabra de Dios. Y entonces ahí es cuando la Biblia teje muy fino y te dice cosas incómodas. Si tu enemigo tiene hambre, déjalo que se muera de hambre. Ah, no dice eso, ¿verdad? Si dijera eso fuera muy fácil. Eso era lo que decía la ley. La ley te daba la licencia para la venganza. Ojo por ojo, diente por diente. Oye, qué bueno, un escape. Pero Cristo salta. Y el capítulo 5, 6 y 7 de Mateo, eso que llaman el Sermón del Monte, que es el discurso más importante de toda la Biblia, el Señor decide hacer un cambio. ¿Qué dice la ley? Ojo por ojo y diente por diente. No, no, eso se acabó. Y Cristo dice, perdona a tu enemigo. ¡Wow! ¿Cómo es eso? Ah, eso no es fácil. ¿Por qué? Porque cuando uno perdona, es cuando uno considera la ofensa como si no hubiera ocurrido. Perdonar es pasar por alto la ofensa. Y eso a nosotros nos cuesta mucho. Entonces, en el plano de todo eso tiene que ver con el nuestro, con la palabra nuestro. O sea, usted no puede orar olímpicamente, Padre nuestro que estás en los cielos, y termina por allá, y ya va, y el nuestro, ¿dónde está? Y la relación rota, ¿dónde está? Párate. Y Cristo dice que te pares. Cristo ordena detenerse. Dice, si traes tu ofrenda al altar. Y Cristo está utilizando el lenguaje de la ley porque Cristo está viviendo en la ley. La gracia funciona después de la muerte de Jesús. Pero en tanto en cuanto el cordero no ha muerto, la ley todavía es vigente. Y él dice, si traes tu ofrenda al altar. Y nosotros ahí tenemos que hacer una traducción teológica. ¿Cuáles son las ofrendas que nosotros en la gracia traemos al altar? Obviamente son distintas a las ofrendas que se traían en la ley. Las ofrendas de la ley eran ofrendas materiales que tenían que ver con cosas y con dinero. En la gracia todavía hay dinero de ofrendas y de diezmos, pero hay algo más. Hay talentos. Soy cantante, soy músico, soy compositor, soy predicador, soy pastor, soy apóstol, soy administrador. Evangelizo, voy a las cárceles, voy a los hospitales. ¿Qué sé yo? Hago cualquier cosa que colabore para el establecimiento del reino de Dios en la tierra. Eso es una ofrenda. Y yo lo traigo al altar. Ajá. Y allí te acuerdas de qué. De que tu hermano tiene algo contra ti. Y Cristo no dice si lo tiene con razón o sin razón. Porque nosotros somos especialistas en esas cosas. Entonces decimos, no, pero yo no tuve la culpa. Cristo te diría, bueno, hijo, ¿quién tuvo la culpa de tus pecados? ¿Tú o yo? Obviamente fuiste tú, pero quien pagó fui yo. Entonces, cuando nosotros estamos fuera del, queremos salirnos del conflicto porque, bueno, él fue el que comenzó el lío. Pero él dice, si tu enemigo tiene hambre, tienes que darle de comer. Si tiene sed, tienes que darle de beber. O sea, tienes que considerar la debilidad de tu enemigo, la debilidad moral de tu enemigo, y no cobrarle, sino bendecirlo. Y eso significa un acto de humillación. Cuando tú le pides perdón a una persona que te ha arruinado la vida, tú estás humillándote. Y eso es lo que produce lo que Cristo dijo. Cristo dijo, porque haciendo esto, ¿haciendo qué? Si tu amigo tiene hambre, dale de beber. Dale de comer si tiene sed. O sea, dándole de comer y dándole de beber, haciendo esto, causarás que ascuas de fuegos amontones sobre su cabeza. Que lo que significa es que eso produce un acto de humillación en la gente. Es como si le pusieras en la cabeza un anafre con brasas encendidas. Mateo y Schokel dice, lo ruborizarás, en la traducción de Mateo y Schokel. Y otra traducción dice, le subirán los colores a la cara. O sea, lograrás que se arrepienta por contraste. Es decir, si alguien te ofende y tú le pides perdón, la gente dice, pero ¿y quién es esta persona? Que yo le arruino la vida y me pide perdón. Bueno, ¿quién es ese a quien nosotros ofendimos toda la vida y muere por nosotros? Tenemos que estar claros. La entrada que nosotros tenemos al reino de los cielos depende de un acto de misericordia. Por eso la salvación es por gracia. Ninguno de nosotros merece la salvación. Ninguno de nosotros es digno de ser salvo. Entonces, ¿por qué nosotros nos montamos en un pedestal moral tan fuerte cuando alguien nos ofende y nosotros tenemos que esperar que nos vengan a pedir perdón? Porque ese es problema de él. No, es problema mío. Es problema mío. De hecho, es más mío que de él. Porque si yo soy el cristiano, yo tengo la carga moral y teológica de resolver el problema. Yo no puedo esperar que un impío me venga a pedir perdón. Él no lo va a hacer nunca. Entonces yo tengo que provocar. Ahora, ¿y eso cómo se hace? Ah, bueno, eso no es fácil. ¿Cómo se logra eso? Eso se logra de una sola manera, orando. Usted comienza a orar por esa persona. Ore por esa persona. Señor, dame amor por esa persona. Y usted tiene que confesarle a Dios cuál es el sentimiento que tiene con esa persona. Si usted lo odia, dígale, Señor, yo siento odio. Yo siento odio. Es decir, usted va a confesar su pecado delante de Dios. Y lo confiesa, y lo confiesa, y viene a la presencia de Dios y ora por esa persona hasta que un día usted le pueda decir al Señor, bendícelo. Y si usted sigue orando por él, un día usted le va a poder decir al Señor, bendícelo más que a mí, Señor. Y si usted sigue orando sinceramente por esa persona, un día usted va a descubrir que el odio se fue. Son procesos, hermano. Pero ese es el camino. Y eso tiene que ver con el nuestro. Los cristianos tenemos que resolver el nuestro, las relaciones rotas. ¿Qué pasa si no las resolvemos? Bueno, pasa algo demasiado serio. Si no puedes perdonar a los hombres sus ofensas, vuestro Padre Celestial tampoco perdonará las tuyas. ¿Saben lo que eso significa? Eso significa que si yo no puedo perdonar a una persona que me ofendió, yo estoy rompiendo el puente por donde yo paso para entrar en el reino de los cielos. Así de sencillo. Y eso es radical. Pero la palabra de Dios en ese sentido es radical. No podemos seguir diciéndole cosas modositas a la gente para que la gente entre poco a poco. En esto no hay medias tintas. El nuestro hay que resolverlo. ¿Cómo se sienten ahora? No están sonriendo como al principio. Es seria la cosa, ¿verdad? Bueno, Padre nuestro, ¿qué hay que hacer entonces? Déjeme decirle que si usted tiene problemas con el nuestro, eso hay que empezar a trabajar con eso hoy. Ya, esta noche. Señor, y eso puede ser un hermano, un familiar, un compañero de trabajo, un vecino. Hay gente difícil. Yo tenía un problema con una vecina. Éramos de la junta de condominio del edificio. Y un día tuvimos una discusión y ella me dijo un poco de cosas feas. Y bueno, como yo soy hijo de Adán, ¿verdad? No soy un ángel. Me molesté. Y reaccioné. Y le dije un poco de cosas a ella que eran verdad, pero que no debía haberlas dicho. Y Entonces, ahí es donde se supone que los cristianos tenemos que decidir, bueno, ya va, pero ¿quién es el que es cristiano, ella o yo? Entonces, como vivimos en el mismo edificio, nos encontramos a veces en el ascensor. Y entonces, cuando nos encontramos solos en el ascensor, ella miraba para el techo y yo miraba para el suelo.

y no le pedí perdón. Porque nosotros somos duros de corazón. Y me daba pena con el Espíritu Santo. Y un día le dije, Señor, yo quiero que me la pongas en la puerta del edificio. Por favor, pónmela. Era una angustia que tenía. Porque yo sé que yo soy el que debo llegar. Ella no, ella está. Ella no, ni le interesa eso. Entonces un día la veo que va entrando por el edificio y me le acerco. Le digo, hola. Y me dijo, ¿qué? Casi me muerde. ¿Tienes un minuto? Le dije. Se me quedó mirando así como que, ¿qué le pasó a este hoy? ¿Para qué? Me dice. Y le dije, para pedirte perdón. Cuando le dije, para pedirte perdón, la cara de esa mujer era un poema. Cambió así como... ¿Qué pasó? Si tú eres una persona chévere, me dijo. Totalmente. Un cambio. Porque yo mencioné la palabra perdón. ¿Se dan cuenta? A mí me costó un mundo hacer eso. Pero solamente yo mencioné la palabra perdón. Y ella sabía que ella fue la que empezó con el lío. Pero esa palabra cambió todo. Y desde ese día fuimos amigos. Somos como la uña y el mugre. Yo soy la uña. Claro, no todas las circunstancias son tan sencillas como esa. Hay circunstancias mucho más complejas. No importa la complejidad de la circunstancia, el Padre Nuestro de Cristo es una revisión de la vida. Por eso no tiene ningún sentido que usted repita el Padre Nuestro en 10 segundos, porque ese no es el diseño. Voy a hablar ahora del santificado. Santificado sea su nombre. Y yo dejo el resto para que ustedes lo mastiquen. ¿Qué importancia tiene la expresión santificado en una oración que Cristo le está enseñando a la humanidad porque los discípulos le han dicho que le enseñe a orar? Santificado sea tu nombre. ¿Qué es eso de santificado? De hecho, ¿qué es eso de santo? ¿Por qué la palabra santo, santificación, santidad, está incluida en la oración del Padre Nuestro? ¿Por qué el Señor se preocupa por traer ese valor a nuestra oración diaria? La primera vez que ocurre en la relación Dios-hombre, un encuentro con la santidad, es cuando Moisés se encuentra en el desierto. Y ve algo que le llama la atención, un arbusto que no se consume con el fuego, y Moisés se acerca. Es decir, Dios le llama la atención y él se acerca. Y cuando él se acerca, Dios le dice, quítate las sandalias. Obviamente Moisés no entiende lo que está pasando, porque el lugar que estás pisando es santo. Es decir, Dios le está diciendo a Moisés, ese lugar que estás pisando es santo. ¿Qué significa santo? Santo no significa que ese lugar es mejor que los demás. Santo significa que ese lugar ha sido escogido por Dios para. Eso es lo que significa santo. O sea, santo significa separado por Dios. De uso exclusivo para Dios. Pero de lo que estamos hablando es de santidad de cosas. Y por extensión hemos seguido hablando y seguimos hablando de santidad de cosas hoy. Y hoy en día seguimos teniendo cosas santas. Este micrófono, este púlpito, este tema.

ejemplo, esa silla, son santas. ¿Por qué son santas? No son santas porque ellas tienen una propiedad que las hace mejor que las demás, porque ellas ni siquiera saben qué son. Las cosas son objetos inanimados, pero son santos. ¿Quién las hace santas? Dios las hace santas, nosotros las hacemos santas, porque el uso que le damos es un uso exclusivo para la obra de Dios. Entonces, ¿quién va a verificar y cuidar la santidad de las cosas santas? Bueno, los santos, nosotros. Y si le damos un uso indebido, por ejemplo, si le prestamos este micrófono a unos políticos para que hagan una reunión en la calle, el micrófono no se va a poner verde ni se va a dañar ni nada de eso. Él sigue siendo micrófono. Pero Dios le va a pedir cuenta ¿a quién? A los que somos responsables del uso de las cosas santas. Y déjenme decirle que no estoy hablando de cualquier cosa. Porque cuando Belsasar estaba haciendo una fiesta con los vasos sagrados del templo de Jerusalén, que eran vasos, objetos inanimados, pero que fueron consagrados por Dios, y Nabucodonosor se los robó y se los trajo hasta Babilonia. Y Belsasar hizo una fiesta bien mundana y apareció una mano en la pared, escribiendo. Y se asustó tanto Belsasar que las rodillas le pegaban así unas con las otras. Manden a buscar a Daniel. Daniel, ¿qué dice allí? Bueno, ahí dice que te pesaron en una balanza y saliste mal. Saliste fallo de peso. ¿Sí? ¿Qué más? Bueno, dicen que vas a perder tu reino. ¿Qué más dice? Que te van a matar esta noche. Y las tres cosas pasaron por el abuso de las cosas santas del templo de Jerusalén. Pero el tiempo sigue pasando y Dios se sigue revelando. Y un día Dios le dice a Moisés: Moisés, ven acá, quiero que ustedes también sean santos, porque yo soy santo. Ahora, observen la diferencia entre la santidad de las cosas y la santidad de la gente. La santidad de la gente la supervisa la gente. Nosotros somos santos. ¿Qué significa? ¿Que somos perfectos? Por supuesto que no. Santo significa que estamos separados para la gloria de Dios, para vivir. Si estamos separados para Dios, hay una gran cantidad de cosas que nosotros no debemos hacer. No podemos mentir. No podemos tener ganancia deshonesta. No podemos adulterar. No debemos ver pornografía por internet ni por televisión. ¿Se dan cuenta? O sea, la santidad es una cosa muy seria. La santidad es consustancial con la condición de ser cristiano. O sea, si yo no soy santo, pues tampoco soy cristiano. Claro, como cuando Dios le dice a Moisés, sean santos porque yo soy santo, Dios no le da un patrón definido de lo que significa santidad, entonces la gente comenzó a inventarse lo que era santidad. Y todo el mundo tenía su código de santidad. Las iglesias inventaron que si el velo, que si el pelo, que si los pantalones, que si el maquillaje, que si los zarcillos, que si esto, que si el otro. Y ojalá que la santidad fuera eso, porque si fuera así, pues es muy fácil ser santo. Tú te lo quitas, te lo pones, te lo pintas, te lo cortas. O no te lo pintas, o no te lo cortas y ya, santo. Pero no es así. Por eso, observen lo que estoy diciendo. Aparece Dios y habla con Moisés de la santidad de las cosas. Después Dios aparece y habla de la santidad de la gente. Y siglos después Dios corrige, porque la revelación de la moral de Dios en la Biblia es progresiva. No dije que la moral es progresiva, dije que la revelación de la moral es progresiva, porque no puede ser de otra manera. A Dios no le podía decir a Abraham lo que le dijo a Moisés. Dios no le podía decir a Abraham lo que le dijo a Pablo. Igual que nosotros no le podemos decir a un niño de 3 años, no le podemos enseñar el pensamiento abstracto de la matemática, porque no lo va a entender. Entonces, muchos siglos después, sale el apóstol Pedro y dice, santos en
toda vuestra manera de vivir. Y ahí sí el concepto es más digerible, porque Pedro está diciendo, la santidad tiene que ver no con lo que yo hago, sino con lo que yo soy. ¿Y qué tiene que ver eso con el Padre Nuestro? Tiene que ver todo. Porque el Padre Nuestro es un modelo de oración donde yo debo venir a revisarme. Primero, mi relación con el papá. Y tengo que tomarme el tiempo que sea para resolver eso. Segundo, mi relación con el nuestro. Eso es más complicado todavía. Y después es mi relación de santidad. Le estoy orando al Señor, le estoy sirviendo al Señor, pero estoy contaminado con una cantidad de situaciones mundanas. Fíjense, solamente tres elementos del Padre Nuestro. Padre Nuestro, santificado sea tu nombre. Bueno, váyanse con eso y mastíquenlo esta noche, suavecito, y a ver cómo les va. Pero ¿se dan cuenta de lo que estamos hablando? La oración es la mayor posibilidad de transformación que usted tiene. Si usted se va acercando a Dios a través de una vida de oración, usted se va a transformar. No se angustie por orar largo. No se angustie por lo que va a decir cuando va a orar. Angústiese únicamente para venir. No haga esfuerzos materialistas para hacer oraciones largas, porque no es así como funciona. La oración llega a ser larga cuando uno ni siquiera se da cuenta del tiempo que está pasando en oración. La oración no es una tortura. La vida de oración es el mayor placer que una persona puede experimentar en esta vida. Que el Señor los bendiga y vayan con Dios.

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1: En Dinámica son las 8:00.
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Hola, ¿qué tal, queridos hermanos y amigos que nos acompañan esta mañana? Sean todos bienvenidos a su programa Cristo en mí, un espacio donde la palabra de Dios nos alimenta, nos transforma y nos muestra quién es Jesús en nuestras vidas. Saludamos con mucho cariño a todos los que nos escuchan por Dinámica 92.9 FM y por su página web www.radiodinamica.com.be/Barquisimeto. Bienvenidos, Cristo en mí. Qué bendición este sábado con el sonido de la garacha resonando en sus hogares. Bienvenidos amigos, hermanos en Cristo, y a toda nuestra amada Venezuela, que está sintonizándonos a través de las ondas de Dinámica 92.9 FM, Fuente de Luz 88.7, y la emisora que también ya se está retransmitiendo, que es Plenitud 100.1 FM en Machiques, Estado Zulia. Hermanos, igualmente pues a través de nuestra aplicación web. Soy Gustavo Gallardo y es un honor ser su compañero en esta travesía de fe que nos llamamos, que la llamamos Cristo en mí. Hermanos, hoy vamos a tocar un tema que ha generado mucha confusión, pero que es vital para nuestra estabilidad espiritual. ¿Es posible caer de la gracia? ¿Significa eso perder la salvación? La respuesta bíblica nos sorprenderá. No se trata de perder el cielo, se trata de perder la fuente de vida en la tierra. Vivimos en un entorno religioso que a veces nos empuja a esforzarnos, a hacer, a lograr. Pero el Evangelio nos llama a algo diferente, a permanecer. ¿Estás operando desde la vida de Cristo o desde tu propio esfuerzo? Quédate, porque hoy descubriremos qué significa realmente caminar en Él. ¿Listos? Comencemos este tiempo de edificación. Llegamos a ustedes gracias a la dirección general de nuestro hermano Manuel Felipe García y en los controles y musicalización Sol Rodríguez y en la producción y locución de este programa su servidor licenciado Gustavo Gallardo, certificado de locución 54214. Recuerden nuestros números de contacto 0414-530-3727 y el 0424-567-2207 para sus saludos y reportes de sintonía. Enviamos un abrazo especial al Pastor Evelio Alvarado, quien retransmite este programa por su prestigiosa emisora Fuente de Luz 88.7 en Sarare, Simón Plana. Igualmente mi amigo Ángel Ferrer, quien retransmite desde su emisora Plenitud 100.1 FM en Machiques, Estado Zulia. ¿Preparados? Comencemos este tiempo de edificación. Cristo en mí, no yo sino Cristo, porque cuando Él vive en mí, todo cambia. Vamos con el primer segmento. ¿Qué significa caer de la gracia? Para cimentar nuestra reflexión, abramos nuestras Biblias en Gálatas capítulo 5, versículo 4. Escuchemos lo que dice el apóstol Pablo. De Cristo os desligasteis, los que por la ley os justificáis, de la gracia habéis caído. Hermanos, esta frase, caer de la gracia, ha aterrado a muchos, pero necesitamos entender el contexto teológico profundo que Pablo está desarrollando aquí. Pablo no está hablando de perder la salvación eterna, está hablando de cambiar de fuente de operación. La gracia, charis en griego, no es solo el punto de partida para ser salvo, es el medio por el cual vivimos cada día. Caer de la gracia significa dejar de depender del Espíritu Santo para volver a depender de la carne, de la ley, del esfuerzo humano. Teológicamente es crucial. En Juan 1, versículo 4 dice: en Él estaba la vida, y la vida era la luz de los hombres. Si Cristo es la fuente de la vida, operar fuera de Él es operar en muerte, aunque parezca vida.
Caer de la gracia es intentar vivir la vida cristiana con recursos humanos. Es decirle a Dios, gracias por salvarme, ahora déjame manejar lo demás. Jeremías 2:13 ilustra esto perfectamente cuando Dios dice, porque dos males ha hecho mi pueblo. Me dejaron a mí fuente de agua viva y cavaron para sí cisternas. Sí, cisternas rotas que no retienen el agua. El pecado, en su raíz teológica, no es solo una lista de malas acciones, es cambiar de fuente. Es dejar a Dios como la fuente de agua viva y convertirse en su propia fuente. Pero nosotros, como fuentes, somos cisternas rotas. Romanos 14, versículo 23, es tan fuerte y dice así: todo lo que no proviene de fe es pecado. Puedes dar limosna, puedes predicar, puedes hacer milagros, pero si la fuente es tu ego, tu deseo de reconocimiento o tu esfuerzo carnal, para Dios eso es muerte. No es que la acción sea mala en sí, es que carece de la vida de Cristo. Hermanos, esto nos libera. No tenemos que esforzarnos por ser buenos. Tenemos que permanecer en lo bueno. No tenemos que generar luz. Tenemos que permanecer en la luz. Como dice Juan 15, versículo 5, separados de mí, nada podéis hacer. No dice nada podéis hacer bien. Dice nada, porque fuera de la fuente no hay vida. Y ahora que hemos entendido el concepto, prepárate, porque en el próximo segmento vamos a descubrir por qué Cristo no es un mapa, sino una persona. Porque el camino no se recorre, se habita. No te lo pierdas, quédate con nosotros. 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Cristo, cuando vive en mí, todo cambia. Los dejamos con buena música. Con la IBI, Guíame Espíritu de Dios.

De nuevo en Cristo en mí, por aquí por Dinámica 92.9 FM, Fuente de Luz 88.7 y Plenitud 100.1 FM, Machique, Estado Zulia. Vamos a leer los reportes de sintonía. Reporta sintonía la hermana Yadexis de Chile, saludando a los hermanos de Ibilú del Este, allá en el Lujano. Saluda al pastor Denis y Matilde de Mujica. Saludos igualmente, pastor y su familia y nuestros hermanos en la fe. También se reporta sintonía desde Santa Isabel, Omar Sánchez. Saludos, Omar, que Dios te bendiga. Gracias por estar en sintonía. También reporta sintonía la hermana Alba Borges desde Cabudare. Igualmente, reporta sintonía la hermana Albani. La saludamos, no ha reportado. Bueno, espero que esté escuchando y se esté edificando con la palabra de hoy. Igualmente, reporta sintonía mi amigo y hermano Javier, allá en Caudare. Reporta también sintonía el hermano Darío, desde Chile. Saluda a su esposa Yadexi, que también está en sintonía. Igualmente a su familia aquí en Venezuela. Ok, la hermana Griselda también, Flores, Griselda Flores, reportando sintonía. Un saludo, hermana, gracias por estar siempre en sintonía. Ok, saludo a la hermana, hermana Alba Borges, está en Río Claro, saludo. Rafael Zavala y Sarare, saludos, hermano. Bueno, vamos a continuar con el programa. No yo, sino Cristo, porque cuando Él vive en mí, todo cambia. Hermanos, quiero que veamos Santiago 1:17. Toda buena dádiva y todo don perfecto desciende de lo alto, del Padre de las luces. Esto nos enseña un principio fundamental. No hay nada bueno que pueda originarse fuera de Dios. Santiago 3, versículo 15, lo confirma. Esta sabiduría no es la que desciende de lo alto, sino que es terrenal, animal, diabólica. Hay una fuente de arriba y una fuente de abajo. Dios le dice imaginación humana a la fuente de abajo. Hay un amor de arriba y hay un amor de abajo. Pero uno de ellos no es justicia y Dios lo llama pecado. ¿Por qué? Escúchenme bien. Una persona que expresa buenos sentimientos y hace cosas buenas, ¿por qué Dios le llama pecado? Porque no es una lista de cosas buenas y una lista de cosas malas. El pecado es simplemente que carece de la fuente que proviene de Dios, que es la fuente de vida. Lo único que Dios llama bueno es lo que procede de Él. El pecado es aquello que procede de nuestros recursos. Es lo que la Escritura llama el yo. El yo es algo que proviene de mí, de mis propios recursos. ¿Y por qué el yo tiene que morir? Porque no puede ser bueno, porque lo único bueno procede de Dios. El yo no puede evitar pecar, porque esa es su naturaleza, porque esa es su sustancia. Aunque crea estar haciendo algo bueno, la fuente es muerte, es oscuridad y es enemistad con Dios. Es una naturaleza que abandonó la fuente de vida. En Génesis 6:5 dice: y vio Jehová que la maldad de los hombres era mucha en la tierra, y que todo designio de los pensamientos del corazón de ellos era de continuo solamente el mal. Analicemos tres expresiones. Primero, todo designio. Segundo, solamente el mal. Y tercero, de continuo. No está diciendo que Dios hace cosas malas, porque serían eventos. Dice de continuo. Es una expresión de una naturaleza cuya fuente es el mal. Solamente el mal. No puede reproducir el bien porque el bien no está en nosotros. Está en Cristo. Está en Dios. Esta fuente
nos habita más cuando estamos en Cristo. Nos habita la fuente de toda vida, de todo bien. Quiere decir que toda criatura que vive sin recibir y manifestar el bien que desciende de arriba, todo lo que el hombre ha creado hacer, es una expresión de sus propios recursos. Si no expresa a Dios como la fuente, se está expresando a sí mismo en sus propios recursos. Y es exactamente lo que Dios llama pecado. Eso es lo que Dios quiere sacar de nuestros corazones para introducirnos en la tierra prometida. Y ahora que hemos visto la necesidad de la fuente correcta, prepárate, porque en el próximo segmento subiremos un nivel más profundo, la tragedia de Israel y nuestro desierto interior, porque podemos ser salvos y aún así vivir vagando. No te lo pierdas, quédate con nosotros. Cristo en mí, solo aquí por Dinámica 92.9 FM y Fuente de Luz 88.7. Igualmente, pues, de Plenitud 100.1 FM en Machique, Estado Zulia. Nos dejamos con buena música, Babel, un corazón.

0: De regreso al tiempo de comunión en Cristo, en mí, por aquí, por Dinámica 92.9 FM, Fuente de Luz 88.7 en Sarare, Simón Planas, y Plenitud 100.1 FM, Machiques, Estado Zulia. Vamos a leer los mensajes, reporte de sintonía. Reporta sintonía la hermana Carolina Rieta, saludo a la hermana Sara y a Manasés, saludos igual. Reporta sintonía la hermana Elizabeth Mendoza de Lujano. Bueno, gracias hermana por estar en sintonía, hermanas. Igualmente mi hermano Juan Gallardo de Caudar, un saludo hermano. Gracias por estar en sintonía, recibiendo los alimentos, el pan de vida. Víctor Hernández de Talavana 2, mi hermano y amigo. Saludos, un abrazo, bienvenido. Reporta también sintonía la hermana Albanes Carrero desde Caudar. Desde muy temprano escuchando el programa de la emisora. Un saludo, un abrazo, gracias por estar en sintonía. También saludamos a la hermana Omarelis desde Cubiro, Omarelis Sánchez, saludo. Gracias por estar en sintonía, saludo a su esposo, a su familia, bendiciones. Bueno, continuamos con el programa. No yo, sino Cristo, porque cuando Él vive en mí, todo cambia. Hermano, quiero traer a colación la historia de Israel. Ellos comieron del cordero, la sangre los protegió, salieron de Egipto. Eso es salvación. Pero luego estuvieron 40 años girando en el desierto. ¿Por qué? Porque aunque sus pies estaban fuera de Egipto, su corazón seguía allí. En Hebreos 3:19 nos dice que no pudieron entrar a causa de su incredulidad. No es que Dios no quisiera darles la tierra, es que ellos no creyeron que la fuente de Dios era suficiente. Preferían la seguridad de la esclavitud conocida y a la dependencia de la promesa, y no a la dependencia de la promesa desconocida. Hermano, ¿cuántos de nosotros vivimos así? Salvos, sí, pero girando en círculos, quejándonos, añorando lo que Dios nos sacó. Cuando enfrentamos una crisis, corremos a Dios o corremos a nuestras propias estrategias. Cuando hay escasez, confiamos en la provisión divina o nos angustiamos como los que no tienen esperanza. Caer de la gracia es volver a Egipto en el corazón. Es creer que necesitamos ayudar a Dios a ser Dios. Es intentar sostener la iglesia, el hogar o el negocio con nuestras fuerzas, en lugar de permitir que Cristo sea la cabeza. El desierto es el lugar donde Dios quiere sacar a Egipto de nuestro corazón. Pero si nos negamos a morir a nuestras autosuficiencias, nos quedamos vagando. Una característica del pecado es que te hace sentir que hay algo más deseable que Cristo, pero no lo puede dar. Israel deseaba la comida y la seguridad de Egipto. Estaban muertos, condenados. Eran esclavos, pero no entendieron lo que Dios estaba haciendo con ellos. Es lo que hizo que giraran sin rumbo, perdiendo su vida biológica en el tiempo de nuestra habitación en este mundo, sin haber conocido la vida y la salvación que les fue concedida. Esa es la tragedia de Israel y es la gran tragedia de nuestras vidas si no entendemos esta realidad. Cambiaron la fuente, el manantial de Dios por su propia fuente, por su entendimiento, y estaban gobernados por un deseo carnal de volver a la esclavitud del pecado. No tiene sentido, pero créanme, en nuestra realidad de la que Dios quiere librarnos, si no comprendemos lo que quiere decir permanecer en Él, nunca vamos a entender lo que es verdaderamente caminar en Cristo. Si Él no es el camino, no puede ser nuestra meta. Y ahora que hemos reflexionado sobre el desierto, prepárate, porque en el próximo segmento conectaremos esto con la práctica diaria, porque permanecer no es pasividad, es dependencia activa. No te lo pierdas, quédate con nosotros, Cristo en mí, por aquí por Dinámica 92.9 FM, Fuente de Luz 88.7 y Plenitud 100.1 FM. No yo, sino Cristo, porque cuando Él vive en mí, todo cambia. Los dejamos con buena música. Un corazón, Babel.
1: Y así fue. En el momento de mi aflicción entró el amado, quitando el velo que impedía su presencia en mí. Por eso el salmista dijo: en mi angustia invoqué al Señor y clamé a mi Dios, y Él oyó mi voz desde su templo, y mi clamor llegó delante de Él a su oído, y Él me

Continuamos fortaleciéndonos juntos en Cristo en mí, por aquí por Dinámica 92.9 FM y Fuente de Luz 88.7. Igualmente por 100.1 FM allá en Machiques, Estado Zulia. Bueno, vamos a leer los reportes de sintonía. Está reportando sintonía la hermana Elena Ortiz. Saluda a su amiga Tania. Hablemos sobre la aplicación web que tenemos, Cristo en mí. Esa es la aplicación en la cual pues ustedes pueden solicitarla por 0414-530-3727. Le enviamos el link. Tiene muchas bondades. Ahí escuchamos la programación de Dinámica 92.9, toda la programación. Igualmente pues la radio web Cristo en mí. Tiene un devocional de Paul Tripp. Tiene la Biblia en línea. Y el acceso directo al canal de Telegram de Cristo en mí, donde subimos todos los audios, todos los programas ya editados, para que lo disfruten en su tiempo de comodidad, con la cual lo puedan escuchar. Bueno, continuamos con el programa. No yo sino Cristo, porque cuando Él vive en mí, todo cambia. Permanecer. El secreto del fruto. Hermano, vamos a Juan 15, versículo 4. Nos da la clave. Permaneced en mí y yo en vosotros. Como el pámpano no puede llevar fruto por sí mismo, si no permanece en la vid, así tampoco vosotros, si no permanecéis en mí. Nota que el mandato no es hacer fruto, es permanecer. El fruto es la consecuencia natural de la conexión, no es el resultado del esfuerzo. Un pámpano no se esfuerza por dar uvas, simplemente se queda unido a la vid y la savia fluye. Hermanos, vivimos en una cultura de activismo. Creemos que mientras más hagamos, más espirituales somos. Pero el reino funciona al revés. Primero es el ser, luego el hacer. Si tu servicio, tu ministerio o tu trabajo no fluyen de una conexión íntima con Cristo, es carne. Puede ser impresionante para los hombres, pero para Dios es madera, heno y hojarasca. En Colosenses 2, versículo 6 dice: de la manera que habéis recibido al Señor Jesucristo, andad en Él. ¿Cómo lo recibiste? Por gracia, mediante la fe. ¿Cómo debes andar? Igual, por gracia, mediante la fe, no por esfuerzo. Permanecer implica rendición, implica decir: Señor, aunque tengo la capacidad de resolver esto, elijo esperar en ti. Implica mortificar nuestro deseo de control. Nuestra voluntad es lo que tiene que ser llevada a la cruz. Tu buena voluntad, para que te gobierne tu buena voluntad, que es donde procede de la vida, si Cristo es el camino. Permanecer en Él es el modo correcto de andar. De caminar es el modo real de hacerlo. Esto aclara algo importantísimo. Caminar en Cristo no es moverse mucho, no es activismo, es permanecer.

ser. Y cuando permanecemos, el fruto viene, se expresa, crece, fluye, y todo lo que se ve ya no es en el hombre, ahora Cristo nuestra vida. Y ahora que hemos comprendido el llamado a permanecer, prepárate, porque en el próximo segmento y último segmento haremos un resumen práctico y oraremos para que Dios selle esta palabra en tu corazón de acuerdo a su voluntad. No te lo pierdas, quédate con nosotros. 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

De regreso en este quinto y último tiempo de comunión en Cristo en mí, por aquí por Dinámica 92.9, Fuente de Luz 88.7 y 100.1 en Machique, Estado Zulia. No yo sino Cristo, porque cuando Él vive en mí todo cambia. Hermanos, en este tiempo, en esta hermosa mañana, hemos recorrido una verdad liberadora. Caer de la gracia no es perder el cielo, es perder la fuente de vida en la tierra. Es cambiar a Cristo por el yo, es cambiar la fe por el esfuerzo, es cambiar la vida por la religión. Hermanos, la conclusión es clara. No fuimos librados para volver a la esclavitud del tener que hacer. Fuimos librados para permanecer. Y si hoy sientes cansancio espiritual, quizás es porque estás operando desde tu propia fuente. Vuelve a la vida. Descansa en la obra consumada. Deja que Cristo sea tu vida, no solo tu Salvador. La madurez espiritual, que llega cuando ya nos vinculamos a Dios a través de las necesidades, sino a través de la plenitud que ya nos fue dada en Cristo. En la tierra prometida no hay desierto. Toda necesidad ha sido suplida y estamos completos en Él. Hermanos, vamos a orar. ¿A cuántos Dios les ha hablado en esta hermosa mañana? Amén, hermanos. Gloria a Dios. Vamos a orar. Padre Celestial, gracias porque nos libraste para no caer de la gracia. Perdónanos por las veces que hemos cambiado la fuente, volviendo a confiar en nuestra carne, en nuestra inteligencia, en nuestro esfuerzo. Señor, hoy elegimos permanecer. Hoy decidimos que tú eres la fuente, que no sea yo, sino

Cristo. Que tu vida fluya a través de nosotros, que su vida fluya a través de nosotros sin estorbo. Saca todo Egipto de nuestro corazón. Enséñanos a descansar en tu obra perfecta. Que ya no nos vinculemos a ti por nuestras necesidades, sino por tu plenitud. En el nombre de Jesús, tu Hijo amado. Amén y amén. Amados hermanos, hemos caminado juntos hoy descubriendo que la verdadera vida cristiana no es un esfuerzo por alcanzar, sino un descanso en la que ya fue logrado. Esta verdad nos confronta con una pregunta que no podemos evitar. ¿Estoy operando desde la fe o desde el miedo? Porque Jesús dijo: mi yugo es fácil y ligera mi carga. Y hoy el Señor te invita a soltar el peso de la autosuficiencia. Tu llamado a la acción concreta esta semana es simple pero transformadora. Cada vez que sientas la presión de resolver algo con tu fuerza, detente y di: Señor, yo no puedo, pero tú en mí sí. Y observa cómo Él obra. Rompe el ciclo del activismo y comienza el ciclo de la dependencia. Recuerda siempre que tú no eres tu esfuerzo, tú eres quien Cristo dice que eres, rama viva, templo del Espíritu, portador de su vida. Y ahora, esperando que esta semilla de fruto llegue a buena tierra, me despido. Me despido de ustedes, hermano. Que la certeza de su amor sea tu ancla esta hermosa semana que comienza. Y este mensaje, si este mensaje tocó tu corazón, compártelo, pero sobre todo, vívelo. Y recuerda que necesitamos aprender a ver la vida como Dios la ve, porque Él es la vida. La espiritualidad es vivir en el temor del Señor. Hemos llegado al final del programa número 41. Nueva temporada para la gloria de Dios. Estuvimos para ustedes en la dirección general nuestro hermano Manuel Felipe García, en los controles de musicalización, la hermana Sol Rodríguez, en la producción y locución de este programa, su servidor, licenciado Gustavo Gallardo, certificado de locución 54214. Esto fue Cristo en mí, no yo sino Cristo, porque cuando Él vive en mí, todo cambia. No te pierdas el próximo programa, sábado a las 8. Gracias y paz.

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1: En Dinámica son las 8:58 minutos.
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0: Tengan todos y todas muy, pero muy buenos días. Gracias por sintonizar tu emisora Dinámica 92.9 en tu programa Una Vía de Escape, programa de prevención, restauración y sanidad en el área emocional, relacional y otros. Este programa es dirigido a jóvenes adultos, solteros, parejas y familias necesitadas en estas áreas. Este programa yo quiero que sepas que fue iniciado desde el año 2012 con innumerables testimonios de vida en personas y en parejas en sus relaciones que en algún momento estuvieron a punto del fracaso. Y hoy, una vez más, acompañado de mi amada esposa Miriam de Colmenares.
1: Miriam de Colmenares, muy buenos días, bendiciones. Estamos por acá dándole gracias al Señor. Gracias al Señor porque nos permite poder sintonizar nuevamente a esta audiencia. ¿Sabes, Jimmy? Nos han estado diciendo, hey, ¿qué ha pasado, Miriam, Jimmy? Que no han estado, estamos allí esperando esa dosis de afirmación, esa dosis de dirección. Así y es. Hoy estamos agradecidos al Señor por permitirnos conectarnos una vez más. ¿Sí? Directores y creadores de este programa que consta de tres niveles, con más de 10 años de experiencia en el acompañamiento, asesoría personalizada, presencial o online. También te ofrece nuestras mentorías a través de los talleres con la misma modalidad, presencial si estás residenciado acá en Barquisimeto o en las adyacencias y si estás fuera del país. No dudes en conectarte con nosotros a través del 0424-514-6560. Estamos ubicados en la carrera 18, esquina. Antes estábamos entre calles 34 y 35, ahora estamos en la esquina de la calle 34. Dinámica.com.be, por acá. En la www puedes conectarnos, conectarte, encontrarnos. Y hablando de otra dirección, ¿verdad? Estábamos en gestiones de mudanza. Y bueno, acá estamos dándote un refrescamiento, ¿verdad? Acerca de a dónde estamos ubicados. Y quizás, en esta etapa.
0: Quizás mucha gente se ha preguntado, ¿para qué pasó con Jimmy Miriam en la radio? Que no lo escuchamos, no estuvimos escuchando el programa. Nos ausentamos quizás por un tiempito, por estos tiempitos. Creo que estábamos en esta transición, pero lo mejor que yo creo que nos ha podido pasar es que en esta transición ha sido para bien. Estamos avanzando, estamos creciendo. Como decía Miriam, nos mudamos de sede, un espacio más grande, para poder dar mejor atención a las personas, mayor comodidad, y eso se lo debemos al Señor. De verdad que es una bendición grandísima. Estuvimos participando en algunos retiros, en parte de esa formación que necesitamos cada día. Y por supuesto, unificarnos más como matrimonio, fortalecer más nuestra relación, porque si hay algo que hemos aprendido durante este tiempo es que no podemos andar sin fuerza, no podemos andar por ahí sin dirección, ¿verdad? Y algo que nos ha tocado a Miriam y a mí ha sido entonces refrescar nuestra relación, fortalecerla en esas diferentes áreas en las que nosotros ministramos. Y obviamente necesitamos
1: ser atendidos. Pero no podemos hacer un stop.
0: No vamos a hacer.
1: Porque vamos a tener pérdidas, entonces.
0: Sí, claro. Entonces, pero ya va, si paramos. Entonces seguimos. No, tenemos, hay momentos donde hay que parar.
1: Pero tienes que dar tu mejor cara, Jimmy, no importa que estés allí agotado, cansado, no importa porque, sabes, la Grey está esperando por nosotros.
0: Y fíjate que esa es una de las trampas que el enemigo también puede colocar, como querer hacer todo nosotros, querer llevar, es decir, hasta a veces a un peso más del que no podemos llevar. Pero mira, hay momentos donde necesitamos parar, donde necesitamos detenernos, necesitamos vernos la cara, hablar de esas cosas que están pasando dentro y poder, ¿verdad? Revisar, identificar y corregir y avanzar.
1: Y escuchar la voz del Espíritu Santo, Jimmy.
0: Eso es muy importante.
1: Él es el primero en todo este movimiento relacional, emocional y otros que hemos comenzado desde el 2012. Y qué bello y hermoso es cuando tu padre, que es quien tú dices que te ha enviado a este ministerio, a ejercer este rol en tu iglesia, fuera de la iglesia, cuando te tomas esos espacios para dejarte servir,
0: sí,
1: ¿sabes? Y poder recibir del Padre atención y poder bajar esas voces que te invitan al activismo, que te invitan, es reconocer. Hemos venido hablando en otros espacios, en los pasados espacios, hemos estado hablando acerca de reconocer. Y giramos en torno a reconocer nuestras actitudes, palabras y acciones, sí, ¿verdad? Situaciones que conllevan el ámbito familiar, al ámbito matrimonial, al ámbito de amistad. Pero ven acá, vamos un poco más acá, más adentro. Tú, porque es muy fácil hablar del otro, es muy fácil hablar de mi hijo, de mi esposo, ¿verdad? De una amistad, de sí, líder, del pastor. Es muy fácil hablar de otros, pero ven acá.
0: Facilísimo.
1: ¿Y tú cómo estás? ¿Verdad? Como dice la canción.
0: ¿Y tú cómo estás?
1: 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Entonces, vamos, cuando tú estés allí en ese lugar, tú vas a irradiar realmente lo que tú eres. Lo que tú escondes, aunque tú lo suprimas, se va a dejar ver. Se va a dejar ver. Entonces, estamos llamados a hacer luz. Hacer luz, pero luz desde la intimidad. Y eso duele, es doloroso, ¿sabes? Es doloroso cuando Dios te lleva a otro nivel, pero Él es tan consciente, Él es tan caballero, que Él toma un tiempo para hablarte. Por eso no debemos dejar de congregarnos, Jimmy. A veces, ¿sabes? El hecho de que estemos aún en la obra nos lleva a hacer esas paradas, ¿no? Mira, no. Y el Padre siempre va a tener una palabra para darte. Y bueno, estamos en eso, en este tiempo, disfrutando de esa mesa servida, de esas paradas donde tenemos que son necesarias para poder crecer, ¿sabes? Tenemos muchos miedos. Dios siempre va a querer que tú llevarte a otro nivel y va a ser necesario tener que soltar muchas cosas para mejor.
0: Y que precisamente, como ya anteriormente habíamos hablado, ¿de qué se trataba el programa? Entonces veníamos hablando de cambiar esa mentalidad, ¿verdad? Renovar, sí, esa mentalidad de esos paradigmas, de esas ideas, de esos principios quizás que no estaban alineados a la palabra de Dios. Y qué bueno, así hemos comenzado hoy, ¿verdad? Continuando entonces hablando de ese cambio, de esa mentalidad que muchas veces, a veces estamos cerrados, Miriam.
1: Sí.
0: Pero bueno, vamos a ir un corte musical. Y vamos a escuchar a Alex Zurdo, Mi GPS.

0: Bueno, así es, continuamos en tu programa Una Vía de Escape, una vez más con ustedes, Jimmy y Miriam. Vamos a permitirte el número telefónico por alguna inquietud, a lo mejor más información, más amplia. Es a través del 0424-514-6560. 0424-514-6560. Por allá puedes comunicarte por ese número a través de mensajería de texto, por WhatsApp, y pudieras llamar también. Ahora, hemos dicho y hemos estado hablando en las sesiones pasadas acerca de derribar esa manera de pensar equivocada, o sea, cambiar nuestra manera de pensar. Hay estructuras que hemos diseñado o que a nosotros se nos adherió esa manera de pensar que fue la que vimos en nuestro hogar. Y habíamos pasado, Miriam, desde el hogar. Veníamos porque de dónde tomamos todas esas costumbres, de dónde tomamos esos hábitos, de dónde tomamos esas ideas. Ese sistema de creencias que se forma en nuestra mente para luego responder ante una sociedad, responder ante una relación. Ahora, ¿cuándo emerge esto, Miriam? Emerge... Número uno, cuando se conoce a alguien en una relación de noviazgo, de amistad, ahí comienza a emerger todo lo que tú eres o todo lo que hemos sido formados. Cuando, y peor aún, cuando llegamos al matrimonio o cuando llegamos a una relación más formal, quizás para algunos que no se han casado, pero ya conviven hace mucho tiempo, uh-huh, y saben de lo que estoy hablando. Y es allí donde emerge entonces todo eso, ese acúmulo de todas esas experiencias, quizás buenas o malas, y allí emergen. Ahora, pregunto, nosotros habíamos pensado y teníamos muchas cosas que trabajar, que reconocer, quizás en esto, como decía Miriam, en el caminar en el que tenemos ahora en Cristo. Y las etapas de vida es muy importante identificarlas, y estamos hablando que para cambiar o renovar nuestra manera de pensar en cuanto a, en el matrimonio, ya, a ver, ¿cuáles son esos choques que se dan? Miriam, tú decías que bueno, no, hay que seguir.
1: Sí, en realidad pues yo tuve que tener un cambio de mentalidad. Y qué importante es poder hacer a Dios nuestro guía, nuestro aliado. Uh-huh. No por religión, es que lo necesitamos para poder tener éxito, para poder, ¿sabes? Tú puedes tener éxito, pero no puedes tener paz. Sí. Una persona puede conseguir muchos logros, estudios, puede ir arriba, puede escalar a niveles, pero cuando tú llegas allá arriba, que ya crees que has conseguido todo, si no está Dios en ese lugar, ¿sabes? A nosotros, a diario, nos toca atender personas que no son cristianas, ¿verdad? Y en nuestras terapias, en nuestras asesorías, y siempre dejamos en claro que solo un ser supremo, Dios, puede transformar, tiene el poder para transformar el corazón de un hombre invadido por el orgullo, la soberbia, o de una mujer invadida por la desilusión. Y siempre hacemos claro en nuestras sesiones que Él es el primero, porque vamos a dar, como decía al principio, vamos a dar de lo que nosotros hemos recibido. Sí. Tú puedes decir, mira, yo soy esto, yo voy a articular. No se trata de articular, se trata de ministrar, de transmitir lo que tú has vivido en la esencia de la vivencia, acompañada por ese toque maravilloso del Espíritu Santo. Claro, no, a veces no nos podemos poner muy religiosos, sí, porque hay personas, pero qué bello, qué hermoso cuando podemos ir terapia tras terapia y poder ver el resultado. Y en realidad, pues es Dios. Entonces, hablando de ese cambio de mentalidad, nos encontramos a personas, ¿verdad? Pero nos encontramos, hablando de nosotros, nos encontramos en un tope donde creemos que no la sabemos toda o que, ¿sabes? Una mentalidad escasa. Es que esto es todo lo que Dios tiene para mí, por eso yo me aferro a ese lugar, me aferro a esto, a esto que he logrado, a esto que con tanto esfuerzo he trabajado y he tenido, es un momento donde debemos soltar. Entonces tenemos que tener un cambio de mentalidad en todo esto que hemos hablado a través del tiempo, de reconocimiento, tanto que, ¿sabes? La palabra, una de las palabras que escuchamos más, ¿verdad?, en nuestras consultas, es que no hay reconocimiento, no solamente a nivel matrimonial, de una mamá hacia un hijo o de un hijo hacia una mamá, es que ella no reconoce. Es que si reconociera, pero es que, y hay tanta profundidad de herida allí en esta palabra, es que si él reconociera, es que si ella reconociera, hablando en el contexto familiar o de amistad, de matrimonio, vuelvo y repito, no solo, pero en relaciones, a nivel relacional, la palabra reconocimiento, si reconociera, y sabes, hay momentos donde nos encontramos en una pared, en un tope, ¿verdad? Como el sapo dando y dando y dando allí, en el mismo lugar, porque somos orgullosos, orgullosas, o sea, no reconocemos que, mira, el otro puede tener una idea mejor que la tuya, porque mejor son dos que uno, dice la palabra. Hay del que esté solo, porque cuando caiga, ¿quién lo va a levantar? Entonces, hey, mentalidad abierta. Perdón, mentalidad abierta. El cambio de mentalidad es un acto de cuidado hacia nosotros mismos, en lugar de ser críticos y exigentes. Cuidado de uno mismo, equilibrar todo lo que tú crees que es la visión que tú tienes. Hey, tomar tiempo, si estás casado, toma tiempo con tu esposa, con tu esposo. Toma tiempo familiar con tus hijos, a ver cómo vamos. Qué bello de todo esto cuando tenemos una parada y el Señor, no tenemos una parada, no teníamos, Jimmy, nosotros no teníamos una idea de parar, ¿verdad? De hacer una parada, pero tuvimos que parar, ¿verdad? En este cambio de domicilio, que a mí más que todo me costó, pero estamos hablando del cambio de domicilio, pero claro, hay cambios que vienen a nuestras vidas. Claro,
0: pero antes de que cambiaras de domicilio, tuviste que cambiar de mentalidad, y como estamos hablando de cambiar esa manera de pensar, que es la que obstruye eso que fluye en la relación, ¿verdad? Eso que obstaculiza, y eso para nosotros era un obstáculo, o sea, tu manera de pensar creyendo que era allí o que era así, y ahora, ¿de dónde venía todo eso? Lo que se había construido en tu mente, lo que tú habías pensado, pero el abrirse, como tú dices, a ese cambio de mentalidad. Ahora, pero fíjate que solo es muy complicado, Miriam, porque queriendo pensarlo a tu manera, o yo querer pensar nada más a mi manera, por eso el Señor, como matrimonio, nos los recuerda en el libro de Juan, capítulo 15, versículos de 5 al 8, dice: yo soy la vid y vosotros los pámpanos. El que permanece en mí y yo en él, este lleva mucho fruto, porque separados de mí nada podéis hacer. Entonces, hey, cuando nos separamos de la fuente, como dices tú, Miriam, perdemos la perspectiva y podemos atropellar al otro, podemos pensar solamente que nuestro punto de vista es el que más vale, pero cuando Dios está en el centro, entonces nos enfoca, nos reenfoca según el orden, porque si Él es la vid, que Él es la que nos da la vida y nosotros somos las ramas, ¿verdad? Somos las ramas, que a través de las ramas se va a dar el fruto, sí es verdad, pero es a través de la vid, de ese tronco que produce la vida, que va a producir vida. Y en algunos momentos, como pareja, como matrimonio, con nuestra manera de pensar, nosotros decimos, no, es que es así, es que tiene que ser así. Pero qué lindo cuando nos detenemos, como dices tú, mira, que Dios nos sirve la mesa y te muestra a ti y me muestra a mí para hacerlo de una mejor manera, para hacerlo de la manera correcta, apropiada, que nos bendiga a todos. Y termina alcanzando hasta la familia, ¿verdad?
1: Claro.
0: Eso es una bendición.
1: Como la barba de Aarón.
0: Ajá, es una bendición. Entonces, vamos a ir a un espacio, ¿verdad?, de musical. Y luego vamos a ese tiempo de publicidad. Ahora, un corazón. La banda Un Corazón dice entonces, solo tú.

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1: Así es, continuamos con tu programa Una Vía de Escape con Jimmy y Miriam, acá en Radio Dinámica 92.9 y por supuesto en la musicalización, la que tiene el control, Sol.
2: ¡Sol!
1: Se podrían preguntar, está saliendo el sol, pero aquí está Sol. Sol es la que está al control, ella, ese es su nombre. Y bueno, esa es la bendición que nos ha tocado, ¿verdad? Compartir con Sol en esta parte de la musicalización y los controles de Radio Dinámica 92.9. Estamos hablando entonces que necesitamos cambiar, ¿verdad? Necesitamos cambiar esa mentalidad, y ya el Señor nos los había dicho, que no nos amoldemos a este sistema, que no se amolden a este sistema, sino que cambiemos nuestra mentalidad. Y ha sido triste, Miriam, porque he visto quizás como muchos sueños no se han podido llevar a cabo, tanto en uno como en otro, por no cambiar esa mentalidad, por tener una mentalidad cerrada, por tener una mentalidad, ¿verdad?, ahí escasa. Entonces, hoy retomamos, después de un tiempo que habíamos hecho esta pequeña pausa, habíamos estado ahí, tú sabes, activos, nosotros no paramos, nosotros estamos recibiendo por un lado, reestructurando por otro lado, y eso es parte de cambiar la mentalidad, de verdad. Entonces,
0: hablando de tipos de mentalidades.
1: Ah, ok, muy bien.
0: Entonces tenemos mentalidad de crecimiento.
1: Ah, o sea, Miriam, o sea que hay tipos de mentalidad.
0: Sí, claro, Jimmy.
1: ¿Cómo cuántos tipos de mentalidad hay?
0: Bueno, mira, acá vamos a mencionar algunos.
1: Algunos.
0: Mentalidad de crecimiento, mentalidad de aprendizaje.
1: Ok.
0: Mentalidad fija.
1: Ok.
0: Mentalidad positiva. Mentalidad negativa.
1: Negativa, o sea que existe la mentalidad negativa.
0: Sí, Jimmy. Ay, mentalidad de abundancia.
1: Wow.
0: Mentalidad de escasez.
1: Ay, mamá.
0: Mentalidad de avaricia.
1: Ay, mamá, te dijo. Mira que entonces vamos a estar compartiendo a partir de hoy y vamos a ir profundizando un poco más. Estamos diciendo que necesitamos cambiar nuestra mentalidad. Y si tú estás soltero o soltera, ¿será que esto te puede servir, Miriam?
0: Creo que sí, Jimmy.
1: Ah.
0: Definitivamente, porque si no sabemos, primero debemos pasar por ese escáner. A ver, ¿qué tipo de mentalidad tengo yo? ¿Verdad? Ah, bueno, pero ¿quién? Es que no sé qué mentalidad, que, bueno, tu familia más cercana, los tuyos pueden ayudarte con eso,
1: sí, es verdad.
0: ¿Verdad? Porque de pronto tienes una mentalidad fija y o no vas a poder abrirte a identificarte, a hacerte un autoanálisis de qué tipo de mentalidad tú eres. Vamos a repetirla para que tú, vamos a ver, mira, vamos a dar una pequeña terapia acá gratuita.
1: Sí, sí, correcto.
0: Mira, mentalidad de crecimiento.
1: Sí, correcto.
0: ¿Verdad? O mentalidad de aprendizaje. Mentalidad de crecimiento, wow. Eres dado al crecimiento, no te da miedo. Como escuchábamos a alguien en una oportunidad que nos dijo, mira, yo tenía la plata para comprar un vehículo y yo tengo mi negocio y yo tenía miedo de poder hacer ese negocio. De poder, tenía la plata para pagar el carro de una vez, pero tenía demasiadas dudas. Y soy el hombre de la casa, o sea, preguntarle a mi esposa de pronto era como un poquito, ¿sabes? Epa, o sea, tú eres el hombre de la casa, tú debes saber qué hacer. Tienes que saber qué hacer, tienes que elegir con excelencia. Y él se encontraba en esta disyuntiva allí, oye, vale, ¿será que lo hago o no lo hago? Y hoy por hoy él dice, mira, compré ese vehículo, le invertí tanto y ahora lo compré en 3, ahora vale 7. Entonces él aprendió, o sea, que podemos cambiar de mentalidad a través del proceso de acercarnos y arriesgarnos. Pero bueno, hoy tienes una mentalidad. ¿Qué tipo de mentalidad tienes tú? ¿Crecimiento? ¿De aprendizaje? ¿Estás abierto a ser enseñado? ¿O eres como esa persona que se coloca allí en nuestros talleres y de pronto, mira, quiero decir algo, expliquen bien esto, aquí, ¿sabes? Porque yo, tú sabes, ¿no? O sea, hey, tenemos una mentalidad de alumno, que aprendemos la mentalidad del alumno.
1: Mira, y fíjate que es muy importante esto que tú estás diciendo, mira, prepárate, porque cuando hablamos de cambio de mentalidad, cuando hablamos en esta parte, en este, digamos, en la jerga que muchas veces utilizamos en el nivel cristiano, y a veces hasta cambiar con respecto a una mentalidad más renovada acerca de la Biblia. Por lo menos, por ejemplo, Miriam, las traducciones, las nuevas traducciones que se han hecho. Nos va a tocar hacer un cambio en aceptar esto de que hay, por ejemplo,
0: traducciones que son más prácticas para entenderlo.
1: Más prácticas, más entendible. Para Sol no es igual que Sol hoy escuche, ella que es una chica joven, ¿verdad, Sol? Una traducción, por ejemplo, de una traducción del Dios habla al hombre. O NTV, que es una nueva traducción, ¿verdad? Viviente. O sea, nueva versión internacional. A que tú solamente escuches la versión.

0: tener ser flexible en cuanto al aprendizaje. Entonces, no es solamente, ¿verdad? En nuestros talleres, tú ves una persona que, mira, siempre sale criticando lo que están haciendo, lo que esto. Y más que criticar, entonces te invitamos a que tú veas su vida. Si una persona que, mira, tiene un conflicto acá, mira, no le parece esto, no le parece lo otro, es una persona que no tiene una mentalidad de aprendizaje, y es a donde te vamos a llevar a ti a reconocer mentalidad de aprendizaje, mentalidad fija, mentalidad positiva. Eres de mentalidad negativa.
1: Ah, o sea que tú estás haciendo hoy entonces un pequeño resumen, claro, de lo que vamos a profundizar,
0: sí,
1: el próximo,
0: señor,
1: sábado.
0: Sí, claro que sí.
1: Ah, muy
0: porque
1: bien.
0: es allí uh-huh, mucho de las raíces de las situaciones que no podemos resolver,
1: sí,
0: de los estancamientos, de poder hacer un reporte Z. Hey, ahorita yo en este tiempo, en mi edad, yo digo, wow, Jimmy, mira, ¿sabes? Yo recibí una clase que impactó mi vida, que allí pasamos de personas naturales a jurídicas. La herencia en el curso de Crown, de finanzas.
1: De conceptos financieros,
0: concepto
1: Crown.
0: Conceptos financieros. Uh-huh. Eso a mí me impactó mi vida, porque nosotros tenemos una repostería, y yo en ese entonces, Jimmy estaba muy cómodo y él vendía, nos hacían las tortas decoradas y las vendíamos. Y yo decía, wow, qué difícil es poder traer un cargamento de tortas acá, y cada día vendíamos más. Es muy difícil. Entonces eso me llevó allí a pensar, wow, si uno de los dos falta, ¿será que esa actividad económica puede continuar, tener su continuidad, o pararía? ¿Cómo quedarían tus hijos? Wow, yo digo, mira, Jimmy, no, aquí tenemos que fabricar. Y entonces empezó ese cambio de Jimmy, tener una mentalidad fija, a tener que abrirse, a tener que pasar de vendedores, ¿verdad?, a personas fabricantes. Y eso cambió nuestro estilo de vida, ¿verdad? Cambió nuestro estilo de vida, por supuesto. Pudimos adquirir carros, vehículos, casas. Entonces, una mentalidad. Es importante entonces saber qué tipo de mentalidad tú tienes. Claro que sí. Hay mentalidad de abundancia, mentalidad de escasez, mentalidad de avaricia. ¡Wow! Entonces es importante saber, escudriñarnos a nosotros mismos, saber, hey, a la luz de estas verdades, a la luz de la bondad de Dios, porque siempre nos va a perseguir la bondad de Dios. Él siempre quiere, Él siempre nos llama a un cambio. Somos finitos, tenemos un tiempo aquí en la tierra y necesitamos no estresarnos con esto, pero hey, ahora, mira a tu alrededor, detente. En todas las áreas que Dios te ha permitido incursionar, en todos los roles que tú ejecutas en el hoy, ¿será que cómo te ves? ¿Cómo te ven tus hijos? ¿Cómo te ven tus padres? ¿Cómo te ve tu cónyuge? Con una mentalidad de crecimiento, de aprendizaje,
1: ahora,
0: una mentalidad.
1: Miriam, la semana que viene vamos a profundizar entonces. Tú acabas de mencionar que en este cambio de mentalidad y en los tipos de mentalidad que hay, acabas de mencionar, ya porque nos estamos preparando para terminar este espacio, nos quedan escasos minutos.
0: Perdón, mi amor, nos quedan escasos minutos.
1: Correcto, dime.
0: Pero yo quiero destacar también.
1: Destaque,
0: ayer,
1: destaque,
0: anoche.
1: Destaque.
0: Anoche atendimos a alguien.
1: ¡Ay! Bueno, no sé, así eres tú.
0: Atendimos a alguien que, wow, yo le dije a mi esposo, se lo dije a ellos, teníamos tiempo que no atendíamos a una persona así como ustedes, ¿verdad? Tan centraditos. Ellos han pasaron muchas situaciones difíciles. Infidelidad. Wow. Y ellos decían, nuestras hijas tienen 14 y 10 años. Y ellas están en voleibol. Y nosotros los sábados y los domingos. Claro, hey, un momentico con los domingos. Hay que apartar un tiempo para ir a la iglesia. ¿Ok? Pero ellos están comprometidos con sus dos hijas, Jimmy. Qué hermoso, qué lindo. Y ella decía, mira, él ha trabajado en muchas áreas, pero lo que yo puedo decir de él es que es un buen padre. Me encantó esa parte, de verdad, porque es allí donde vienen muchas distorsiones en nuestras vidas, por la ausencia paterna, materna.
1: Claro,
0: ¿sabes? El papá es el que instruye, el que da la instrucción.
1: Tiene por lo menos un punto de partida, ¿verdad? Porque aunque, como ya decía, hay otras áreas que hay que trabajar, pero por lo menos esta en la que se puede fijar y reconocer, wow, que una mujer reconozca una parte positiva.
0: Jimmy, pero es que para que un padre, wow,

0: Pau, nosotros en nuestra corta trayectoria que tenemos atendiendo parejas, ¿verdad? Desde hace 20 años. Sí. Wow, siempre está este talón de Aquiles. Sí, el padre no tiene tiempo, casi no tiene tiempo para, en su mayoría, no hay tiempo para las hijas, para la esposa, para salir, para salir a tomar un café en una panadería, para salir, para los hijos, en este caso, pues me impactó los hijos porque es el tesoro que Dios nos ha dado. Y es allí donde el enemigo ha colocado su mirada para dañar, la falta de tiempo. Entonces,
1: tiempo,
0: continúa, Jimmy.
1: Conexión.
0: Para bueno, que hagas el cierre.
1: Ok, muy bien, de acuerdo. Ya nos quedan entonces 2 minutos para cerrar, para rectificar, para corregir, para, digamos,
0: identificarnos en qué tipo de mentalidad tenemos.
1: Ese tipo de mentalidad, ¿verdad?
0: Ajá.
1: Entonces vaya pensando, como dijo Miriam, la próxima semana vamos a hacer la apertura.
0: Dios mediante.
1: Con el cambio de mentalidad, Dios nos los permite, con el cambio de mentalidad de crecimiento, ¿sí? Pero para que sepas, ¿verdad?, que los tipos de mentalidad, entonces está incluido la mentalidad de crecimiento, mentalidad de aprendizaje, mentalidad fija, mentalidad positiva, mentalidad negativa, mentalidad de abundancia, mentalidad de escasez y mentalidad de avaricia. ¿Será que la avaricia es buena o es mala? Bueno, la próxima semana o no, cuando llegue ese momento, ¿verdad?, vas a saber. Pero hasta aquí nos acompañó entonces Sol en los controles, musicalización, Miriam de Colmenares junto a su compañero de guerra, Jimmy. Y nos veremos la próxima semana con el favor de Dios.
0: Bye bye.
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1: Hola, te habla Emilio Reyes. Quiero compartir contigo lo que la Biblia dice acerca de cómo renovar nuestra manera de pensar. Presta atención a las siguientes palabras. No imiten la conducta ni las costumbres de este mundo. Sean personas nuevas, diferentes, de novedosa frescura en cuanto a conducta y pensamiento. Así aprenderán por experiencia propia la satisfacción que se disfruta al seguir al Señor. De modo que si alguno está en Cristo, nueva criatura es. Las cosas viejas pasaron, mas ahora todas son hechas nuevas. Cambien los hábitos que tenían antes de conocer a Cristo. Renueven su manera de pensar y vivan esta nueva vida en la verdad y santidad de Dios. Tú, Señor, guardarás en completa paz a aquel cuyo pensamiento en ti persevera, porque en ti ha confiado. Traten de pensar siempre en todo lo honesto, todo lo justo, todo lo puro, todo lo amable, todo lo que es de buen nombre, todo lo que tenga alguna virtud, en todo lo que es digno de alabanza. Si esto hacen, el Dios de paz estará con ustedes.
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2: Jeremías 20:13. Canten salmos al Señor. Cántenle alabanzas.

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2: En Dinámica 9:58 minutos.
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0: En dinámica 10 y 13 minutos. En dinámica 10 y 13 minutos.
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0: En Dinámica 10, 15 minutos.
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4: Señor, tu palabra dice que si tu pueblo que lleva tu nombre se humilla y ora, te busca y abandona sus malos caminos, tú nos escucharás desde los cielos, perdonarás nuestros pecados y restaurarás nuestra tierra. Por lo que en esta hora invocamos tu nombre y juntos delante de ti oramos. Amado Dios, levantamos ante ti un clamor por nuestra ciudad y por nuestra nación, pidiéndote perdón por toda mistura de costumbres, tradiciones, ritos y creencias ajenas a tu verdad, que desde los primeros pobladores indígenas, blancos y negros esclavos, entronamos a dioses ajenos delante de ti, acarreando contaminación sobre vidas, áreas y territorios. Hemos desobedecido tus leyes y al paso de los tiempos añadido a otros dioses extranjeros a la lista, por lo que igualmente, haciéndoles culto a estos, hemos deshonrado tu nombre, pecando contra ti. Perdónanos, Señor, y derrama de tu espíritu entre nosotros para que nos guíe a toda verdad, y en arrepentimiento y fe nos volvamos todos en obediencia a ti, por medio de Cristo Jesús, único y suficiente Señor y Salvador del mundo. Desatamos tus promesas de redención y avivamiento, y cancelamos todo plan de las tinieblas por medio de ídolos y doctrinas falsas. Así que atamos a todo espíritu impostor y a sus jerarquías y los declaramos inoperantes. Se paralizan sus obras y su avanzada, y son desmantelados sus planes, asideros y fortalezas, siendo liberadas las almas y los territorios de sus seducciones y engañosas artimañas. En el nombre de Jesús, hecho está.
5: En Dinámica son las 11:54.

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2: En Dinámica 12, 0 minutos.
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3: Y muy buenas tardes a todas las personas que se mantienen allí en sintonía de Dinámica 92.9 FM y este es tu programa Dulce Oración. Hoy, cuando es sábado 9 de mayo del año 2026, le damos muchísimas gracias a Dios por permitirnos conectarnos a través de las ondas de esta radio y a través del internet por la www.radiodinamica.com.be/Barquisimeto. Siempre es un agrado poder encontrarnos en estos 50 minutos de oración, de intercesión, de clamor, de adoración a nuestro Dios, donde elevamos juntos esa petición, esa oración delante de la presencia de Dios, confiado en que Dios está obrando, en que Dios sigue obrando en nuestras vidas. En estos 50 minutos estaremos laborando para ustedes en la parte técnica y musicalización. Sol Rodríguez, bajo la dirección del doctor Manuel Felipe García, y aquí frente al micrófono su amigo Edwin Galíndez. Y hoy, pues, muy feliz de poder compartir este espacio con alguien muy especial, alguien muy importante en mi vida, y es un regalo de Dios que me da a mí y pues para ustedes también va a ser escuchar. Y se trata pues de mi padre, el señor, el hermano Edwigis Galíndez. Está aquí en la cabina y quiere saludarnos.
4: Muy buenas tardes, mi hermano de la fe, Dios me les bendiga. Para mí es un placer estar en esta prestigiosa radio Dinámica 92.9. Dios me les bendiga, Dios me los guarde, que reciba la bendición del Señor. Y estamos en contacto en este día.
3: Amén, así es, estamos en contacto con nuestro Señor primeramente, pero también estamos en contacto con ustedes a través de la mensajería de texto. Y usted puede escribir al WhatsApp o al mensaje, puede enviar su mensaje al 0414-554-7354. 0414-554-7354. También quiero darle otro número de contacto para que usted escriba allí su petición, su oración, la necesidad. Si tienes un testimonio de vida, de fe, también puedes escribirlo allí y con todo gusto lo vamos a compartir con la audiencia. Otro número de contacto, 0424-525-8196. Voy a repetirte los números despacio para que los puedas anotar. 0414 502-554-7354 y el 0424-525-8196. Si estás en sintonía por primera vez, pues Dulce Oración se transmite de lunes a sábado aquí en Dinámica 92.9 FM. Los días sábados nos corresponde a nosotros estar, así que puedes escribir, puedes enviar tu petición, puedes colocarnos desde dónde nos estás escuchando, puedes colocar allí también, identificar tu mensaje con tu nombre y vamos a estar orando. Estas peticiones van directo a un grupo de intercesión, de oración de nuestra iglesia, las Buenas Nuevas Central, y allí estaremos clamando por un tiempo, creyendo en que Dios obrará en esa necesidad conforme a su voluntad. La palabra nos enseña que si pedimos conforme a su voluntad, Él nos oye. Y que si sabemos que Él nos oye, entonces estamos seguros de que Él dará lo que estamos pidiendo. Así que vamos a hacer esta primera oración dándole gracias a Dios por este día. Yo quiero que si donde tú estás permite el sitio, el ambiente del lugar, puedas cerrar tus ojos allí y elevar una oración de agradecimiento a Dios por todo lo que Él ha hecho. Señor, en esta tarde te damos muchísimas gracias, porque tú eres bueno, porque para siempre son tus muchas misericordias. Gracias, Padre, porque hasta hoy nos has sostenido y tú has sido esa gran bendición en nuestras vidas. Has sido provisión, sanidad, liberación, y aunque tenga necesidad de algunas cosas, confiamos en que tú sigues el control. Te damos muchísimas gracias, Padre, en el poderoso nombre de Cristo Jesús. Amén y amén. 0414-554-7354 y el 0424-525-8196. Mantente en sintonía y vamos a escuchar a Majo y Dan. Te amo, Señor.

0: Y cuando son las 12 con 11 minutos, seguimos en tu programa Dulce Oración por Dinámica 92.9 FM, única, refrescante y edificante. Y hoy me encuentro con la compañía de mi padre, el señor, el hermano Eduígis Galíndez, y estamos aquí gozándonos en la presencia de Dios, porque Dios es bueno y para siempre es su misericordia. Estamos conversando, iniciamos la semana, el último programa que hicimos, hablando acerca de la oración, de algunos aspectos importantes que debemos tener en cuenta al momento de comenzar ese altar de oración, que puede ser individual, pero qué bonito cuando logramos hacerlo en familia. Hay una manifestación gloriosa de la presencia de Dios, del Espíritu Santo de Dios, y no quiere decir que si estás solo no vas a sentirlo. Por supuesto, el Espíritu Santo de Dios mora en ti desde el día en que dijiste: sí, Señor Jesús, te acepto en mi corazón, y viene esa presencia de Dios sobre tu vida. Pero cuando le alabamos, cuando le adoramos, cuando cantamos y cuando oramos juntos, pues hay una gloriosa presencia de Dios. Y por eso este programa, para que no te sientas solo, no te sientas sola en la situación que estás viviendo, sino que la compartas con nosotros y juntos podamos elevar esa oración. Y parte importante de la oración es la actitud de adoración con la cual vamos a la presencia de Dios. Y entonces surge una interrogante importante que debemos hacernos nosotros y que yo quiero compartir contigo, muy personal, contigo, con María, con Pedro, con Juan, que estás allí conectado a través de Dinámica 92.9 FM. Yo quiero preguntarte: ¿cuál ha sido una de las mejores experiencias de adoración que has tenido? ¿Cuál ha sido una de esas experiencias intensas, gratificantes, donde has sentido esa presencia de Dios cuando comienzas a adorarle? ¿Y por qué crees? ¿Qué crees tú que lo hizo tan especial? Y ese es el tema que queremos compartir en la tarde de hoy. Esa adoración, esa oración con actitud de adoración. Y pues para comenzar esto debemos entender que la adoración pues nace de esa serenidad y esa profundidad con la cual buscamos a nuestro Dios. Y hay dos formas de ver esto. La primera es verla como la totalidad en nuestra vida. Y de esto se trata de ofrecer todo lo que yo soy en respuesta a todo lo que conozco de Dios. Y pues esto se torna como un estilo de vida que viene marcado por la gratitud. Cuando entramos en la presencia de Dios con una acción en gratitud por lo que Él es, por lo que Él ha hecho por mí, pues entonces todo mi ser se entrega en esa adoración. Por eso les digo que es toda nuestra vida desbordada allí en la presencia de Dios. Y hay una definición más íntima, y adorar es dejar de hacer cualquier otra cosa para entregar todo nuestro pensamiento, toda nuestra energía y toda nuestra pasión a esa persona, a nuestro Padre Celestial. Y así lo dice pues en el libro de Juan, en el capítulo 4, el verso 23: mas la hora viene, y ahora es, cuando los verdaderos adoradores adorarán al Padre en espíritu y en verdad, porque también el Padre tales adoradores busca que le adoren. Entonces te pregunto a ti: ¿estás deteniendo todo el mundo y todas esas voces que están en el exterior, y estás dándole toda la atención a ese ser especial, superior, a ese Padre Celestial, a nuestro Señor? ¿Estás dando toda tu atención al momento que entras en la adoración? Y yo creo que allí podemos responder esa pregunta. Cuando hemos decidido entregar todo nuestro ser y nos desconectamos un poco de todas las presiones externas y de nuestros pensamientos y sentimientos, y vamos en acción de gracias a la presencia de Dios, entonces todo nuestro ser se entrega en esa comunicación de adoración con nuestro Dios. Y le pregunto a usted: papá, ¿has tenido alguna experiencia de esa adoración íntima con el Señor? ¿Y qué tal ha sido?
1: ha sido maravillosa. Cuando uno adora, que siente la presencia del Espíritu Santo, que sabe que está adorando en espíritu, eso es grande, maravilloso.
0: Hay algo diferente cuando nos entregamos en esa totalidad en adoración al Señor. Es como que si nos sentimos desconectados de la situación, la realidad que vivimos, y estamos solamente centrando nuestra vida, nuestra mente, nuestro corazón, nuestra energía a esa presencia de Dios. Así que voy a orar para que en este momento, pues, la paz de Dios, que sobrepasa todo entendimiento, guarde tu corazón y tu pensamiento en Cristo Jesús. Y que todas esas voces que están allí en el exterior, que quizás te están desviando la mirada hacia el Señor, pues ahora bajen de tono y puedas escuchar la voz de Dios. Padre, en el nombre de Jesús, te pido por cada persona, por cada oyente que está allí conectado con Dinámica y con Dulce Oración, para que su corazón, Señor, pueda sentir la paz que sobrepasa todo entendimiento y que guarde su pensamiento en Cristo Jesús. Amén y amén. Y bueno, vamos a escuchar otra canción, la IBI, Fuente de Vida Eterna.

0: Continuamos en Dulce Oración cuando son las 12:21. Quiero saludar a todos aquellos que se mantienen en sintonía de Dinámica 92.9 FM. Queremos saludar a la hermana Igle Leal, que está en sintonía desde San Felipe, estado Yaracuy, a través de la web www.radiodinamica.com.be. También a mi hermano Reisenberg, fuera de las fronteras de nuestro país, Reisenberg Pérez. Dios te bendiga, Dios te guarde. También está en sintonía Yeli y toda su familia, la familia Ramaglia Vargas. Dios les bendiga, Dios les guarde. También está por allí en sintonía desde los Estados Unidos, conectada con Dinámica 92.9 FM, nuestra querida hermana Dubia Angelina. Dios te bendiga, Dios te guarde. Saludar también a Rosángela, a Norelkis, que están en sintonía desde San Felipe. Y bueno, todos los que están en sintonía y están reportando su sintonía, Dios les bendiga, Dios les guarde. Gracias por estar allí y por enviar sus peticiones a través del 0414-554-7354. Repito, 0414-554-7354. También puedes escribir al 0424-525-8196. Estamos aquí hablando acerca de esa oración con actitud de adoración, eso que nos conecta con el Señor. ¿Y cómo entonces debemos acercarnos a Dios? Y tenemos un manual de instrucciones a través de la palabra de Dios y el Salmo 100, 5 versículos que nos dan instrucciones específicas. Y pues vamos a ver, vamos a leer el Salmo 100. Aquí está mi papá para hacerlo, va a leer el Salmo 100.
1: Leemos en el nombre del Padre, del Hijo y del Espíritu Santo. Amén. Aclamen con alegría al Señor, habitante de toda la tierra. Adoren al Señor con gozo. Vengan ante Él cantando con alegría. Reconozcan que el Señor es Dios. Él nos hizo y les pertenecemos. Somos su pueblo, ovejas de su prado. Entren por su puerta con acción de gracia. Vayan a sus atrios con alabanza. Denle gracias y alaben su nombre. Pues el Señor es bueno, su amor es inagotable, permanece para siempre y su fidelidad continúa de generación en generación.
0: Amén. Hay un principio aquí en este salmo que nos enseña, y es el reconocimiento al Señor. Reconocemos, adoramos porque reconocemos primeramente que Él es Dios, que Él nos creó y que su misericordia es para siempre. Hay una frase que tengo desde hace mucho tiempo, y cuando saludo a la iglesia, cuando voy a dar un mensaje y saludo a la iglesia, yo les digo que las misericordias de Dios se renuevan cada día, que nuevas son sus misericordias cada mañana. Y les digo, hoy estamos estrenando misericordia, no la misma de ayer. Hoy Dios ha renovado su misericordia para nosotros. Así que estamos caminando hoy en una misericordia nueva. Reconocemos que Dios es misericordioso. Y es entonces cuando reconocemos la autoridad de Dios, su señorío, sus atributos, entramos entonces en la presencia de lo que somos nosotros. De que no somos nosotros, sino lo que es Él. ¿Quiénes somos nosotros delante de Él? Reconocemos que Él es Dios.
1: Reconocemos que es nuestro Padre Celestial. Es el Omnipotente.
0: Amén.
1: El principio y el fin.
0: Así es. Entonces, cuando en nuestra mente entendemos quién es Dios, entonces nuestro corazón comienza a adorarle y agradecer por todas las cosas que ha hecho. Así que yo quiero pedirte, tú que estás allí en sintonía, que pienses en esto. Dios es misericordioso, ha sido misericordioso contigo y conmigo. Y aunque nos ha tocado vivir procesos, y quizás estás pasando por un proceso ahora mismo, Él sigue siendo Dios. Él sigue estando allí sentado en el trono. Y Dios tiene el control de tu vida. Así que yo quiero orar por ti si estás pasando un momento de dificultad. Si dices, no puedo concentrarme, no puedo entrar en la presencia de Dios porque esto es algo muy grande, es algo muy doloroso, me impide entrar en esa adoración con Dios. Yo quiero que el Espíritu Santo de Dios pueda llegar a tu vida, a tu corazón, traer esa paz y que tú puedas primeramente reconocer a Dios, reconocer lo que Él ha hecho. No te enfoques en lo que te falta o lo que estás viviendo. Mira hacia atrás, mira un poco hacia atrás y reconoce lo que Dios ha hecho. Lo más importante, entregó a su Hijo por ti y por mí para que tengas vida eterna. Padre, en el nombre de Jesús, oro por cada persona que está allí conectado. Tú conoces su necesidad, tú sabes su proceso, lo que está viviendo en este momento. Esa dificultad, Padre, que le está robando la paz, que no le deja dormir. Que seas tú, Señor, obrando en su vida. Habla a su corazón. Espíritu Santo de Dios, convence de pecado, de justicia y de juicio aquel que no te conoce, mi Dios. Y que pueda venir, que pueda brotar desde su corazón una alabanza, una adoración genuina que lo conecte contigo. Creemos que estás en control, Dios, en el nombre de Jesús. Amén y amén. Vamos a escuchar entonces de Generación 12, Gratitud.

0: Seguimos con Dinámica 92.9 y tu programa Dulce Oración, cuando son las 12:32. Siguen llegando los mensajes. Gracias a todos ustedes por sus saludos, por estar allí en sintonía de Dinámica 92.9 FM. Aquí en el estado Lara, están fuera del estado Lara y fuera de Venezuela. Gracias, gracias por la sintonía y gracias por todas esas palabras de aliento que le han enviado a mi padre. Él está aquí, estuvo al principio un poco temeroso, pero ya está en la confianza, en la presencia de Dios y está compartiendo, se siente a gusto. Gracias, de verdad. Sigan comunicándose con nosotros al 0414-554-7354, 0424-525-8196. Voy a repetir, 0414-554-7354. Y al 0424-525-8196. Quiero saludar a mi esposa, a Ailén, mi amada, está allí en sintonía desde casita, junto a los niños. Dios les bendiga, Dios les guarde. Gracias porque siempre están apoyando. Y a ti que estás allí, quizás nos has enviado tu petición, nos has enviado la oración, pues le pido al Señor que obre en esa necesidad que tienes, porque todos de alguna manera tenemos una necesidad y debemos llevarla a la presencia de Dios. Estamos compartiendo acerca de orar con actitud de adoración. Hemos compartido algunas cosas, pero otra cosa importante que debemos hacer en este tiempo es adorar en verdad. Adorar en verdad, adorar en identidad e integridad. Y el complemento del Espíritu es la verdad. Y la adoración en verdad tiene dos columnas. Primero, la autenticidad. Debemos adorar sin hipocresía, ni con interés, sino siendo lo mismo que eres. Si te congregas en una iglesia, lo mismo que eres en una iglesia, así mismo debes ser en la casa. Y de la misma manera debes presentarte. Cuando estás en la iglesia, como cuando estás en la casa, de esa misma manera debes ir a la presencia de Dios. Y Josué 24, versículo 14 dice: ahora pues, teme a Jehová y servirle con integridad y verdad. Entonces lo primero es la autenticidad y lo segundo es adorar de acuerdo a quién es Dios realmente. No adoramos a un Dios inventado por nuestra imaginación, sino que adoramos al Dios de las Escrituras, al Dios de la Palabra, a ese Dios de la Biblia. Y en Apocalipsis 15:3 nos dice: grandes y maravillosas son tus obras, Señor Dios Todopoderoso, justo y verdaderos tus caminos, Rey de los santos. Así que adoramos la verdad de su carácter, que son su justicia, su santidad y su amor infinito. Adoramos a ese Dios verdadero, adoramos a ese Dios que nos ama, que tiene cuidado de cada uno de nosotros y que ama a tu familia. Por eso vamos a orar por las familias, vamos a orar por ese matrimonio que quizás está en conflicto ahora mismo, vamos a orar por esos hijos, algunos hijos que están allí en rebeldía, pero también vamos a orar por esos hijos que están rotos, que tienen su corazón herido, aquellos padres también que tienen su corazón herido. Y le voy a pedir a mi papá, vamos a hacer esta oración por las familias, vamos a orar por la familia, matrimonios e hijos.
1: Padre, en el nombre poderoso de Jesús, mi Dios todopoderoso, en esta hora, Padre, te damos gracias porque tú eres un Dios bueno. Tú oyes todas tus peticiones, Señor. Tú tienes tus oídos atentos, Señor, a la oración del justo. En esta hora, Padre de la gloria, te ponemos en tu presencia, Padre, los hijos, Señor. Los hijos que están fuera de tu cobertura, Señor. Seas tú tomando el control en su vida, mi Dios todopoderoso, Señor. Inquiétalos, mi Dios todopoderoso, Señor. Que tú eres el Dios. Muéstrale que tú eres Dios, el Dios de todos nosotros, Señor. Inquiétalo. Ese corazón de piedra, Señor, conviértelo en un corazón de carne, Señor. Así como la palabra que es como martillo que quebranta la roca, Señor. Seas tú, Señor, tomando el control en sus vidas, Señor. Y en esta hora, Padre, también te ponemos en tu presencia, mi Dios todopoderoso, a los matrimonios, Señor. Dales sabiduría, Señor. Dales entendimiento de tu palabra, Señor. Echa fuera toda contienda del enemigo, Señor, que venga a quebrantar y anular, Señor, tu propósito, Señor. Tu propósito no lo anula nadie, Señor, porque tú eres justo, tú eres verdadero, tú eres santo, Señor. Y para ti toda la gloria, mi Dios todopoderoso, Señor. Guárdalo, Señor, de toda contienda del enemigo, Señor. Guarda esos matrimonios, Señor. Dale de tu gloria, Padre, de los cielos, Señor. Seas tú tomando el control en sus vidas, Señor. Guarda, Señor, esa familia, Señor. Te lo pedimos en el nombre poderoso de Jesús. Amén y amén.
0: Amén, amén. Esa familia, esos matrimonios, los hijos están escondidos con Cristo en Dios. Así que seguimos orando y usted siga clamando por su familia, por su matrimonio. No se dé por vencido, por vencida, por ese hijo que quizás está un poco rebelde. Ora para que ese padre se convierta. Ora para que Dios sane tu corazón. Y Él lo hará. Vamos a escuchar otra canción, esta vez de Marcos Vidal, Dulce Refugio.

Él es nuestro refugio, Dios nos sostiene con su diestra victoriosa. Y si tú estás atravesando alguna dificultad en este momento, yo quiero pedirte que tú te refugies en Él, que busques ese sitio de seguridad allí, a su lado, a sus pies. Permite que el Espíritu Santo de Dios te abrace. Quizás en esa soledad que estás viviendo, estás atravesando por un momento de injusticia, te sientes encerrado, encerrada en tu mente, o quizás estás literalmente encerrado en un cuarto donde no puedes salir, porque no te dejan salir o porque tú mismo

0: estoy y te necesito. Y te lo dice alguien que ha atravesado momentos difíciles y que, aunque a veces estamos full, llenos de fe, pero también a veces caemos y nos sentimos encerrados. Pero Dios no te quiere allí encerrado o encerrada. Él quiere darte libertad. Lo primero es reconocer que Dios es Dios, es todopoderoso. Y vendrá esa libertad y vendrá esa paz a tu vida. Así que oro por ti, Señor. Te pido por cada uno de las personas que en este momento se sienten en una prisión o están en una prisión, viviendo en una prisión, sea emocional o sea literal, Señor. Tú ves su vida y conoces su corazón. Y no importa su pasado, lo que hayan vivido, lo que hayan hecho, si hay arrepentimiento, tú darás esa oportunidad nueva para nacer de nuevo, Señor, para ser criaturas nuevas. Te pido que toques su vida, que toques su corazón, que le abraces en este momento de soledad y que le ayudes a seguir adelante, Señor. Que pueda tomarse de tu mano, de tu diestra victoriosa y decir, no estoy solo, no estoy sola, tú estás conmigo. Y si tú estás conmigo, todo lo puedo en Cristo que me fortalece. Recibe esa libertad de parte de nuestro Dios. Y para cerrar ya este punto de la oración con esa actitud de adoración, pues esto, lo que hemos conversado hasta ahora, nos va a dar un resultado, y el resultado es parecernos cada día más a Dios. La Biblia nos enseña que nos convertimos en lo que adoramos, así que debemos tener cuidado dónde están nuestros ojos. La Biblia nos enseña que nuestros ojos deben estar puestos en Jesús, el autor y consumador de nuestra fe. Pero si tú y yo adoramos a Dios con serenidad y profundidad, la maravilla es que a medida que le conocemos mejor, nos parecemos más a Él cada día. Y en la primera carta del apóstol Juan, en el capítulo 3 y el versículo 2, dice: amados, ahora somos hijos de Dios y aún no se ha manifestado lo que hemos de ser. Pero sabemos que cuando Él se manifieste, seremos semejantes a Él, porque le veremos tal como Él es. La adoración nos transforma, la adoración te transforma. Cuando tú y yo exaltamos su nombre, su carácter, su brillo, el brillo de Dios queda en nosotros. Así que la invitación de hoy es que mejores tu vida de adoración y que no lo hagas por obligación, sino que lo hagas por amor. Y es por amor que debemos adorar a ese Dios todopoderoso. Estés donde estés, ahora mismo levanta tu mano. Allí dile, Señor, te adoro. Eres mi Dios, eres el Todopoderoso. No hay nada por encima de ti y no hay nada imposible para ti, Señor. Aunque mis ojos terrenales estén viendo una montaña, por fe creo que esa montaña se puede mover y se puede echar al mar en el nombre poderoso de Cristo Jesús. Así que no hay limitación para Dios. No limites a Dios, a tu pensamiento, a tu capacidad. Solamente adórale. Adórale en espíritu y en verdad. Adórale en espíritu y en verdad. Hemos visto, papá, hemos visto cómo Dios ha movido esas montañas difíciles. Hemos tenido testimonio de eso.
1: Amén, amén.
0: ¿Lo has visto?
1: Lo hemos visto y lo hemos creído. Que Dios todo lo puede.
0: Amén.
1: La palabra lo dice, si tienes fe como un granito de mostaza, dile a esta montaña que se arroje al mar y al mar irá.
0: Y será hecho.
1: Y será hecho.
0: Amén, amén.
1: En nombre de Jesús, Él todo lo puede.
0: ¿Y has visto mover alguna montaña en tu vida?
1: Muchas.
0: Muchas.
1: Muchas.
0: Que parecían imposibles
1: que
0: para
1: parecían
0: ti.
1: Que parecían imposibles.
0: Bueno, así hay muchas personas que están allí escuchando y dicen, no, esta montaña es muy grande, es muy difícil, pero con la adoración, con esa adoración, esa montaña se va a mover.
1: Sí. La adoración le da la interpretación en el espíritu. Cuando se ora y se adora en espíritu, Él le da el discernimiento.
0: Amén.
1: ¿Qué es una montaña?
0: La montaña es la dificultad que tenemos enfrente, lo difícil que nosotros vemos. Algo muy alto, muy grande. Pero para Dios no hay imposible. Pablo y Silas adoraron.
1: Adoraron, sí. Y rompieron cadenas. Y dieron libertad.
0: Vieron la libertad.
1: Vieron la libertad.
0: El Señor. Así que.
1: Esa y muchos que vieron la libertad se convirtieron a Jesús.
0: Amén. Amén. Por ese testimonio. Así que lo que tú estás viviendo ahora mismo, Dios lo puede.

0: puede transformar en un testimonio para que otros vean la gloria de Dios. Y de esta manera llegamos al final de Dulce Oración por Dinámica 92.9 FM. Agradecidos con Dios por todos ustedes, por sus mensajes. Seguimos orando por cada petición. Dios, obre salud, obre sanidad sobre tu vida. Si estás padeciendo de algún dolor, que el Espíritu Santo de Dios en este momento toque tu vida, toque tu cuerpo, toque tu corazón y te sane. Lo hicimos en los micrófonos, mi padre Eduvigis Galíndez. Yo soy Edwin Galíndez, bajo la dirección del doctor Manuel Felipe García, y allí en los controles estuvo Sol Rodríguez. Quiero invitarles a que ustedes puedan ir mañana a sus congregaciones. Nosotros somos la Iglesia Las Buenas Nuevas Central. Estamos en la calle 30 entre carreras 24 y 25. Tenemos servicio a las 8 de la mañana, a las 10 de la mañana. Si tú estás en otra parte, no puedes llegar a la iglesia, nosotros transmitimos el servicio a través de redes sociales. El segundo servicio, el de las 10 de la mañana, lo transmitimos a través de YouTube y lo transmitimos también a través del Facebook, Iglesia Las Buenas Nuevas Central. No te apartes de la sintonía de Dinámica 92.9 FM, porque ya viene una palabra de bendición con Luguibel Valencia. Me despido, Dios les bendiga, Dios les guarde, y nos escuchamos el próximo sábado a partir de las 12 del mediodía. Que Dios les bendiga y que Dios les guarde.
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1: En Dinámica, 1-0 minutos.
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Muy buenas tardes a todos nuestros usuarios de Dinámica 92.9 FM, los que se conectan por la www.radiodinámica.com.ve. Soy su fiel amiga y servidora, Lugibel Valencia, certificado de locución 43.984. Para mí es un placer poderles acompañar en este sábado extraordinario, un sábado cargado de las bendiciones del Dios Todopoderoso, un día en el que definitivamente debemos abrir nuestros brazos para recibir todo lo que Dios tiene para nuestras vidas. En los controles y musicalización, Sol Rodríguez, estaremos con ustedes durante los próximos 50 minutos para compartir, para disfrutar, para recibir una palabra de bendición que hoy Dios tiene para cada uno de nosotros. Esta palabra de bendición en la que tú y yo debemos compartir, en la que tú y yo debemos reflexionar. Y esta palabra de bendición el día de hoy va a permitirnos que nosotros podamos aprender de un personaje, una mujer llamada Débora, una mujer justiciera, jueza, profetisa, una mujer altamente notable. Y yo quiero que tú te conviertas en una persona notable. Yo quiero que tú, a través de la reflexión que vas a tener con esta palabra, puedas convertirte en un hombre, en una mujer notable, un hombre, una mujer que sea capaz de ser presto, de estar presto para cuando alguien desee, para cuando alguien necesite escuchar palabra de Dios, palabra de vida, para cuando alguien necesite algún consejo, y que tú puedas definitivamente estar allí para servir, estar allí para escuchar, para prestar tus oídos, estar allí para poder dar una palabra, un consejo, una oración, que tú puedas recibir lo que Dios ha establecido, lo que Dios ha determinado para tu vida, pero que no solo te quedes con eso, sino que tú puedas dar de gracia lo que de gracia has recibido. Y quiero que sintonices a través del dial 92.9 FM, a través de la web www.radiodinámica.com.ve. Que sepas que estamos transmitiendo en vivo desde la carrera 21A entre calles 9 y 10, y que cuando eres una persona notable, pues Dios te usa como un instrumento, sea donde sea que te encuentres. Hoy quiero darle gracias a Dios. Gracias por tu vida, gracias por este espacio, gracias por lo que nos permite disfrutar. Padre, en el nombre de Jesús te doy gracias. Gracias por tu fidelidad. Gracias por tu amor. Gracias porque tú permites, Señor, que nosotros podamos ser instrumentos a través del dial 92.9 FM para llevar esta palabra de bendición a cada hogar. Señor, permite que podamos ser personas notables, que podamos ser hombres y mujeres de Dios temerosos, con corazones dispuestos a servir y notables para dar de gracia lo que de gracia hemos recibido. Señor, permite que cada corazón, que cada oído, que cada persona que hoy está escuchando este espacio, que hoy está escuchando este programa, pues entonces pueda abrir su corazón para transformarse, para recibir lo que tú tienes y para dejarse usar y para ser una persona notable. Padre, yo te doy gracias por cada escucha, por cada radio escucha, por cada usuario, por cada persona, por Glenda, por Katherine, por Milva, por Sol, por Eliezer, Alexis, por Itam, Santiago, por Sol, Señor, por cada una de las personas que hacen vida activa acá en Dinámica, por los productores, por los sembradores, por los patrocinantes, por los locutores, Señor. Gracias por el doctor Manuel Felipe García, por su esposa Nancy de García. Gracias por cada usuario, Señor, que hoy está en su hogar recibiendo esta palabra de bendición. Gracias por el privilegio que me das de poder ser un instrumento en tus manos y poder llevar esta palabra de bendición. Quiero seguir siendo un instrumento notable. Quiero seguir siendo una mujer notable, y quiero que cada hombre y mujer que está escuchando pueda ser un hombre y una mujer que se haga sentir, pero para llevar tu palabra, para llevar tu mensaje, para llevar una palabra de sabiduría y para comprender que lo que somos y lo que tenemos es porque tú lo has permitido. Gracias porque tú nos usas como un instrumento notable para tu obra y porque tú permites que nosotros podamos glorificar tu nombre a través de lo que hacemos. En el nombre de Jesús, amén, amén y amén. Una persona notable es capaz de arrebatarle al enemigo, arrebatarle las bendiciones de sus hijos, arrebatar lo que el enemigo le ha quitado y arrebatar lo que Dios tiene para él.

1:14 minutos, nuestro número de contacto 0416-356-3701. Dile al Señor, Señor, ayúdame a ser una persona notable. Una persona notable no por ser protagonista, sino una persona notable porque quiere extender el reino, porque quiere revelar las verdades del reino a través de lo que Dios hace en nuestras vidas. Nosotros vemos en la palabra del Señor, en el libro de los jueces, el capítulo 4, el versículo, desde el versículo 3, 4, 5, vemos la historia de Débora. Débora, una mujer profetisa, una mujer que estaba allí, presta, dispuesta a servir al Señor, dispuesta a demostrar y a notar, a hacerse sentir como una hija de Dios. Y dice el versículo 4:4, en esa época una profetisa llamada Débora era jefe de los israelitas. Débora era esposa de Lapidot y acostumbraba a sentarse bajo una palmera conocida como la palmera de Débora, que está en la montaña en la tribu de Efraín, Ramá y Betel. Los israelitas iban a verla para que le solucionara sus problemas. Cierto día, ella mandó a Barak, hijo de Ahinoam, que vivía en Quedes, un pueblo de la tribu de Neftalí, y le dijo: el Dios de Israel, que es el Dios verdadero, te ordena reunir en el monte Toreb a 10,000 hombres de las tribus de Neftalí y Zabulón. Dios hará que Sísara, el jefe del ejército de Harim, vaya al arroyo de Quizón para atacarles con los soldados y sus carros, pero Dios les dará la victoria a ustedes. Barak le respondió: iré solamente si tú me acompañas, de otra manera no iré. Entonces Débora dijo: está bien, te acompañaré, pero quiero que sepas que no serás tú quien mate a Sísara. Dios le dará ese honor a una mujer. Y Débora se fue con Barak a Quedes, donde éste se reunió con 10,000 hombres de las tribus, y por su parte también el descendiente Eber, el descendiente de Kenita, descendiente de Moisés, estaba junto a ellos. Esta palabra nos habla de una mujer llamada Débora, una mujer que vivía en Israel, y para ese entonces Israel estaba deprimido, estaba desanimado, pero Débora fue considerada una mujer jueza, profetisa. Ella escuchó a Dios y ella convocó a Barak para cumplir el llamado. Su liderazgo no fue por ego, fue por servicio. Ella combinó la espiritualidad, la estrategia, la oración, la palabra profética, y dio pasos concretos determinantes. ¿Por qué? Porque al final era la gloria de Dios la que se iba a manifestar. Débora se portó como una mujer notable, como una mujer que estaba allí precisamente para hacer notar o para hacer sentir el nombre de Dios. Y Débora le dijo a Barak: mira, Dios te manda a decir que reúnas al pueblo, que reúnas 10,000 hombres, que hagas esto, que hagas lo otro. Y Barak le dijo: yo no voy si tú no vas. Y ella le dijo: está bien, yo te voy a acompañar, pero quiero que te enteres que no es por causa de ti que vas a obtener la victoria, sino por causa de una mujer. Y de pronto, cuando uno lee estos primeros versículos, uno dice: ah, Débora se iba a llevar la gloria. Débora era la que iba a recibir la victoria. Y no fue ni siquiera Débora. Fue otra mujer llamada Jael quien obtuvo la victoria en ese enfrentamiento. Pero en Débora ocurrió algo bien interesante. Ella escuchó la voz de Dios. ¿Y qué debemos comprender? ¿Qué debemos entender cuando nosotros queremos ser un líder notable, una persona notable? ¿Qué vamos a aprender? Ella entendió que liderar es servir. Servir con valentía más que controlar. Ella estaba allí. Dios le había dado instrucciones. Ella llamó a Barak y ella dijo: yo te voy a ayudar, pero la victoria no va a ser tuya. Tampoco iba a ser de ella, porque su misión era liderar en servicio con determinación y valentía, pero no controlar. No era llevarse ella la gloria. No era que la aplaudieran a ella. Ella se hizo notable, pero para glorificar el nombre de Dios. Y comprendemos también en este escenario que la fe verdadera se mueve. Ella escuchó la voz de Dios, pero no solo escuchó la voz de Dios, sino que también actuó. Y son algunas características que podemos determinar o que podemos entender de Débora. Ella lideró con valentía más que controlar, y ella demostró su fe. Su fe verdadera, que se movía escuchando a Dios, pero a su vez actuando.
tú y yo debemos hacerlo de la misma manera y entender que en nuestras vidas, que en nuestras casas debemos liderar con valentía y tener una fe que mueva, escuchando y actuando ante la voz de Dios.

1:23 minutos, nuestro número de contacto 0416-356-3701. Una persona determinante, un hombre y una mujer de guerra, un hombre y una mujer que decide enfrentarse, confrontar, hablar, ser un canal de bendición, pero entendiendo lo que Débora entendía, que debemos servir, porque liderar es servir con valentía, no controlar. Que la verdadera fe se mueve, es decir, escucha la voz de Dios y actúa. Y saben, en Débora podemos comprender que Dios honra a quienes se atreven a obedecer, incluso en tiempos difíciles. Débora se sentaba allí. Débora tenía esa encina, ese lugar donde se sentaba, y era conocido como el árbol de Débora o el espacio de Débora. Yo me la imagino, era como su oficina psicológica, su lugar de consultas, de terapia. Y la gente venía porque era jueza, porque era profetisa. El pueblo estaba oprimido, el pueblo estaba deprimido. Y me imagino que le pedían cita. Yo necesito una cita con Débora porque necesito hacer esto, porque necesito hacer lo otro. Y ella, en tiempos difíciles, en tiempos de crisis, decidió escuchar la voz de Dios. Muchos de nosotros renunciamos en tiempos de angustia, en tiempos de crisis. Muchos de nosotros nos vamos del país, entregamos un liderazgo. No, pastor, no puedo, porque es que la situación está difícil en mi hogar, porque es que la iglesia se ha dividido, porque está pasando tal o cual cosa. Yo mejor entrego el liderazgo porque de verdad no puedo con esto. Pero Dios habla en tiempos de crisis. La dirección de Dios nace de la comunión con Dios. ¿Y sabes cómo es una manera de tú poder ser un hombre o una mujer notable? Escuchando la voz de Dios. Porque esa dirección de Dios nace en la comunión. Si tú te conectas con Dios, si tú te comunicas con Dios, Dios va a poder hablar a tu vida. Dios va a poder relacionarse contigo. Y ese liderazgo de Débora le permitía a ella conectarse con Dios, escuchar la voz de Dios y hablar lo que Dios tenía para hablar al pueblo. Y allí en el libro de Jueces capítulo 4 lo podemos ver, cómo ella se conectaba con Dios, cómo ella se comunicaba con Dios. Ella oraba y ella iba y accionaba y hablaba con los demás. ¿Por qué? Porque Débora entendió que su liderazgo debía empujar a otros. Débora animaba, corregía, pero también acompañaba. Ella llamó a Barak, le dijo a Barak: mira, de parte del Señor, reúne 10,000 hombres, ve aquí y allá, te vas a enfrentar y vas a obtener la victoria. Barak le dijo: ok, yo voy, pero voy contigo. Y ella le dijo: está bien, yo voy a ir contigo, pero no vas a ser tú quien va a obtener la victoria, va a ser una mujer. Y Débora se reunió. Débora se fue con Barak y fue hacia donde Dios le había mandado. Ese liderazgo que empujaba a Barak, que movió a Barak y que le dijo: está bien, yo te voy a acompañar, vamos, el Señor ya me dio directrices, vamos. Porque ella decidió animar, corregir, acompañar a este hombre. ¿Cuántos de nosotros hemos ejercido un liderazgo solo para mandar, solo para liderizar, solo para, sí, para servir, pero ejerciendo, haciendo? No moviéndonos a través de la fe, no accionándonos a través de la fe y mucho menos acompañando. Cuando tú eres un hombre o una mujer que de verdad quiere hacerse sentir, un hombre o una mujer notable que quiere demostrar la gloria de Dios, pero que quiere también llenarse del recorrido, vivir el recorrido, pues entonces nosotros vamos, actuamos, animamos, corregimos y acompañamos. Vamos a hacerlo. Vamos a convertirnos en ese hombre y en esa mujer notable. ¿Por qué? Porque esos son los hombres y las mujeres que el Señor quiere en su casa. En la casa de Jehová, nosotros vamos a levantar banderas de victoria, siempre por delante de nosotros, a darle la gloria al Señor. Entonces vamos a ser hombres y mujeres notables en la casa del Señor.

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1:33 minutos. Quiero ser una persona notable. Quiero ser un siervo notable. Un siervo del que se pueda hablar, en quien se pueda confiar. Y no solo que sea Dios que confíe en ti, sino que la gente a tu alrededor confíe en ti. A Débora la buscaban, se acercaban a ella. Ella se reunía cada cierto tiempo, cada día en ese lugar para dar consejos a la multitud, a la gente, para ser jueza, para ayudar a las personas que estuviesen en problemas, en crisis, en dificultades. Pero algo muy notorio en la vida de Débora era que ella era capaz de entender que su servicio y su liderazgo tenía que ser en servicio con valentía, sin controlar. Que su fe permitía que ella escuchase la voz de Dios, pero tenía que actuar. Y sabía que Dios honraba a quienes se atrevían a obedecer, incluso en tiempos difíciles. Por eso Dios hablaba aún en tiempos de crisis con Débora, por esa comunión que existía entre ella y Dios. Ella accionaba en un liderazgo que empujaba, en un liderazgo que corregía, que acompañaba, que mentoreaba, que iba. Y tú y yo debemos estar llamados a eso, o estamos llamados a eso, a ejercer un liderazgo en acompañamiento, un liderazgo que guíe, un liderazgo que vaya, un liderazgo que busque, un liderazgo que sea capaz de ir con estas personas hasta el final. Y algo que me llama la atención, en el versículo 5 podemos ver que la victoria de Débora termina en adoración. Dice la palabra que Débora y Barak adoraron, cantaron cánticos al Señor para celebrar su victoria. Débora se mantuvo allí, obediente a la voz de Dios, activa para determinar, para darle la victoria a este hombre, pero le dio la gloria al Señor a través de cánticos. No debemos quedarnos con el crédito, debemos celebrar a Dios, debemos darle la gloria al Señor, porque Él se lo merece. Débora fungía como un faro, así como los faros en la noche, que no mueven el barco, pero les muestra el camino donde deben guiarse. Cuando el mar o cuando el tiempo está más oscuro, o el faro del aeropuerto que está allí, no se mueve, no hace nada, pero está encendido para indicar a los aviones dónde deben aterrizar. Eso debemos ser tú y yo, eso debemos hacer tú y yo, ser ese instrumento que guía al discípulo, que guía a la persona, que guía a los miembros de la familia a servir a Dios, a desarrollarse, a crecer en el Evangelio. ¿Qué estás viendo hoy en esta Débora? ¿Qué rasgos puedes ver que tú puedes imitar o que te gustaría imitar? Pues yo te invito a que tú lo hagas. Escuchar la voz de Dios, ser útil en el servicio de la obra sin mandar, sin controlar, sin dominar, sino al contrario, motivar, corregir y accionar. El poder tener una palabra sabia para poder darla a otras personas. El motivar a la gente, impulsarla, pero acompañarlos. Y por supuesto, darle la gloria a Dios. Barak necesitaba a Débora para acompañarla. ¿Por qué? Porque él sabía que en ella había sabiduría, que en ella había determinación y poder de Dios, que era una mujer tenaz, una mujer notable, una mujer capaz de darle la gloria a Dios. ¿Por qué nos tenemos que quedar sin obedecer a Dios? ¿Por qué nos tenemos que quedar? ¿Qué peligro puedes conseguir en esperarte o en esperar sentirte listo para poder salir? Saben, Barak a lo mejor esperaba, él diría, yo voy a esperar que todo el escenario se junte, se preste, que todo esté presto y dado para poder salir. Pero él no lo hizo. Y Débora menos lo hizo. Débora lo llamó, lo mandó a buscar y le dijo, mira, de parte de Dios, estas son las instrucciones. ¿Y qué hizo Barak? Barak no se quedó sentado. Barak no le dijo, no, yo no voy a ir porque es que no voy a poder. No, yo tengo miedo. No, él le dijo, ok, yo voy, pero acompáñame. No esperes a que las cosas estén listas para obedecer. Dios quizá te ha dado una instrucción. Dios quizá te ha dicho algo y tú todavía no lo has entendido o tú todavía no has accionado. Puede ser que tengas algo de temor, puede ser que tengas algo de dudas, pero hoy es tiempo de escuchar la voz de Dios. ¿Y sabes cómo vas a escuchar la voz de Dios en oración? Orando, nosotros podemos comprender lo que Dios tiene para nosotros.

1:41 minutos, nuestro número de contacto 0416-356-3701. Dígale al Señor: Señor, yo quiero ser una persona notable. Yo quiero ser un siervo notable, de esos siervos capaces de darte la gloria, de esos siervos capaces de ser un instrumento en la obra, de apoyar a otros, de aconsejar a otros, pero de moverme con otros para que otros obtengan su victoria. Hay peligro en esperar que todas las condiciones estén dadas para poder seguir adelante, pero Débora no lo vio así. Débora permitió que esa victoria fuese un hecho. Habló con Barak, lo motivó y lo acompañó. Y hay algo que debemos comprender, que tú y yo podemos convertir nuestra victoria en adoración. ¿Cómo puedes convertir una victoria en adoración y no en orgullo? Pues levantando tus manos, dándole la gloria al Señor, entendiendo que no se trata de ti, que no dependía de ti o que no fuiste tú quien obtuvo esa victoria, sino que el Señor tuvo toda la gloria y toda la honra. Débora era una madre espiritual. En este contexto, Débora se convirtió en una madre espiritual. Y hoy yo quiero aprovechar de bendecir a todas esas madres. Mañana se celebra el Día de las Madres y tú has fungido, tú has estado allí como una madre para tus hijos, como una madre para aquellas personas a quien diste a luz biológicamente, pero también has sido una madre espiritual. Y yo quiero aplaudir también por todas esas madres espirituales que han estado allí al pie del cañón, por todas esas madres que han estado orando por sus hijos biológicos y por sus hijos espirituales. Si bien yo pudiera ser considerada por muchos como una madre espiritual porque he guiado a muchos en el transitar del Evangelio, también, y a ustedes también, pero también tengo muchas madres espirituales, aparte de mi madre biológica, que ha sido un ejemplo a seguir, que es una mujer tenaz, audaz, de guerra, es una Débora notable, ejerciendo un pastorado, más de 12 años ejerciendo un pastorado, haciendo un trabajo de forma leal, íntegra, recta. Iba a decir incansable, pero sí se ha cansado, solo que el Señor ha sido su fuerza. Y hoy quiero bendecir la vida de mi madre como esa madre biológica, pero a su vez como esa madre espiritual. Y quiero bendecir la vida de esas madres espirituales que han estado a mi lado, que me han socorrido, que me han ayudado y que han orado por mí. Entonces, es necesario que tú seas una persona valiente y que si hay áreas en donde necesitas más valentía, se las pidas al Señor. Para tu familia, para tu llamado, para tus finanzas, para la sanidad. Ora, ora y toma una acción concreta este día, esta semana. Toma una acción concreta y dile al Señor: Señor, levántame con valentía, levántame con humildad. Enséñame a escuchar tu voz y a obedecer tu voz. Que mi liderazgo sea un servicio que impulse a otros a tu propósito. Quiero ser un ser notable, quiero ser

tu presencia y por tu Espíritu Santo, pero sea solo para darte la gloria y la honra. Quiero que levantemos banderas de victoria, Señor, en señal de gratitud, y quiero que podamos decir que toda la gloria le pertenece al Rey de Reyes y Señor de Señores. Señor, obra en milagros, en prodigios, en sanidades, sana, fortalece, abraza, consuela, vivifica, restaura, provee. Haz lo que tengas que hacer con cada persona que está escuchando este programa. Y de antemano, Señor, yo te doy gracias. Gracias, gracias, gracias, Señor. En el nombre de Jesús. Amén.

0: Gracias a cada uno de ustedes que está sintonizando este programa Palabra de Bendición a través del dial 92.9 FM, a través de la web www.radiodinámica.com.ve, una 48 minutos. Recuerda, nuestro número de contacto 0416-356-3701. Aprendamos a ser hombres y mujeres notables, hombres y mujeres que dejemos el nombre de Dios bien en alto y nos podamos identificar o que podamos reflejar el Evangelio a través de nuestros consejos y a través de nuestras palabras. A usted que se mantuvo allí, al norte, sur, este, oeste, muchísimas gracias por acompañarnos. Quiero bendecir, quiero felicitar a cada madre en su día. Madres, mujeres notables, mujeres que se dejan usar por Dios para bendecir la vida de sus hijos. Tenemos que despedirnos. Sol Rodríguez me acompañó en los controles y musicalización y soy su fiel amiga y servidora Lugibel Valencia, certificado de locución 43.984. Dios los bendiga, será hasta el próximo sábado. Chao, chao.
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1: Quizás el Señor no pueda obrar más en cuanto al avivamiento por la falta de unidad de su cuerpo. Un cuerpo dividido es un contrasentido. Una iglesia dividida es una contradicción.

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2: Un gusto saludarles. Soy Rodrigo Riaño del Castillo. ¿Sabe algo? Muchas veces la vida no es tan justa como pensamos, ni nos da tan fácil las oportunidades como queremos. Lo que la vida muchas veces hace es hacernos tomar la actitud de conquistadores. Mire, Voltaire comparaba la vida como un juego de cartas, donde cada jugador debe aceptar las cartas que le entreguen. Y una vez las tenga en las manos, el jugador es el único que toma la decisión de cómo usarlas para ganar el juego. La vida, mi amiga y mi amigo, no es tan fácil. Escucha esto. Jesús, siendo el Hijo de Dios, mientras vivió en esta tierra, tampoco la tuvo tan fácil. Vivió situaciones difíciles como todos nosotros, pero Él supo tomar la actitud correcta. Y a eso quiero invitarle el día de hoy, a que miremos cómo Jesús enfrentó la adversidad. Marcos capítulo 6, verso 1 al verso 4, dice que Jesús llegó a su tierra acompañado por sus discípulos. Y en ese lugar empezó a enseñar en la sinagoga y muchos lo oían. También se admiraban de todo lo que decía. Pero también escuche lo que la gente decía acerca de Jesús. Decían: ¿de dónde saca este hombre todas esas cosas que dice? ¿Qué tipo de sabiduría es esta que le ha sido dada? Y además, este hombre, ¿cómo hace todos estos milagros? Y luego decían: ¿no es este acaso el carpintero, el hijo de María, el hermano de Jacobo, de José, de Judas y de Simón? Y escucha lo que sigue diciendo Marcos 6 del 1 al 4. Dice que toda la gente de esa tierra, de la tierra de Jesús, se escandalizaban de él. Y escuche lo que dice Marcos capítulo 6, verso 1 al 4. Dice que toda esa gente se escandalizaba de Jesús. ¿Qué fue lo que Jesús vivió? Pues nada más y nada menos, el menosprecio en su propia tierra. Juan capítulo 7, verso 5, dice que ni siquiera sus hermanos creían en él. Ni siquiera su familia le creía a Jesús. Mire, Jesús fue rechazado, Jesús fue menospreciado. Eso que muchas veces usted y yo también hemos experimentado: menosprecio y rechazo. Jesús lo experimentó, y de su propia familia. Ahora, Jesús llega a su tierra con una expectativa, con un deseo. Pero lo que se encuentra es otra cosa. Él quería hacer milagros en su tierra. Él quería manifestar su poder en medio de su pueblo. Pero lo que se encontró fue que se escandalizaban de él. Le pregunto, mi amiga y mi amigo, ¿se ha llegado a sentir así? ¿Que llega a algún sitio o que hace algo esperando ciertos resultados, ciertas reacciones, y lo que recibe es lo contrario? ¿Cómo se siente? Decepcionado, ¿no es verdad? Pues mire, así se sintió Jesús: menospreciado, rechazado y decepcionado por la actitud de su familia, de la gente de su pueblo. Y dice Marcos capítulo 6, verso 5 y verso 6, que Jesús no pudo hacer ningún milagro por causa de la incredulidad de ellos. Solo algunos enfermos recibieron sanidad, pero lo que él quería no lo pudo hacer por causa de la incredulidad. ¿Y sabe que me llama muchísimo la atención del cómo lo relata Marcos? Dice que Jesús estaba asombrado de ver la incredulidad de ellos. Jesús se asombró. No fue fácil para Jesús el día que él visitó a su propia familia. Lo trataron mal, lo menospreciaron, lo rechazaron, fueron totalmente incrédulos con él. Él se decepcionó. Ahora, ¿qué actitud tomó Jesús frente a esas circunstancias? Mire, algo bien interesante y es esto. Jesús no se amargó por eso. Jesús tampoco guardó rencor en su corazón por eso. Jesús no permitió que eso se convirtiera en un distractor. Mientras la gente de su pueblo lo menospreció y lo vio con incredulidad, Jesús se dedicó a cumplir su plan. Jesús se dedicó a seguir cumpliendo su propósito. Jesús se dedicó a seguirle ministrando a la gente. Ah, los de su tierra no querían. Otros sí, y él no se quedó dándole mente a esa situación. Había otra gente que necesitaba un milagro de parte de él. Había gente que sí creía en él. Había gente que sí necesitaba de él. Y siguió su camino. Siguió interesándose en la gente. Tampoco endureció su corazón por la mala actitud de ellos. Siguió interesándose en los demás. Y dice Marcos capítulo número 6 que Jesús se puso a enseñar. En otras palabras, mi amiga y mi amigo, Jesús no dejó de hacer lo que tenía que hacer por el simple hecho que los suyos lo menospreciaran, lo rechazaran. Jesús no paró de hacer, Jesús no paró de cumplir su propósito por el simple hecho que otros no creían. Eso fue lo que hizo Jesús en medio de la decepción, en medio de la incredulidad, en medio del rechazo, en medio del menosprecio. ¿Y sabe algo? Así actúa un vencedor. Un vencedor no se detiene ante nada. Un vencedor no se detiene ante el rechazo. Un vencedor no se detiene ante la incredulidad de otro. Y esa es la actitud a la cual quiero invitarle el día de hoy. Señor, te damos muchas gracias por este tiempo que tú nos regalas para hablar contigo. Gracias, Cristo Jesús, por eso que nos enseñaste hoy de cómo manejar el menosprecio, de cómo manejar el rechazo, de cómo manejar la incredulidad. Ayúdanos, Señor, a no detener nuestro camino por esas situaciones. Ayúdanos, Dios, a no detener nuestro propósito ni nuestros sueños por lo que otros dicen o por lo que otros hacen. Ayúdanos, Señora, a ser claros, a ser firmes y determinados en ti. Haznos fuertes de carácter, Dios del cielo. Hoy, Señor, oramos por cada amigo, cada amiga que se une a través de esta oración. Cada necesidad y cada una de sus peticiones la llevamos delante de ti. Bendice cada vida, bendice cada familia. Y hoy te declaramos, Cristo Jesús, como nuestro Señor y como nuestro Salvador. Soy Rodrigo Riaño del Castillo.

0: En dinámica son las 2, 21 minutos.
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buenas noticias. Porque no me avergüenzo del Evangelio, porque es poder de Dios para salvación a todo aquel que cree. Romanos 1:16.

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0: los discípulos de Jesús.
1: Tras pasar un tiempo con su papá en el desierto, Jesús se fue derechito a la ciudad a iniciar su obra.
2: ¿En serio? ¿Qué hizo?
1: Se recorrió todo Israel a pie diciendo:
3: El reino de Dios está aquí. He venido a darles buenas noticias.
2: Pero, ¿a qué se refería Jesús con eso?
1: A ver, el reino de Dios es cualquier lugar donde Dios reine. Puede estar en el cielo o en la tierra, y es donde sucede lo que Dios quiere que suceda.
2: ¿Y a qué buenas noticias se refería?
1: La buena noticia era que Jesús, el Hijo de Dios, el Mesías, por fin había llegado. La promesa que Dios le había hecho a Abraham por fin se hacía realidad.
2: ¿Cómo se habrán emocionado todos?
1: No todos.
2: ¿Qué? ¿Pero por qué no? ¿Acaso no esperaban todos al Mesías?
1: Por supuesto. Pero verás, ellos tenían su propia idea de cómo sería el Mesías. Y cuando Jesús dijo:
3: El reino de Dios ya llegó.
1: Algunos decían:
4: ¿Oyeron lo que dijo? Este sí que podría ser el que estábamos esperando. Podría ser el Mesías.
1: Mientras que otros decían:
5: Pero, ¿no se supone que el Mesías es un gran líder militar que nos librará de esos matones romanos que siempre nos dicen lo que debemos hacer?
6: ¡Sí!
1: Jesús no se veía como el tipo de Mesías que ellos esperaban.
5: ¡Nah! ¡Este no es el Mesías!
1: Así que Jesús se puso a hacer algo muy interesante. Empezó a reunir gente.
2: ¿Reunir gente?
1: Sí. Primero vio a dos hermanos.
7: Andrés.
1: Y...
7: Simón.
1: Que también se llamaba...
7: Pedro.
8: Somos pescadores.
1: Y Jesús les dijo:
3: Síganme.
1: Y lo siguieron. Dejaron atrás sus redes y siguieron a Jesús. Y luego eligió a otros dos pescadores más.
9: Santiago.
10: Juan.
1: Dejaron atrás su barca y también siguieron a Jesús.
2: Ya van cuatro seguidores.
1: Y luego otro más.
11: Mateo. Soy recaudador de impuestos.
12: ¡Fuera! ¡Fuera!
2: Parece que la gente no lo quería.
1: Lo que pasa es que algunos recaudadores de impuestos no eran muy queridos porque engañaban a la gente. Pero aún así, Jesús le dijo:
3: Sígueme.
1: Y Mateo lo siguió. Jesús siguió juntando gente. Felipe, Bartolomeo, Tomás, otro Santiago, Tadeo, otro Simón y Judas.
2: Serían 12 personas.
1: Exactamente. Jesús eligió a 12 seguidores. Luego les dijo:
3: Ustedes serán mis discípulos.
2: ¿Tus di qué?
1: Discípulos. En tiempos de Jesús, un discípulo era alguien que aprendía a vivir estando siempre con su maestro.
3: Les enseñaré a vivir una vida de bien. Pero no cualquier vida. Les enseñaré a vivir la vida eterna en el reino de Dios.
6: ¡Wow! ¡Qué buenas noticias!
1: Jesús hablaba de un tipo de vida que nadie había podido vivir porque el pecado había estropeado la creación de Dios. Por eso, cuando Jesús les dijo:
3: Les enseñaré a vivir la vida eterna en el reino de Dios.
1: Pues, sus discípulos...
6: ¡Se súper emocionaron!
7: Pero, ¿a qué nos dedicaremos cuando empecemos a vivir este tipo de vida?
3: ¿Y a qué se dedicarán? A enseñarle eso mismo a todo el mundo.
1: Jesús no era el tipo de Mesías que la gente esperaba. Ni las personas que eligió como discípulos...
6: ¡A nosotros también nos sorprendió!
7: A fin de cuentas, no somos más que pescadores.
11: Y yo recaudador de impuestos.
12: ¡Fuera!
11: Mejor dicho, era recaudador de impuestos.
12: ¡Sí!
2: Entonces, ¿eran gente común y corriente?
1: Así es. Pero, ¿sabes qué? Jesús y esas personas comunes y corrientes pronto cambiarían...
2: ¡el mundo entero!

0: La tentación en el desierto.
1: ¿Recuerdas lo que sucedió después del bautismo de Jesús?
2: A ver... ¡Ah, sí! Ya me acordé. El Espíritu de Dios se apareció en forma de paloma.
1: Bien. ¿Y qué más?
2: La gente escuchó la voz de Dios diciendo...
3: Este es mi hijo.
1: ¡Lo recordaste!
2: Y la gente que estaba allí presente se emocionó mucho por todo lo que había visto y oído.
1: Así es. Era el momento ideal para que Jesús dijera...
4: ¡Atención! ¡Es hora de seguirme! ¡Yo soy el Mesías!
2: ¿Eso hizo?
1: No, nada que ver.
2: Ah, no, pero... ¿qué fue lo que hizo?
1: Enfiló hacia el desierto por su cuenta.
2: ¿Cómo? ¿Por qué?
1: Porque sabía lo que se venía. Sabía que ser el Mesías, que salvara a Israel y al mundo entero, sería una tarea monumental. Sabía que no podría hacerlo a menos que permaneciera muy cerca de Dios, su Padre.
2: ¿Y entonces se fue al desierto?
1: A estar a solas con su papá.
2: ¿Y cuánto tiempo se quedó?
1: 40 días.
2: ¿40 días?
1: Así es. Durante ese tiempo, no comió nada. Se lo pasó conversando con Dios, su Padre. Y al final de los 40 días, Jesús y su papá se acercaron mucho el uno al otro.
2: Habrá pasado mucha hambre.
1: Pues sí. Y luego, le llegó una visita.
2: ¿Una visita? ¿Quién?
1: ¿Recuerdas aquella serpiente traicionera?
2: ¿En serio? ¿Apareció otra vez?
1: Sí, la principal enemiga de Dios, la que les había mentido a Adán y Eva para que el pecado arruinara el mundo de Dios, porque sabía que a Jesús le esperaba una tarea monumental. La serpiente traicionera apareció otra vez para tentar a Jesús, ofreciéndole una salida fácil.
5: Si de veras eres el Hijo de Dios, convierte estas piedras en un pancito delicioso. Así tendrás que comer. ¡Niam, niam, niam!
6: No, yo no dependo del pan. Vivo de las palabras que vienen de mi Padre.
2: Pero pensé que Jesús tenía mucha hambre.
1: Claro que tenía hambre, pero confiaba en que su Padre se ocuparía de sus necesidades, no la comida.
2: Ah, bueno, ¿y después qué pasó?
1: El enemigo condujo a Jesús al lugar más alto de Jerusalén, a la cima del templo.
5: ¡Tírate! Dios enviará ángeles para que te salven, y así todos quedarán tan impresionados que querrán seguirte.
6: Eso no es parte del plan de Dios. No pretendas tentar a Dios con trucos.
1: Por último, el enemigo llevó a Jesús a la cima de una montaña de modo que pudiera ver desde allí todos los reinos del mundo.
5: Veamos, ¿te gustaría gobernar todos esos reinos? Pues, de ser así, yo podría arreglarlo. Lo único que tendrías que hacer tú es inclinarte ante mí.
1: ¿Qué crees tú que hizo Jesús?
2: ¿Qué hizo?
1: Dios quería que Jesús fuera un nuevo tipo de rey, una bendición para el mundo entero. Jesús sabía que obedecer el plan de Dios sería muy difícil. El enemigo de Dios le dijo que se lo haría fácil.
5: Entonces, ¿qué te parece mi oferta?
6: Solo me inclinaré ante Dios. ¡Vete! ¡Déjame en paz!
2: ¡Qué bueno que se haya ido!
1: ¡Buenísimo! El enemigo había hecho todo lo posible por engañar a Jesús, tal como había engañado a Adán y Eva años atrás. Pero Jesús estaba demasiado unido a su Padre como para caer en las trampas de la serpiente traicionera.
2: Sobre todo tras haber pasado tanto tiempo a solas con él.
1: Exactamente. Mantenerse unido a su Padre lo hizo fuerte.
2: ¿Y luego qué pasó?
1: Jesús retornó a la ciudad.
2: ¿En serio? ¿Por qué?
1: porque había llegado el momento de salvar al mundo.

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0: bautiza a Jesús.
1: Unos meses antes de que naciera Jesús, nació otro niño más, un pariente de Jesús. De grande, ese niño se convertiría en una persona muy importante de Israel.
0: ¡Ah! ¿Cómo se llamaba?
1: Se llamaba...
2: ¡Juan!
1: Y algunas personas lo llamaban Juan el Bautista.
0: ¿Por qué lo llamaban así?
1: Porque Juan bautizaba a la gente.
0: ¿Los bautizaba? ¿Eso qué quiere decir?
1: Significa que sumergía a la gente en el agua, por ejemplo, en un río o en un arroyo, indicando que dejaban atrás su anterior forma de vida e iniciaban una nueva vida con Dios, que se unían a la familia de Dios.
0: ¡Ah! Sí, lo he visto.
1: ¡Claro! Incluso hoy en día, bautizarse es una forma de comunicarles a los demás que has decidido seguir a Jesús.
0: Ya entiendo.
1: Ahora bien, cuando la gente conoció a Juan, pues probablemente tendrían sus opiniones.
3: Este tipo es medio raro.
0: ¿Por qué pensaban eso?
1: Bueno, para empezar, Juan no se vestía como los demás. En lugar de vestir ropa fina...
4: Para usted la mejor lana y el más fino algodón.
1: Juan se hacía la ropa con pelo de cabello que picaba. Y en vez de comer lo que la mayoría de la gente comía...
5: ¡Un falafel a la orden!
1: ¡Yam! Juan solo comía miel y... ¡Bichos!
0: ¡Uah! ¡Qué asco!
1: Además, Juan no vivía en ciudades como los demás.
0: ¿Dónde vivía?
1: Vivía solo, en el desierto.
0: Pues era un poco raro.
1: Lo era. Pero verás, estar en el desierto y alejado de todo le ayudó a Juan a pasar tiempo a solas con Dios. Y eso fue importante.
0: ¿Por qué?
1: Porque Dios le tenía preparada una misión.
0: ¡Ah! ¿Y cuál era?
1: Dios le dio a Juan un mensaje muy importante que quería que compartiera con todos.
6: ¡Atención! ¡Oigan todos! ¡Hey! ¡He dicho, oigan todos! Más les vale dejar de alejarse de Dios, porque su reino está por llegar.
1: Juan siguió predicando sobre el reino de Dios. Y a medida que pasaba el tiempo, más gente se acercaba a escuchar su mensaje.
7: ¿Acaso Juan es un nuevo profeta?
8: Pero si Israel lleva más de 400 años sin profetas.
9: Tal vez sea el Mesías.
10: ¿El Mesías?
0: ¿El Mesías?
1: ¿Recuerdas que Dios había prometido enviar una bendición para todo el mundo?
0: Sí, lo recuerdo. El Mesías, el ungido, la esperanza del mundo.
1: Así es.
6: Yo no soy el Mesías, pero créanme que Él vendrá. Y cuando venga, será tan grandioso... que yo ni siquiera me mereceré tocarle la suela de los zapatos. Yo bautizo con agua, pero él los bautizará con el Espíritu Santo.
1: La gente estaba asombrada.
11: ¡Estamos asombrados!
8: Me pregunto quién será el Mesías.
1: Para entonces, Jesús ya tenía unos 30 años. Un día, se acercó a Juan y le dijo...
9: Bautízame.
6: Que yo te bautice a ti. Creo que más bien tú deberías bautizarme a mí.
9: No, lo correcto es que tú me bautices a mí.
1: Entonces Juan bautizó a Jesús en el río. Y cuando Jesús salió del agua, adivina lo que pasó.
0: ¡Oh! ¿Qué pasó?
1: Primero, algo que se asemejaba a una paloma descendió y se posó sobre Jesús.
0: ¡Vaya! ¿Y qué era?
1: Era el Espíritu de Dios. Entonces, se oyó una voz que dijo...
12: Este es mi Hijo, a quien amo mucho. Estoy muy feliz con Él.
0: ¿Era la voz de...?
1: ¡Sí! ¡Era la voz de Dios!
0: ¡Increíble!
1: La gente no podía creer lo que habían visto y oído.
9: ¿Ustedes también vieron y oyeron lo que yo oí, no?
7: ¿Pero quién es?
8: ¿No será el Mesías que estábamos esperando?
0: Llevaban mucho tiempo esperándolo.
1: Así es. Nadie sabía con certeza si Jesús era la bendición prometida. Pero aquel día se fueron a casa muy emocionados.

0: Gracias, Rey. Te amamos, Jesús.
1: En Dinámica 3, con 45 minutos.
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El que en él cree no es condenado, pero el que no cree ya ha sido condenado, porque no ha creído en el nombre del unigénito Hijo de Dios. Y esta es la condenación, que la luz vino al mundo y los hombres amaron más las tinieblas que la luz, porque sus obras eran malas. Porque todo aquel que hace lo malo aborrece la luz y no viene a la luz, para que sus obras no sean reprendidas. Mas el que practica la verdad viene a la luz, para que sea manifiesto que sus obras son hechas en Dios. Evangelio según San Juan, capítulo 3, versículos 18 al 21.

0: En dinámica 4 y 4 minutos.
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0: En Dinámica 4, 38 minutos.
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0: en Dinámica 4 y 50 minutos.
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1: Señor, tu palabra dice que si tu pueblo que lleva tu nombre se humilla y ora, te busca y abandona sus malos caminos, tú nos escucharás desde los cielos, perdonarás nuestros pecados y restaurarás nuestra tierra. Por lo que en esta hora invocamos tu nombre y juntos delante de ti oramos. Amado Dios, levantamos ante ti un clamor por nuestra ciudad y por nuestra nación, pidiéndote perdón por toda mistura de costumbres, tradiciones, ritos y creencias ajenas a tu verdad, que desde los primeros pobladores indígenas, blancos y negros esclavos, entronamos a dioses ajenos delante de ti, acarreando contaminación sobre vidas, áreas y territorios. Hemos desobedecido tus leyes y al paso de los tiempos añadido a otros dioses extranjeros a la lista, por lo que igualmente, haciéndoles culto a estos, hemos deshonrado tu nombre, pecando contra ti. Perdónanos, Señor, y derrama de tu espíritu entre nosotros para que nos guíe a toda verdad, y en arrepentimiento y fe nos volvamos todos en obediencia a ti, por medio de Cristo Jesús, único y suficiente Señor y Salvador del mundo. Desatamos tus promesas de redención y avivamiento y cancelamos todo plan de las tinieblas por medio de ídolos y doctrinas falsas. Así que atamos a todo espíritu impostor y a sus jerarquías y los declaramos inoperantes. Se paralizan sus obras y su avanzada y son desmantelados sus planes, asideros y fortalezas, siendo liberadas las almas y los territorios de sus seducciones y engañosas artimañas. En el nombre de Jesús, hecho está.
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0: 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Y quizás personas como tú y como yo podemos hacer algo por ayudar. 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

0: en Dinámica 7 con 2 minutos.
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